hombres, conforme a la cuenta de los nombres, de 20 años arriba, todos los que podían salir a la guerra, los contados de la tribu de Manasés fueron 32.200. De los hijos de Benjamín, por su descendencia, por sus familias, según las casas de sus padres, conforme a la cuenta de los nombres, de 20 años arriba, todos los que podían salir a la guerra, los contados de la tribu de Benjamín fueron 35.400. De los hijos de Dan, por su descendencia, por sus familias, según las casas de sus padres, conforme a la cuenta de los nombres, de 20 años arriba, todos los que podían salir a la guerra, los contados de la tribu de Dan fueron 62.700. De los hijos de Aser, por su descendencia, por sus familias, según las casas de sus padres, conforme a la cuenta de los nombres, de 20 años arriba, todos los que podían salir a la guerra, los contados de la tribu de Aser fueron 41.500. De los hijos de Neftalí, por su descendencia, por sus familias, según las casas de sus padres, conforme a la cuenta de los nombres de 20 años arriba, todos los que podían salir a la guerra, los contados de la tribu de Neftalí fueron 53.400. Estos fueron los contados, los cuales contaron Moisés y Aarón con los príncipes de Israel, 12 varones, uno por cada casa de sus padres. Y todos los contados de los hijos de Israel por las casas de sus padres, de 20 años arriba, todos los que podían salir a la guerra en Israel, fueron todos los contados 603.550. Pero los levitas, según la tribu de sus padres, no fueron contados entre ellos, porque habló Jehová a Moisés diciendo, «Solamente no contarás la tribu de Leví, ni tomarás la cuenta de ellos entre los hijos de Israel, sino que pondrás a los levitas en el tabernáculo del testimonio, y sobre todos sus utensilios, y sobre todas las cosas que le pertenecen. Ellos llevarán el tabernáculo y todos sus enseres, y ellos servirán en él y acamparán alrededor del tabernáculo. Y cuando el tabernáculo haya de trasladarse, los levitas lo desarmarán, y cuando el tabernáculo haya de detenerse, los levitas lo armarán, y el extraño que se acercare morirá. Los hijos de Israel acamparán cada uno en su campamento, y cada uno junto a su bandera por sus ejércitos. Pero los levitas acamparán alrededor del tabernáculo del testimonio, para que no haya ira sobre la congregación de los hijos de Israel, y los levitas tendrán la guarda del tabernáculo del testimonio. E hicieron los hijos de Israel conforme a todas las cosas que mandó Jehová a Moisés. Así lo hicieron. Capítulo 2. Habló Jehová a Moisés y a Aarón diciendo, «Los hijos de Israel acamparán cada uno junto a su bandera, bajo las enseñas de las casas de sus padres, alrededor del tabernáculo de reunión acamparán. Estos acamparán al oriente, al este, la bandera del campamento de Judá por sus ejércitos, y el jefe de los hijos de Judá, Naasón, hijo de Aminadab. Su cuerpo de ejército, con sus contados, 74.600. Junto a él acamparán los de la tribu de Isaacar, y el jefe de los hijos de Isaacar, Natanael, hijo de Suar. Su cuerpo de ejército, con sus contados, 54.400. Y la tribu de Zabulón, y el jefe de los hijos de Zabulón, Eliab, hijo de Elón, su cuerpo de ejército, con sus contados, 57.400. Todos los contados en el campamento de Judá, 186.400, por sus ejércitos, marcharán delante. La bandera del campamento de Rubén estará al sur, por sus ejércitos, y el jefe de los hijos de Rubén, Elisur, hijo de Sedeur. Su cuerpo de ejército, con sus contados, 46.500. Acamparán junto a él los de la tribu de Simeón, y el jefe de los hijos de Simeón, Selumiel, hijo de Zurisadai. Su cuerpo de ejército, con sus contados, 59.300. Y la tribu de Gad, y el jefe de los hijos de Gad, Eliasaf, hijo de Reuel. Su cuerpo de ejército, con sus contados, 45.650. Todos los contados en el campamento de Rubén, 151.450, por sus ejércitos marcharán los segundos. Luego irá el tabernáculo de reunión con el campamento de los levitas en medio de los campamentos en el orden en que acampan. Así marchará cada uno junto a su bandera. La bandera del campamento de Efraín por sus ejércitos al occidente, y el jefe de los hijos de Efraín, Elisama, hijo de Amiud. Su cuerpo de ejército con sus contados, 40.500. Junto a él estará la tribu de Manasés,
y el jefe de los hijos de Manasés, Gamaliel, hijo de Pedasur. Su cuerpo de ejército con sus contados, 32.200. Y la tribu de Benjamín, y el jefe de los hijos de Benjamín, Abidán, hijo de Gedeoni. Y su cuerpo de ejército con sus contados, 35.400. Todos los contados en el campamento de Efraín, 108.100. Por sus ejércitos irán los terceros. La bandera del campamento de Dan estará al norte por sus ejércitos. Y el jefe de los hijos de Dan, Ahiezer, hijo de Amisadai. Su cuerpo de ejército con sus contados, 62.700. Junto a él acamparán los de la tribu de Aser, y el jefe de los hijos de Aser, Pagiel, hijo de Ocrán. Su cuerpo de ejército con sus contados, 41.500. Y la tribu de Neftalí, y el jefe de los hijos de Neftalí, Ahira, hijo de Enán. Su cuerpo de ejército con sus contados, 53.400. Todos los contados en el campamento de Dan, 157.600, irán los últimos tras sus banderas. Estos son los contados de los hijos de Israel, según las casas de sus padres, todos los contados por campamentos, por sus ejércitos, 603.550. Mas los levitas no fueron contados entre los hijos de Israel, como Jehová lo mandó a Moisés. E hicieron los hijos de Israel conforme a todas las cosas que Jehová mandó a Moisés. Así acamparon por sus banderas, y así marcharon cada uno por sus familias, según las casas de sus padres. Capítulo 3. Estos son los descendientes de Aarón y de Moisés, en el día en que Jehová habló a Moisés en el monte de Sinaí. Y estos son los nombres de los hijos de Aarón: Nadab el primogénito, Abiú, Eleazar e Itamar. Estos son los nombres de los hijos de Aarón, sacerdotes ungidos a los cuales consagró para ejercer el sacerdocio. Pero Nadab y Abiú murieron delante de Jehová cuando ofrecieron fuego extraño delante de Jehová en el desierto de Sinaí, y no tuvieron hijos. Y Eleazar e Itamar ejercieron el sacerdocio delante de Aarón su padre. Y Jehová habló a Moisés diciendo: Haz que se acerque la tribu de Leví, y hazla estar delante del sacerdote Aarón para que le sirvan, y desempeñen el encargo de él, y el encargo de toda la congregación delante del tabernáculo de reunión, para servir en el ministerio del tabernáculo. Y guarden todos los utensilios del tabernáculo de reunión, y todo lo encargado a ellos por los hijos de Israel, y ministren en el servicio del tabernáculo. Y darás los levitas a Aarón y a sus hijos, les son enteramente dados de entre los hijos de Israel. Y constituirás a Aarón y a sus hijos para que ejerzan su sacerdocio, y el extraño que se acercare morirá. Habló además Jehová a Moisés diciendo: He aquí, yo he tomado a los levitas de entre los hijos de Israel en lugar de todos los primogénitos, los primeros nacidos entre los hijos de Israel. Serán, pues, míos los levitas. Porque mío es todo primogénito. Desde el día en que yo hice morir a todos los primogénitos en la tierra de Egipto, santifiqué para mí a todos los primogénitos en Israel, así de hombres como de animales. Míos serán. Yo, Jehová. Y Jehová habló a Moisés en el desierto de Sinaí, diciendo: Cuenta a los hijos de Leví según las casas de sus padres, por sus familias. Contarás todos los varones de un mes arriba. Y Moisés los contó conforme a la palabra de Jehová, como le fue mandado. Los hijos de Leví fueron estos por sus nombres: Gersón, Coat y Merari. Y los nombres de los hijos de Gersón por sus familias son estos: Limni y Simei. Los hijos de Coat por sus familias son Amram, Izar, Hebrón y Uziel. Y los hijos de Merari por sus familias, Mali y Musi. Estas son las familias de Leví según las casas de sus padres. De Gersón era la familia de Limni y la de Simei. Estas son las familias de Gersón. Los contados de ellos conforme a la cuenta de todos los varones de un mes arriba, los contados de ellos fueron 7.500. Las familias de Gersón acamparán a espaldas del tabernáculo al occidente. Y el jefe del linaje de los gersonitas, Eliasaf, hijo de Lael. A cargo de los hijos de Gersón, en el tabernáculo de reunión, estarán el tabernáculo, la tienda y su cubierta, la cortina de la puerta del tabernáculo de reunión, las cortinas del atrio y la cortina de la puerta del atrio, que está junto al tabernáculo y junto al altar alrededor. Asimismo sus cuerdas para todo su servicio. De Coat eran la familia de los Amramitas, la familia de los Isaritas, la familia de los Hebronitas,
y la familia de los Uzielitas. Estas son las familias coatitas. El número de todos los varones de un mes arriba era 8,600 que tenían la guarda del santuario. Las familias de los hijos de Coat acamparán al lado del tabernáculo, al sur, y el jefe del linaje de las familias de Coat, Elisafán, hijo de Uziel. A cargo de ellos estarán el arca, la mesa, el candelero, los altares, los utensilios del santuario con que ministran, y el velo con todo su servicio. Y el principal de los jefes de los levitas será Eleazar, hijo del sacerdote Aarón, jefe de los que tienen la guarda del santuario. De Merari era la familia de los malitas y la familia de los musitas. Estas son las familias de Merari. Los contados de ellos, conforme al número de todos los varones de un mes arriba, fueron 6,200. Y el jefe de la casa del linaje de Merari, Suriel, hijo de Abiail, acamparán al lado del tabernáculo, al norte. A cargo de los hijos de Merari estará la custodia de las tablas del tabernáculo, sus barras, sus columnas, sus basas y todos sus enseres, con todo su servicio, y las columnas alrededor del atrio, sus basas, sus estacas y sus cuerdas. Los que acamparán delante del tabernáculo al oriente, delante del tabernáculo de reunión al este, serán Moisés y Aarón y sus hijos, teniendo la guarda del santuario en lugar de los hijos de Israel. Y el extraño que se acercare, morirá. Todos los contados de los levitas que Moisés y Aarón, conforme a la palabra de Jehová, contaron por sus familias, todos los varones de un mes arriba, fueron 22,000. Y Jehová dijo a Moisés, cuenta a todos los primogénitos varones de los hijos de Israel de un mes arriba, y cuéntalos por sus nombres. Y tomarás a los levitas para mí en lugar de todos los primogénitos de los hijos de Israel, y los animales de los levitas en lugar de todos los primogénitos de los animales de los hijos de Israel. Yo, Jehová. Contó Moisés como Jehová le mandó, todos los primogénitos de los hijos de Israel. Y todos los primogénitos varones, conforme al número de sus nombres, de un mes arriba, fueron 22,273. Luego habló Jehová a Moisés diciendo, toma los levitas en lugar de todos los primogénitos de los hijos de Israel, y los animales de los levitas en lugar de sus animales, y los levitas serán míos, yo Jehová. Y para el rescate de los 273 de los primogénitos de los hijos de Israel, que excedan a los levitas, tomarás 5 siclos por cabeza, conforme al siclo del santuario los tomarás. El siclo tiene 20 geras. Y darás a Aarón y a sus hijos el dinero del rescate de los que exceden. Tomó pues Moisés el dinero del rescate de los que excedían el número de los redimidos por los levitas, y recibió de los primogénitos de los hijos de Israel en dinero 1,365 siclos, conforme al ciclo del santuario. Y Moisés dio el dinero de los rescates a Aarón y a sus hijos, conforme a la palabra de Jehová, según lo que Jehová había mandado a Moisés. Capítulo 4. Habló Jehová a Moisés y a Aarón diciendo, toma la cuenta de los hijos de Coat, de entre los hijos de Leví, por sus familias, según las casas de sus padres, de edad de 30 años arriba hasta 50 años, todos los que entran en compañía para servir en el tabernáculo de reunión. El oficio de los hijos de Coat, en el tabernáculo de reunión, en el lugar santísimo, será este. Cuando haya de mudarse el campamento, vendrán a Aarón y sus hijos, y desarmarán el velo de la tienda, y cubrirán con él el arca del testimonio, y pondrán sobre ella la cubierta de pieles de tejones, y extenderán encima un paño todo de azul, y le pondrán sus varas. Sobre la mesa de la proposición extenderán un paño azul, y pondrán sobre ella las escudillas, las cucharas, las copas y los tazones para libar, y el pan continuo estará sobre ella. Y extenderán sobre ella un paño carmesí, y lo cubrirán con la cubierta de pieles de tejones, y le pondrán sus varas. Tomarán un paño azul y cubrirán el candelero del alumbrado, sus lamparillas, sus despabiladeras, sus platillos y todos sus utensilios del aceite con que se sirve. Y lo pondrán con todos sus utensilios en una cubierta de pieles de tejones y lo colocarán sobre unas parihuelas. Sobre el altar de oro extenderán un paño azul y lo cubrirán con la cubierta de pieles de tejones y le pondrán sus varas. Y tomarán todos los utensilios del servicio de que hacen uso en el santuario y los pondrán en un paño azul y los cubrirán con una cubierta de pieles de tejones y los colocarán sobre unas parihuelas. Quitarán la ceniza del altar y extenderán sobre él un paño de púrpura,
y pondrán sobre él todos sus instrumentos de que se sirve, las paletas, los garfios, los braseros y los tazones, todos los utensilios del altar. Y extenderán sobre él la cubierta de pieles de tejones, y le pondrán además las varas. Y cuando acaben a Aarón y sus hijos de cubrir el santuario y todos los utensilios del santuario, cuando haya de mudarse el campamento, vendrán después de ello los hijos de Coat para llevarlos. Pero no tocarán cosa santa, no sea que mueran. Estas serán las cargas de los hijos de Coat en el tabernáculo de reunión. Pero a cargo de Eleazar, hijo del sacerdote Aarón, estará el aceite del alumbrado, el incienso aromático, la ofrenda continua y el aceite de la unción, el cargo de todo el tabernáculo y de todo lo que está en él, del santuario y de sus utensilios. Habló también Jehová a Moisés y a Aarón, diciendo, «No haréis que perezca la tribu de las familias de Coat entre los levitas, para que cuando se acerquen al lugar santísimo vivan y no mueran, haréis con ellos esto. Aarón y sus hijos vendrán y los pondrán a cada uno en su oficio y en su cargo». No entrarán para ver cuando cubran las cosas santas, porque morirán. Además habló Jehová a Moisés, diciendo, «Toma también el número de los hijos de Gersón, según las casas de sus padres, por sus familias. De edad de 30 años arriba hasta 50 años los contarás, todos los que entran en compañía para servir en el tabernáculo de reunión. Este será el oficio de las familias de Gersón para ministrar y para llevar. Llevarán las cortinas del tabernáculo, el tabernáculo de reunión, su cubierta, la cubierta de pieles de tejones que está encima de él, la cortina de la puerta del tabernáculo de reunión, las cortinas del atrio, la cortina de la puerta del atrio que está cerca del tabernáculo y cerca del altar alrededor, sus cuerdas y todos los instrumentos de su servicio y todo lo que será hecho para ellos. Así servirán. Según la orden de Aarón y de sus hijos será todo el ministerio de los hijos de Gersón en todos sus cargos y en todo su servicio. Y les encomendaréis en guarda todos sus cargos. Este es el servicio de las familias de los hijos de Gersón en el tabernáculo de reunión, y el cargo de ellos estará bajo la dirección de Itamar, hijo del sacerdote Aarón. Contarás los hijos de Merari por sus familias, según las casas de sus padres. Desde el de edad de 30 años arriba hasta el de 50 años los contarás, todos los que entran en compañía para servir en el tabernáculo de reunión. Este será el deber de su cargo para todo su servicio en el tabernáculo de reunión. Las tablas del tabernáculo, sus barras, sus columnas y sus basas, las columnas del atrio alrededor y sus basas, sus estacas y sus cuerdas, con todos sus instrumentos y todo su servicio. Y consignarás por sus nombres todos los utensilios que ellos tienen que transportar. Este será el servicio de las familias de los hijos de Merari para todo su ministerio en el tabernáculo de reunión, bajo la dirección de Itamar, hijo del sacerdote Aarón. Moisés, pues, y Aarón, y los jefes de la congregación, contaron a los hijos de Coat por sus familias, y según las casas de sus padres, desde el de edad de 30 años arriba, hasta el de edad de 50 años, todos los que entran en compañía para ministrar en el tabernáculo de reunión. Y fueron los contados de ellos por sus familias, 2,750. Estos fueron los contados de las familias de Coat, todos los que ministran en el tabernáculo de reunión, los cuales contaron Moisés y Aarón, como lo mandó Jehová por medio de Moisés. Y los contados de los hijos de Gersón por sus familias, según las casas de sus padres, desde el de edad de 30 años arriba hasta el de edad de 50 años, todos los que entran en compañía para ministrar en el tabernáculo de reunión, los contados de ellos por sus familias, según las casas de sus padres, fueron 2,630. Estos son los contados de las familias de los hijos de Gersón, todos los que ministran en el tabernáculo de reunión, los cuales contaron Moisés y a Aarón por mandato de Jehová. Y los contados de las familias de los hijos de Merari, por sus familias, según las casas de sus padres, desde el de edad de 30 años arriba hasta el de edad de 50 años, todos los que entran en compañía para ministrar en el tabernáculo de reunión, los contados de ellos, por sus familias, fueron 3,200. Estos fueron los contados de las familias de los hijos de Merari, los cuales contaron Moisés y Aarón, según lo mandó Jehová por medio de Moisés. Todos los contados de los levitas que Moisés y Aarón y los jefes de Israel contaron por sus familias y según las casas de sus padres, desde el de edad de 30 años arriba hasta el de edad de 50 años, todos los que entraban para ministrar en el servicio y tener cargo de obra en el tabernáculo de reunión,
los contados de ellos fueron 8,580. Como lo mandó Jehová por medio de Moisés, fueron contados, cada uno según su oficio y según su cargo, los cuales contó él como le fue mandado. Capítulo 5. Jehová habló a Moisés diciendo, manda a los hijos de Israel que echen del campamento a todo leproso y a todos los que padecen flujo de semen y a todo contaminado con muerto. Así a hombres como a mujeres echaréis, fuera del campamento los echaréis para que no contaminen el campamento de aquellos entre los cuales yo habito. Y lo hicieron así los hijos de Israel, y los echaron fuera del campamento. Como Jehová dijo a Moisés, así lo hicieron los hijos de Israel. Además habló Jehová a Moisés diciendo, di a los hijos de Israel, el hombre o la mujer que cometiere alguno de todos los pecados con que los hombres prevarican contra Jehová y delinquen, aquella persona confesará el pecado que cometió y compensará enteramente el daño y añadirá sobre ello la quinta parte y lo dará a aquel contra quien pecó. Y si aquel hombre no tuviere pariente al cual sea resarcido el daño, se dará la indemnización del agravio a Jehová entregándola al sacerdote, además del carnero de las expiaciones con el cual hará expiación por él. Toda ofrenda de todas las cosas santas que los hijos de Israel presentaren al sacerdote, suya será. Y lo santificado de cualquiera será suyo. Asimismo, lo que cualquiera diere al sacerdote, suyo será. También Jehová habló a Moisés diciendo, habla a los hijos de Israel y diles, si la mujer de alguno se descarriare y le fuere infiel, y alguno cohabitare con ella, y su marido no lo hubiese visto por haberse ella mancillado ocultamente, ni hubiere testigo contra ella, ni ella hubiere sido sorprendida en el acto, si viniere sobre él espíritu de celos, y tuviere celos de su mujer, habiéndose ella mancillado, o viniere sobre él espíritu de celos, y tuviere celos de su mujer, no habiéndose ella mancillado, entonces el marido traerá a su mujer al sacerdote, y con ella traerá su ofrenda, la décima parte de un efa de harina de cebada. No echará sobre ella aceite, ni pondrá sobre ella incienso, porque es ofrenda de celos, ofrenda recordativa que trae a la memoria el pecado. Y el sacerdote hará que ella se acerque y se ponga delante de Jehová. Luego tomará el sacerdote del agua santa en un vaso de barro. Tomará también el sacerdote del polvo que hubiere en el suelo del tabernáculo y lo echará en el agua. Y hará el sacerdote estar en pie a la mujer delante de Jehová y descubrirá la cabeza de la mujer y pondrá sobre sus manos la ofrenda recordativa, que es la ofrenda de celos. Y el sacerdote tendrá en la mano las aguas amargas que acarrean maldición. Y el sacerdote la conjurará y le dirá, si ninguno ha dormido contigo, y si no te has apartado de tu marido a inmundicia, libre seas de estas aguas amargas que traen maldición. Mas si te has descarriado de tu marido, y te has amancillado, y ha cohabitado contigo alguno fuera de tu marido, el sacerdote conjurará a la mujer con juramento de maldición, y dirá a la mujer, Jehová te haga maldición y execración en medio de tu pueblo, haciendo Jehová que tu muslo caiga y que tu vientre se hinche. Y estas aguas que dan maldición entren en tus entrañas y hagan hinchar tu vientre y caer tu muslo. Y la mujer dirá, amén, amén. El sacerdote escribirá estas maldiciones en un libro y las borrará con las aguas amargas. Y dará a beber a la mujer las aguas amargas que traen maldición, y las aguas que obran maldición entrarán en ella para amargar. Después el sacerdote tomará de la mano de la mujer la ofrenda de los celos, y la mecerá delante de Jehová, y la ofrecerá delante del altar. Y tomará el sacerdote un puñado de la ofrenda en memoria de ella, y lo quemará sobre el altar, y después dará a beber las aguas a la mujer. Le dará pues a beber las aguas, y si fuere inmunda y hubiere sido infiel a su marido, las aguas que obran maldición entrarán en ella para amargar, y su vientre se hinchará y caerá su muslo, y la mujer será maldición en medio de su pueblo. Mas si la mujer no fuere inmunda, sino que estuviere limpia, ella será libre y será fecunda. Esta es la ley de los celos cuando la mujer cometiere infidelidad contra su marido y se amancillare, o del marido sobre el cual pasare espíritu de celos y tuviere celos de su mujer. La presentará entonces delante de Jehová, y el sacerdote ejecutará en ella toda esta ley. El hombre será libre de iniquidad, y la mujer llevará su pecado. Capítulo 6. Habló Jehová a Moisés diciendo, habla a los hijos de Israel y diles,
el hombre o la mujer que se apartare haciendo voto de Nazareo para dedicarse a Jehová, se abstendrá de vino y de sidra. No beberá vinagre de vino ni vinagre de sidra, ni beberá ningún licor de uvas, ni tampoco comerá uvas frescas ni secas. Todo el tiempo de su nazareato, de todo lo que se hace de la vid, desde los granillos hasta el hollejo, no comerá. Todo el tiempo del voto de su nazareato no pasará navaja, ni beberá ningún licor de uvas, ni tampoco comerá uvas frescas ni secas. Todo el tiempo de su nazareato, de todo lo que se hace de la vid, desde los granillos hasta el hollejo,

Todo el tiempo de su nazareato será santo para Jehová. Si alguno muriere súbitamente junto a él, su cabeza consagrada será contaminada. Por tanto, el día de su purificación raerá su cabeza. Al séptimo día la raerá. Y el día octavo traerá dos tórtolas o dos palominos al sacerdote a la puerta del tabernáculo de reunión. Y el sacerdote ofrecerá el uno en expiación y el otro en holocausto, y hará expiación de lo que pecó a causa del muerto, y santificará su cabeza en aquel día. Y consagrará para Jehová los días de su nazareato, y traerá un cordero de un año en expiación por la culpa, y los días primeros serán anulados por cuanto fue contaminado su nazareato. Esta es pues la ley del nazareo el día que se cumpliere el tiempo de su nazareato. Vendrá a la puerta del tabernáculo de reunión, y ofrecerá su ofrenda a Jehová, un cordero de un año sin tacha en holocausto, y una cordera de un año sin defecto en expiación, y un carnero sin defecto por ofrenda de paz. Además, un canastillo de tortas sin levadura, de flor de harina amasadas con aceite, y hojaldres sin levadura untadas con aceite, y su ofrenda y sus libaciones. Y el sacerdote lo ofrecerá delante de Jehová, y hará su expiación y su holocausto. Y ofrecerá el carnero en ofrenda de paz a Jehová, con el canastillo de los panes sin levadura. Ofrecerá asimismo el sacerdote su ofrenda y sus libaciones. Entonces el nazareo raerá a la puerta del tabernáculo de reunión su cabeza consagrada, y tomará los cabellos de su cabeza consagrada, y los pondrá sobre el fuego que está debajo de la ofrenda de paz. Después tomará el sacerdote la espaldilla cocida del carnero, una torta sin levadura del canastillo, y una hojaldre sin levadura, y las pondrá sobre las manos del nazareo, después que fuere raída su cabeza consagrada. Y el sacerdote mecerá aquello como ofrenda mecida delante de Jehová, lo cual será cosa santa del sacerdote, además del pecho mecido y de la espaldilla separada. Después el nazareo podrá beber vino. Esta es la ley del nazareo que hiciere voto de su ofrenda a Jehová por su nazareato, además de lo que sus recursos le permitieren. Según el voto que hiciere, así hará, conforme a la ley de su nazareato. Jehová habló a Moisés diciendo: Habla a Aarón y a sus hijos y diles: Así bendeciréis a los hijos de Israel diciéndoles: Jehová te bendiga y te guarde. Jehová haga resplandecer su rostro sobre ti y tenga de ti misericordia. Jehová alce sobre ti su rostro y ponga en ti paz. Y pondrán mi nombre sobre los hijos de Israel y yo los bendeciré. Capítulo 7. Aconteció que cuando Moisés hubo acabado de levantar el tabernáculo y lo hubo ungido y santificado, con todos sus utensilios y asimismo ungido y santificado el altar y todos sus utensilios, entonces los príncipes de Israel, los jefes de las casas de sus padres, los cuales eran los príncipes de las tribus que estaban sobre los contados, ofrecieron. Y trajeron sus ofrendas delante de Jehová, 6 carros cubiertos y 12 bueyes. Por cada 2 príncipes un carro, y cada uno un buey, y los ofrecieron delante del tabernáculo. Y Jehová habló a Moisés diciendo: Tómalos de ellos, y serán para el servicio del tabernáculo de reunión, y los darás a los levitas, a cada uno conforme a su ministerio. Entonces Moisés recibió los carros y los bueyes, y los dio a los levitas. 2 carros y 4 bueyes dio a los hijos de Gersón conforme a su ministerio. Y a los hijos de Merari dio 4 carros y 8 bueyes, conforme a su ministerio, bajo la mano de Itamar, hijo del sacerdote Aarón. Pero a los hijos de Coat no les dio, porque llevaban sobre sí en los hombros el servicio del santuario. Y los príncipes trajeron ofrendas para la dedicación del altar el día en que fue ungido, ofreciendo los príncipes su ofrenda delante del altar. Y Jehová dijo a Moisés: Ofrecerán su ofrenda un príncipe un día y otro príncipe otro día, para la dedicación del altar. Y el que ofreció su ofrenda el primer día fue Naasón, hijo de Aminadab, de la tribu de Judá. Su ofrenda fue un plato de plata de 130 siclos de peso y un jarro de plata de 70 siclos al siclo del santuario, ambos llenos de flor de harina amasada con aceite para ofrenda. Una cuchara de oro de 10 siclos llena de incienso. Un becerro, un carnero, un cordero de un año para el holocausto. Un macho cabrío para expiación. Y para ofrenda de paz, 2 bueyes, 5 carneros, 5 machos cabríos y 5 corderos de un año. Esta fue la ofrenda de Naasón, hijo de Aminadab. El segundo día ofreció Natanael y

0: hijo de Suar, príncipe de Isaacar. Ofreció como su ofrenda un plato de plata de 130 siclos de peso y un jarro de plata de 70 siclos al siclo del santuario, ambos llenos de flor de harina amasada con aceite para ofrenda, una cuchara de oro de 10 siclos llena de incienso, un becerro, un carnero, un cordero de un año para holocausto, un macho cabrío para expiación, y para ofrenda de paz, dos bueyes, cinco carneros, cinco machos cabríos y cinco corderos de un año. Esta fue la ofrenda de Natanael, hijo de Suar. El tercer día, Eliab, hijo de Elón, príncipe de los hijos de Zabulón. Y su ofrenda fue un plato de plata de 130 siclos de peso y un jarro de plata de 70 siclos al siclo del santuario, ambos llenos de flor de harina amasada con aceite para ofrenda. Una cuchara de oro de 10 siclos, llena de incienso, un becerro, un carnero, un cordero de un año para holocausto, un macho cabrío para expiación, y para ofrenda de paz, dos bueyes, cinco carneros, cinco machos cabríos y cinco corderos de un año. Esta fue la ofrenda de Eliab, hijo de Elón. El cuarto día, Elisur, hijo de Sedeur, príncipe de los hijos de Rubén. Y su ofrenda fue un plato de plata de 130 siclos de peso y un jarro de plata de 70 siclos al siclo del santuario, ambos llenos de flor de harina amasada con aceite para ofrenda. Una cuchara de oro de 10 siclos llena de incienso. Un becerro, un carnero, un cordero de un año para holocausto. Un macho cabrío para expiación. Y para ofrenda de paz, dos bueyes, cinco carneros, cinco machos cabríos y cinco corderos de un año. Esta fue la ofrenda de Elisur, hijo de Sedeur. El quinto día, Selumiel, hijo de Surisadai, príncipe de los hijos de Simeón. Y su ofrenda fue un plato de plata de 130 siclos de peso y un jarro de plata de 70 siclos al siclo del santuario, ambos llenos de flor de harina amasada con aceite para ofrenda. Una cuchara de oro de 10 siclos llena de incienso. Un becerro, un carnero, un cordero de un año para holocausto. Un macho cabrío para expiación, y para ofrenda de paz, dos bueyes, cinco carneros, cinco machos cabríos y cinco corderos de un año. Esta fue la ofrenda de Selumiel, hijo de Surisadai. El sexto día, Eliasaf, hijo de Deuel, príncipe de los hijos de Gad. Y su ofrenda fue un plato de plata de 130 siclos de peso y un jarro de plata de 70 siclos al siclo del santuario, ambos llenos de flor de harina amasada con aceite para ofrenda, una cuchara de oro de 10 siclos llena de incienso, un becerro, un carnero, un cordero de un año para holocausto, un macho cabrío para expiación, y para ofrenda de paz, dos bueyes, cinco carneros, cinco machos cabríos y cinco corderos de un año. Esta fue la ofrenda de Eliasaf, hijo de Deuel. El séptimo día, el príncipe de los hijos de Efraín, Elisama, hijo de Amiud. Y su ofrenda fue un plato de plata de 130 siclos de peso y un jarro de plata de 70 siclos al siclo del santuario, ambos llenos de flor de harina amasada con aceite para ofrenda. Una cuchara de oro de 10 siclos llena de incienso, un becerro, un carnero, un cordero de un año para holocausto, un macho cabrío para expiación. Y para ofrenda de paz, dos bueyes, cinco carneros, cinco machos cabríos y cinco corderos de un año. Esta fue la ofrenda de Elisama, hijo de Amiud. El octavo día, el príncipe de los hijos de Manasés, Gamaliel, hijo de Pedasur. Y su ofrenda fue un plato de plata de 130 siclos de peso y un jarro de plata de 70 siclos al siclo del santuario, ambos llenos de flor de harina amasada con aceite para ofrenda. Una cuchara de oro de 10 siclos llena de incienso. Un becerro, un carnero, un cordero de un año para holocausto, un macho cabrío para expiación. Y para ofrenda de paz, dos bueyes, cinco carneros, cinco machos cabríos y cinco corderos de un año. Esta fue la ofrenda de Gamaliel, hijo de Pedasur. El noveno día, el príncipe de los hijos de Benjamín, Abidán, hijo de Gedeoni. Y su ofrenda fue un plato de plata de 130 siclos de peso y un jarro de plata de 70 siclos al siclo del santuario, ambos llenos de flor de harina amasada con aceite para ofrenda. Una cuchara de oro de 10 siclos llena de incienso, un becerro, un carnero, un cordero de un año para holocausto, un macho cabrío para expiación, y para ofrenda de paz, 2 bueyes, 5 carneros, 5 machos cabríos y 5 corderos de un año. Esta fue la ofrenda de Abidán, hijo de Gedeoni. El 10º día, el príncipe de los hijos de Dan, Ahiezer, hijo de Amisadai. Y su ofrenda fue un plato de plata de 130 siclos de peso y un jarro de plata de 70 siclos al siclo del santuario, ambos llenos de flor de harina amasada con aceite para ofrenda, una cuchara de oro de 10 siclos llena de incienso, un becerro, un carnero, un cordero de un año para holocausto, un macho cabrío para expiación, y para ofrenda de paz, 2 bueyes, 5 carneros, 5 machos cabríos y 5 corderos de un año. Esta fue la ofrenda de Ahiezer, hijo de Amisadai. El 11º día, el príncipe de los hijos de Aser, Ahiel, hijo de Ocrán. Y su ofrenda fue un plato de plata de 130 siclos de peso y un jarro de plata de 70 siclos al siclo del santuario, ambos llenos de flor de harina amasada con aceite para ofrenda. Una cuchara de oro de 10 siclos llena de incienso, un becerro, un carnero, un cordero de un año para holocausto, un macho cabrío para expiación, y para ofrenda de paz, 2 bueyes, 5 carneros, 5 machos cabríos y 5 corderos de un año. Esta fue la ofrenda de Pagiel, hijo de Ocrán. El 12º día, el príncipe de los hijos de Neftalí, Ahira, hijo de Enán. Su ofrenda fue un plato de plata de 130 siclos de peso y un jarro de plata de 70 siclos al siclo del santuario, ambos llenos de flor de harina amasada con aceite para ofrenda. Una cuchara de oro de 10 siclos llena de incienso, un becerro, un carnero, un cordero de un año para holocausto, un macho cabrío para expiación y para ofrenda de paz, 2 bueyes, 5 carneros, 5 machos cabríos y 5 corderos de un año. Esta fue la ofrenda de Ahira, hijo de Enán. Esta fue la ofrenda que los príncipes de Israel ofrecieron para la dedicación del altar el día en que fue ungido: 12 platos de plata, 12 jarros de plata, 12 cucharas de oro, cada plato de 130 siclos y cada jarro de 70, toda la plata de la vajilla, 2400 siclos al siclo del santuario, las 12 cucharas de oro llenas de incienso, de 10 siclos cada cuchara, al siclo del santuario, todo el oro de las cucharas, 120 siclos. Todos los bueyes para holocausto, 12 becerros, 12 los carneros, 12 los corderos de un año, con su ofrenda, y 12 los machos cabríos para expiación. Y todos los bueyes de la ofrenda de paz, 24 novillos, 60 los carneros, 60 los machos cabríos, y 60 los corderos de un año. Esta fue la ofrenda para la dedicación del altar después que fue ungido. Y cuando entraba Moisés en el tabernáculo de reunión para hablar con Dios, oía la voz que le hablaba de encima del propiciatorio que estaba sobre el arca del testimonio, de entre los 2 querubines, y hablaba con él. Capítulo 8. Habló Jehová a Moisés diciendo: Habla a Aarón y dile: Cuando enciendas las lámparas, las 7 lámparas alumbrarán hacia delante del candelero. Y Aarón lo hizo así: encendió hacia la parte anterior del candelero sus lámparas, como Jehová lo mandó a Moisés. Y esta era la hechura del candelero, de oro labrado a martillo. Desde su pie hasta sus flores era labrado a martillo, conforme al modelo que Jehová mostró a Moisés, así hizo el candelero. También Jehová habló a Moisés diciendo: Toma a los levitas de entre los hijos de Israel y haz expiación por ellos. Así harás para expiación por ellos. Rocía sobre ellos el agua de la expiación y haz pasar la navaja sobre todo su cuerpo y lavarán sus vestidos y serán purificados. Luego tomarán un novillo con su ofrenda de flor de harina amasada con aceite y tomarás otro novillo para expiación. Y harás que los levitas se acerquen delante del tabernáculo de reunión y reunirás a toda la congregación de los hijos de Israel. Y cuando hayas acercado a los levitas delante de Jehová, pondrán los hijos de Israel sus manos sobre los levitas, y ofrecerá a Aarón los levitas delante de Jehová en ofrenda de los hijos de Israel, y servirán en el ministerio de Jehová. Y los levitas pondrán sus manos sobre las cabezas de los novillos, y ofrecerás el uno por expiación y el otro en holocausto a Jehová para hacer expiación por los levitas. Y presentarás a los levitas delante de Aarón y delante de sus hijos, y los ofrecerás en ofrenda a Jehová. Así apartarás a los levitas de entre los hijos de Israel, y serán míos los levitas. Después de eso vendrán los levitas a ministrar en el tabernáculo de reunión. Serán purificados, y los ofrecerás en ofrenda. Porque enteramente me son dedicados a mí los levitas de entre los hijos de Israel, en lugar de todo primer nacido. Los he tomado para mí en lugar de los primogénitos de todos los hijos de Israel. Porque mío es todo primogénito de entre los hijos de Israel, así de hombres como de animales. Desde el día que yo hería todo primogénito en la tierra de Egipto, los santifiqué para mí. Y he tomado a los levitas en lugar de todos los primogénitos de los hijos de Israel. Y yo he dado en don los levitas a Aarón y a sus hijos de entre los hijos de Israel, para que ejerzan el ministerio de los hijos de Israel en el tabernáculo de reunión y reconcilien a los hijos de Israel, para que no haya plaga en los hijos de Israel al acercarse los hijos de Israel al santuario. Y Moisés y Aarón y toda la congregación de los hijos de Israel hicieron con los levitas conforme a todas las cosas que mandó Jehová a Moisés acerca de los levitas. Así hicieron con ellos los hijos de Israel. Y los levitas se purificaron y lavaron sus vestidos. Y Aarón los ofreció en ofrenda delante de Jehová, e hizo a Aarón expiación por ellos para purificarlos. Así vinieron después los levitas para ejercer su ministerio en el tabernáculo de reunión delante de Aarón y delante de sus hijos. De la manera que mandó Jehová a Moisés acerca de los levitas, así hicieron con ellos. Luego habló Jehová a Moisés diciendo, «Los levitas de 25 años arriba entrarán a ejercer su ministerio en el servicio del tabernáculo de reunión. Pero desde los 50 años cesarán de ejercer su ministerio y nunca más lo ejercerán. Servirán con sus hermanos en el tabernáculo de reunión para hacer la guardia, pero no servirán en el ministerio. Así harás con los levitas en cuanto a su ministerio». Capítulo 9. Habló Jehová a Moisés en el desierto de Sinaí, en el segundo año de su salida de la tierra de Egipto, en el mes primero, diciendo, «Los hijos de Israel celebrarán la Pascua a su tiempo. El 14º día de este mes, entre las 2 tardes la celebraréis a su tiempo, conforme a todos sus ritos y conforme a todas sus leyes la celebraréis». Y habló Moisés a los hijos de Israel para que celebrasen la Pascua. Celebraron la Pascua en el mes primero, a los 14 días del mes, entre las 2 tardes, en el desierto de Sinaí, conforme a todas las cosas que mandó Jehová a Moisés, así hicieron los hijos de Israel. Pero hubo algunos que estaban inmundos a causa de muerto, y no pudieron celebrar la Pascua aquel día. Y vinieron delante de Moisés y delante de Aarón aquel día, y le dijeron a aquellos hombres, «Nosotros estamos inmundos por causa de muerto. ¿Por qué seremos impedidos de ofrecer ofrenda a Jehová a su tiempo entre los hijos de Israel?» Y Moisés les respondió, «Esperad, y oiré lo que ordena Jehová acerca de vosotros». Y Jehová habló a Moisés diciendo, «Habla a los hijos de Israel diciendo, cualquiera de vosotros, o de vuestros descendientes que estuviere inmundo por causa de muerto, o estuviere de viaje lejos, celebrará la Pascua a Jehová. En el mes segundo, a los 14 días del mes, entre las 2 tardes la celebrarán. Con panes sin levadura y hierbas amargas la comerán. No dejarán del animal sacrificado para la mañana, ni quebrarán hueso de él, conforme a todos los ritos de la Pascua la celebrarán. Mas el que estuviere limpio y no estuviere de viaje, si dejare de celebrar la Pascua, la tal persona será cortada de entre su pueblo. Por cuanto no ofreció a su tiempo la ofrenda de Jehová, el tal hombre llevará su pecado. Y si morare con vosotros extranjero, y celebrare la Pascua a Jehová, conforme al rito de la Pascua y conforme a sus leyes la celebrará. Un mismo rito tendréis, tanto el extranjero como el natural de la tierra. El día que el tabernáculo fue erigido, la nube cubrió el tabernáculo sobre la tienda del testimonio, y a la tarde había sobre el tabernáculo como una apariencia de fuego hasta la mañana. Así era continuamente, la nube lo cubría de día, y de noche la apariencia de fuego. Cuando se alzaba la nube del tabernáculo, los hijos de Israel partían, y en el lugar donde la nube paraba, allí acampaban los hijos de Israel. Al mandato de Jehová, los hijos de Israel partían, y al mandato de Jehová acampaban. Todos los días que la nube estaba sobre el tabernáculo, permanecían acampados. Cuando la nube se detenía sobre el tabernáculo muchos días, entonces los hijos de Israel guardaban la ordenanza de Jehová, y no partían. Y cuando la nube estaba sobre el tabernáculo pocos días, al mandato de Jehová acampaban y al mandato de Jehová partían. Y cuando la nube se detenía desde la tarde hasta la mañana, o cuando a la mañana la nube se levantaba, ellos partían. O si había estado un día y a la noche la nube se levantaba, entonces partían. O si dos días, o un mes, o un año, mientras la nube se detenía sobre el tabernáculo permaneciendo sobre él, los hijos de Israel seguían acampados y no se movían. Mas cuando ella se alzaba, ellos partían. Al mandato de Jehová acampaban y al mandato de Jehová partían, guardando la ordenanza de Jehová como Jehová lo había dicho por medio de Moisés. Capítulo 10. Jehová habló a Moisés diciendo: Hazte dos trompetas de plata, de obra de martillo las harás, las cuales te servirán para convocar la congregación y para hacer mover los campamentos. Y cuando las tocaren, toda la congregación se reunirá ante ti a la puerta del tabernáculo de reunión. Mas cuando tocaren solo una, entonces se congregarán ante ti los príncipes, los jefes de los millares de Israel. Y cuando tocareis alarma, entonces moverán los campamentos de los que están acampados al oriente. Y cuando tocareis alarma la segunda vez, entonces moverán los campamentos de los que están acampados al sur. Alarma tocarán para sus partidas. Pero para reunir la congregación tocaréis, mas no con sonido de alarma. Y los hijos de Aarón, los sacerdotes, tocarán las trompetas, y las tendréis por estatuto perpetuo por vuestras generaciones. Y cuando saliereis a la guerra en vuestra tierra contra el enemigo que os molestare, tocaréis alarma con las trompetas, y seréis recordados por Jehová vuestro Dios, y seréis salvos de vuestros enemigos. Y en el día de vuestra alegría, y en vuestras solemnidades, y en los principios de vuestros meses, tocaréis las trompetas sobre vuestros holocaustos, y sobre los sacrificios de paz, y os serán por memoria delante de vuestro Dios. Yo, Jehová vuestro Dios. En el año segundo, en el mes segundo, a los 20 días del mes, la nube se alzó del tabernáculo del testimonio. Y partieron los hijos de Israel del desierto de Sinaí, según el orden de marcha, y se detuvo la nube en el desierto de Parán. Partieron la primera vez al mandato de Jehová por medio de Moisés. La bandera del campamento de los hijos de Judá comenzó a marchar primero por sus ejércitos, y Naasón, hijo de Aminadab, estaba sobre su cuerpo de ejército. Sobre el cuerpo de ejército de la tribu de los hijos de Isaacar, Natanael, hijo de Suar, y sobre el cuerpo de ejército de la tribu de los hijos de Zabulón, Eliab, hijo de Elón. Después que estaba ya desarmado el tabernáculo, se movieron los hijos de Gersón y los hijos de Merari, que lo llevaban. Luego comenzó a marchar la bandera del campamento de Rubén por sus ejércitos, y Elisur, hijo de Sedeur, estaba sobre su cuerpo de ejército. Sobre el cuerpo de ejército de la tribu de los hijos de Simeón, Selumiel, hijo de Zurisadai. Y sobre el cuerpo de ejército de la tribu de los hijos de Gad, Eliasaph, hijo de Deuel. Luego comenzaron a marchar los coatitas llevando el santuario, y entre tanto que ellos llegaban, los otros acondicionaron el tabernáculo. Después comenzó a marchar la bandera del campamento de los hijos de Efraín por sus ejércitos, y Elisama, hijo de Amiud, estaba sobre su cuerpo de ejército. Sobre el cuerpo de ejército de la tribu de los hijos de Manasés, Gamaliel, hijo de Pedasur. Y sobre el cuerpo de ejército de la tribu de los hijos de Benjamín, Abidán, hijo de Gedeoni. Luego comenzó a marchar la bandera del campamento de los hijos de Dan por sus ejércitos, a retaguardia de todos los campamentos. Y Ahiezer, hijo de Amisadai, estaba sobre su cuerpo de ejército. Sobre el cuerpo de ejército de la tribu de los hijos de Aser, Pagiel, hijo de Ocrán. Y sobre el cuerpo de ejército de la tribu de los hijos de Neftalí, Ahira, hijo de Enán. Este era el orden de marcha de los hijos de Israel por sus ejércitos cuando partían. Entonces dijo Moisés a Obab, hijo de Raguel Madianita, su suegro: Nosotros partimos para el lugar del cual Jehová ha dicho: Yo os lo daré. Ven con nosotros y te haremos bien, porque Jehová ha prometido el bien a Israel. Y él le respondió: Yo no iré, sino que me marcharé a mi tierra y a mi parentela. Y él le dijo: Te ruego que no nos dejes, porque tú conoces los lugares donde hemos de acampar en el desierto, y nos serás en lugar de ojos. Y si vienes con nosotros, cuando tengamos el bien que Jehová nos ha de hacer, nosotros te haremos bien. Así partieron del monte de Jehová camino de 3 días, y el arca del pacto de Jehová fue delante de ellos camino de 3 días, buscándoles lugar de descanso. Y la nube de Jehová iba sobre ellos de día, desde que salieron del campamento. Cuando el arca se movía, Moisés decía, «Levántate, oh Jehová, y sean dispersados tus enemigos, y huyan de tu presencia los que te aborrecen». Y cuando ella se detenía, decía, «Vuelve, oh Jehová, a los millares de Israel». Capítulo 11. Aconteció que el pueblo se quejó a oídos de Jehová, y lo oyó Jehová, y ardió su ira, y se encendió en ellos fuego de Jehová, y consumió uno de los extremos del campamento. Entonces el pueblo clamó a Moisés, y Moisés oró a Jehová, y el fuego se extinguió. Y llamó a aquel lugar Tabera, porque el fuego de Jehová se encendió en ellos. Y la gente extranjera que se mezcló con ellos tuvo un vivo deseo, y los hijos de Israel también volvieron a llorar y dijeron, ¿quién nos diera a comer carne? Nos acordamos del pescado que comíamos en Egipto de balde, de los pepinos, los melones, los puerros, las cebollas y los ajos. Y ahora nuestra alma se seca, pues nada sino este maná ve en nuestros ojos. Y era el maná como semilla de culantro, y su color como color de bedelio. El pueblo se esparcía y lo recogía, y lo molía en molinos o lo majaba en morteros, y lo cocía en caldera o hacía de él tortas. Su sabor era como sabor de aceite nuevo. Y cuando descendía el rocío sobre el campamento de noche, el maná descendía sobre él. Y oyó Moisés al pueblo, que lloraba por sus familias, cada uno a la puerta de su tienda, y la ira de Jehová se encendió en gran manera. También le pareció mal a Moisés. Y dijo Moisés a Jehová, ¿por qué has hecho mal a tu siervo? ¿Y por qué no he hallado gracia en tus ojos que has puesto la carga de todo este pueblo sobre mí? ¿Concebí yo a todo este pueblo? ¿Lo engendré yo para que me digas, llévalo en tu seno como lleva la que cría al que mama a la tierra de la cual juraste a sus padres? ¿De dónde conseguiré yo carne para dar a todo este pueblo? Porque lloran a mí diciendo, danos carne que comamos. No puedo yo solo soportar a todo este pueblo, que me es pesado en demasía. Y si así lo haces tú conmigo, yo te ruego que me des muerte si he hallado gracia en tus ojos, y que yo no vea mi mal. Entonces Jehová dijo a Moisés, reúneme 70 varones de los ancianos de Israel, que tú sabes que son ancianos del pueblo y sus principales, y tráelos a la puerta del tabernáculo de reunión, y esperen allí contigo. Y yo descenderé y hablaré allí contigo, y tomaré del espíritu que está en ti y pondré en ellos, y llevarán contigo la carga del pueblo, y no la llevarás tú solo. Pero al pueblo dirás, santificaos para mañana, y comeréis carne, porque habéis llorado en oídos de Jehová, diciendo, ¿quién nos diera a comer carne? Ciertamente mejor nos iba en Egipto. Jehová pues os dará carne y comeréis. No comeréis un día, ni dos días, ni 5 días, ni 10 días, ni 20 días, sino hasta un mes entero, hasta que os salga por las narices y la aborrezcáis, por cuanto menospreciasteis a Jehová que está en medio de vosotros y llorasteis delante de él, diciendo, ¿para qué salimos acá de Egipto? Entonces dijo Moisés, 600,000 de a pie es el pueblo en medio del cual yo estoy, y tú dices, les daré carne y comerán un mes entero. ¿Se degollarán para ellos ovejas y bueyes que les basten? ¿O se juntarán para ellos todos los peces del mar para que tengan abasto? Entonces Jehová respondió a Moisés, ¿acaso se ha acortado la mano de Jehová? Ahora verás si se cumple mi palabra o no. Y salió Moisés y dijo al pueblo las palabras de Jehová, y reunió a los 70 varones de los ancianos del pueblo, y los hizo estar alrededor del tabernáculo. Entonces Jehová descendió en la nube y le habló, y tomó del espíritu que estaba en él, y lo puso en los 70 varones ancianos, y cuando posó sobre ellos el espíritu, profetizaron, y no cesaron. Y habían quedado en el campamento 2 varones, llamados el uno Eldad, y el otro Medad, sobre los cuales también reposó el espíritu. Estaban estos entre los inscritos, pero no habían venido al tabernáculo, y profetizaron en el campamento. Y corrió un joven, y dio aviso a Moisés, y dijo,
1: son las 7 en punto.
0: En el campamento. Entonces respondió.

gracias, Señor, por tu gran amor hacia mí. Reconozco que muchas veces te he fallado, pero tu gran amor siempre me ha perdonado.

nombre de Jesús. Yo desato la sobrenaturalidad de Dios en este lugar. Y cada vida que ha estado esperando un milagro lo recibe en este momento. Ya no tomaremos no por respuesta, sino que hacemos manifestar el sí y el amén de Dios. El sí y el amén de Dios. El sí por salvación. El sí por sanidad. El sí por libertad. El sí por la paz de este lugar. En el nombre de Jesús. Y en el nombre de Jesús yo hablo a cada espíritu en este lugar. Y yo declaro que se despiertan propósitos. Se despiertan llamados. Se acelera la manifestación de gloria y de madurez espiritual. Y que cada uno recobra fuerzas espirituales para luchar contra las artimañas de Satanás. Y no más quedaremos enmudecidos, sino que seremos un pueblo victorioso, más que vencedor, por medio de aquel que está sentado en el trono eterno, Jesucristo, nuestro Señor. En el nombre de Jesús, cada uno de ustedes reciba el despertar de Dios en este momento. Diga conmigo: lo recibo y lo atesoro. Estoy firme en la promesa de Dios. Dele un aplauso al Señor. ¿Cuántos bendicen a Dios por la vida de Marcos Brunet?

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0: Queremos ser hombres de palabra. Queremos ser hombres íntegros ante tu presencia, Dios. Permítenos ser esos hombres.
1: Jesús, necesitamos ser como tú. Haz nuestro carácter más como el tuyo. Ayúdanos. Levante sus manos y dígaselo al Señor.

haz una oración ahí en tu lugar. Dile: Señor, yo quiero permanecer solo en ti. Que tu presencia nunca se aparte, Señor, de mí. Derrama tu Espíritu, Señor, sobre nosotros.

Sí, Señor. Solo en ti podemos confiar, Señor. Tú eres nuestro mejor amigo.

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La sociedad tiene puestos sus ojos sobre la iglesia. Sí. Y cualquier falloncito suyo lo hacen grande. Por eso es que nosotros tenemos que cuidar nuestra forma de hablar. Por eso es que nosotros tenemos que cuidar nuestra conducta, ¿cuál es? Tenemos que, mire hermano, tenemos que cuidar hasta, ¿sabe qué hermano? Hasta qué música escuchamos, porque mucha gente, de repente usted pasa por una casa y usted sabe que son cristianos, y ya están aquellos. Y esto me duele cuando me acuerdo que mi madre era cristiana y yo no. Y siempre que yo estaba en la casa, yo ponía aquellos merengues y aquella salsa a todo volumen en el estéreo. Y toda la gente decía, la casa de la hermana Mélida es un desorden. Pero no era la hermana Mélida, eran sus hijos, era yo. Y ahora lo entiendo. Y porque lo viví, lo comprendo. Porque mi mamá nunca me dijo, no lo hagas, hijo. Nunca. Un día que escuché que la gente hablaba de ella en la calle, le dije a mi mamá, si quiere, vendo ese equipo para no estar siendo... No, hijo, vos no sos cristiano, soy yo la cristiana, me. Y vos en tu tiempo vas a llegar al Señor, me. Hermano, la conducta de aquella madre es la de una madre común que ama a su hijo sobre todas las cosas y que sabe que ama a Dios sobre todas las cosas. Esto es importante reconocerlo y entenderlo para poder servir con integridad, Señor. Ah, cuántas veces le he pedido perdón a Dios por eso. Y Dios lo perdona a uno y le da paz. No importa cuántos errores haya cometido usted ayer o hoy, ya, esta mañana, tarde o noche en otros lugares. Pero debemos de aprender de los errores para corregir y ser mejores día a día. Si nos hemos estado conduciendo mal, si nos hemos estado juntando con gente que deja mucho que desear, hoy es el tiempo de tener una conducta como hijos de Dios, que sea ejemplo para otros que quieran imitar a Cristo Jesús en su vida. Que nuestra conducta sea la que siempre glorifiquemos a Dios sobre todas las cosas. En medio de todo, en medio de esas luchas, en medio de esas pruebas, en medio de esas borrascas de la vida le presenta. Que nosotros nos mantengamos firmes, inamovibles. Que siempre seamos ejemplo de mantenernos parados en la brecha. Y que en medio de cualquier tempestad que la vida nos presente, siempre glorifiquemos a Dios. Y una de las cosas que más glorifica a Dios es que nosotros amemos a las personas, más a aquellos que no nos aman. Sabemos de aquellos que buscan nuestro mal, que han intentado perjudicarnos. Debemos amarles, porque esa es la conducta que Dios quiere de los hijos de Dios, de sus hijos. Él quiere esa conducta. Tenemos de ver a las demás personas con el mismo amor con que el Señor nos ve a nosotros. Tenemos que amar a los demás con el mismo amor que Cristo Jesús nos recibe a nosotros. Y mantenernos firmes en la santidad del Señor. Hermanos, amigos, necesitamos como iglesia hacer ejemplo a esta sociedad inclinada al mal. Necesitamos como iglesia, en todos los niveles de la iglesia, corregir nuestra conducta, corregir nuestra forma de hablar,

¿Qué hablamos? ¿Qué escuchamos? Para que seamos ejemplo de los demás. Vamos terminando, mis hermanos, ya con esto. Diciéndole, por último, que en Santiago, en el capítulo 2 y el versículo 17, Santiago capítulo 2 y el versículo 17, la palabra de Dios, la Biblia, nos dice que la fe por sí sola, si no tiene obras, está muerta. Santiago 2:17. Eso nos dice la palabra de Dios. Por lo tanto, mis hermanos, mis amigos, tenemos muchas cosas que hacer. Invite a la iglesia a su vecino. Invite a la iglesia a su familia. Muchas veces descuidamos eso. Invítelo a cualquiera que no conozca al Señor Jesucristo. O háblele de Cristo a alguna persona que todavía no lo ha conocido. Esas son las obras que nosotros necesitamos hacer: el predicar su palabra, el compartir el mensaje de la salvación, decirle a los demás que Cristo viene, decirle a esta sociedad que hay un Salvador, que hay una esperanza de vida más allá de la muerte. Necesitamos decirle a esta humanidad que hay un Salvador y que no todo está perdido. Quiero terminar con esto, diciéndole, mis hermanos, mis amigos, que nadie lo tenga en poco, que nadie lo quiera discriminar porque usted es una persona simple, humilde. Que nadie lo menosprecie ni lo tenga en poco, sino sea ejemplo en palabra, en conducta, en amor, espíritu, fe y pureza. Dios les bendiga y que la paz de Cristo sea en su vida.

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Números, capítulo 1. Habló Jehová a Moisés en el desierto de Sinaí, en el tabernáculo de reunión, en el día primero del mes segundo, en el segundo año de su salida de la tierra de Egipto, diciendo: Tomad el censo de toda la congregación de los hijos de Israel por sus familias, por las casas de sus padres, con la cuenta de los nombres, todos los varones por sus cabezas. De 20 años arriba, todos los que pueden salir a la guerra en Israel los contaréis tú y a Aarón por sus ejércitos. Y estará con vosotros un varón de cada tribu, cada uno jefe de la casa de sus padres. Estos son los nombres de los varones que estarán con vosotros. De la tribu de Rubén, Elisur, hijo de Sedeur. De Simeón, Selumiel, hijo de Zurisadai. De Judá, Naasón, hijo de Aminadab. De Isaacar, Natanael, hijo de Suar. De Zabulón, Eliab, hijo de Elón. De los hijos de José, de Efraín, Elisama, hijo de Amiud. De Manasés, Gamaliel, hijo de Pedasur. De Benjamín, Abidán, hijo de Gedeoni. De Dan, Ayeser, hijo de Amisadai. De Aser, Pagiel, hijo de Ocrán. De Gad, Eliasaf, hijo de Deuel. De Neftalí, Ahira, hijo de Enán. Estos eran los nombrados de entre la congregación, príncipes de las tribus de sus padres, capitanes de los millares de Israel. Tomaron pues Moisés y Aarón a estos varones que fueron designados por sus nombres, y reunieron a toda la congregación en el día primero del mes segundo, y fueron agrupados por familias, según las casas de sus padres, conforme a la cuenta de los nombres por cabeza de 20 años arriba. Como Jehová lo había mandado a Moisés, los contó en el desierto de Sinaí. De los hijos de Rubén, primogénito de Israel, por su descendencia, por sus familias, según las casas de sus padres, conforme a la cuenta de los nombres por cabeza, todos los varones de 20 años arriba, todos los que podían salir a la guerra, los contados de la tribu de Rubén fueron 46.500. De los hijos de Simeón, por su descendencia, por sus familias, según las casas de sus padres, fueron contados conforme a la cuenta de los nombres por cabeza, todos los varones de 20 años arriba, todos los que podían salir a la guerra, los contados de la tribu de Simeón fueron 59.300. De los hijos de Gad, por su descendencia, por sus familias, según las casas de sus padres, conforme a la cuenta de los nombres de 20 años arriba, todos los que podían salir a la guerra, los contados de la tribu de Gad fueron 45.650. De los hijos de Judá, por su descendencia, por sus familias, según las casas de sus padres, conforme a la cuenta de los nombres de 20 años arriba, todos los que podían salir a la guerra, los contados de la tribu de Judá fueron 74.600. De los hijos de Isaacar, por su descendencia, por sus familias, según las casas de sus padres, conforme a la cuenta de los nombres, de 20 años arriba, todos los que podían salir a la guerra, los contados de la tribu de Isaacar fueron 54.400. De los hijos de Zabulón, por su descendencia, por sus familias, según las casas de sus padres, conforme a la cuenta de sus nombres, de 20 años arriba, todos los que podían salir a la guerra, los contados de la tribu de Zabulón fueron 57.400. De los hijos de José, de los hijos de Efraín, por su descendencia, por sus familias, según las casas de sus padres, conforme a la cuenta de los nombres de 20 años arriba, todos los que podían salir a la guerra, los contados de la tribu de Efraín fueron 40.500. Y de los hijos de Manasés, por su descendencia, por sus familias, según las casas de sus padres, conforme a la cuenta de los nombres, de 20 años arriba, todos los que podían salir a la guerra, los contados de la tribu de Manasés fueron 32.200. De los hijos de Benjamín, por su descendencia, por sus familias, según las casas de sus padres, conforme a la cuenta de los nombres, de 20 años arriba, todos los que podían salir a la guerra, los contados de la tribu de Benjamín fueron 35.400. De los hijos de Dan, por su descendencia, por sus familias, según las casas de sus padres, conforme a la cuenta de los nombres, de 20 años arriba, todos los que podían salir a la guerra, los contados de la tribu de Dan fueron 62.700. De los hijos de Aser, por su descendencia, por sus familias, según las casas de sus padres, conforme a la cuenta de los nombres, de 20 años arriba, todos los que podían salir a la guerra,
Los contados de la tribu de Aser fueron 41.500. De los hijos de Neftalí, por su descendencia, por sus familias, según las casas de sus padres, conforme a la cuenta de los nombres de 20 años arriba, todos los que podían salir a la guerra, los contados de la tribu de Neftalí fueron 53.400. Estos fueron los contados, los cuales contaron Moisés y Aarón con los príncipes de Israel, 12 varones, uno por cada casa de sus padres. Y todos los contados de los hijos de Israel por las casas de sus padres, de 20 años arriba, todos los que podían salir a la guerra en Israel, fueron todos los contados 603.550. Pero los levitas, según la tribu de sus padres, no fueron contados entre ellos, porque habló Jehová a Moisés diciendo, «Solamente no contarás la tribu de Leví, ni tomarás la cuenta de ellos entre los hijos de Israel, sino que pondrás a los levitas en el tabernáculo del testimonio, y sobre todos sus utensilios, y sobre todas las cosas que le pertenecen. Ellos llevarán el tabernáculo y todos sus enseres, y ellos servirán en él, y acamparán alrededor del tabernáculo. Y cuando el tabernáculo haya de trasladarse, los levitas lo desarmarán, y cuando el tabernáculo haya de detenerse, los levitas lo armarán, y el extraño que se acercare morirá. Los hijos de Israel acamparán cada uno en su campamento, y cada uno junto a su bandera por sus ejércitos. Pero los levitas acamparán alrededor del tabernáculo del testimonio, para que no haya ira sobre la congregación de los hijos de Israel, y los levitas tendrán la guarda del tabernáculo del testimonio. E hicieron los hijos de Israel conforme a todas las cosas que mandó Jehová a Moisés. Así lo hicieron. Capítulo 2. Habló Jehová a Moisés y a Aarón diciendo, «Los hijos de Israel acamparán cada uno junto a su bandera, bajo las enseñas de las casas de sus padres, alrededor del tabernáculo de reunión acamparán. Estos acamparán al oriente, al este, la bandera del campamento de Judá por sus ejércitos, y el jefe de los hijos de Judá, Naasón, hijo de Aminadab. Su cuerpo de ejército, con sus contados, 74.600». Junto a él acamparán los de la tribu de Isaacar, y el jefe de los hijos de Isaacar, Natanael, hijo de Suar. Su cuerpo de ejército, con sus contados, 54.400. Y la tribu de Zabulón, y el jefe de los hijos de Zabulón, Eliab, hijo de Elón. Su cuerpo de ejército, con sus contados, 57.400. Todos los contados en el campamento de Judá, 186.400, por sus ejércitos, marcharán delante. La bandera del campamento de Rubén estará al sur, por sus ejércitos, y el jefe de los hijos de Rubén, Elisur, hijo de Sedeur. Su cuerpo de ejército, con sus contados, 46.500. Acamparán junto a él los de la tribu de Simeón, y el jefe de los hijos de Simeón, Selumiel, hijo de Zurisadai. Su cuerpo de ejército, con sus contados, 59.300. Y la tribu de Gad, y el jefe de los hijos de Gad, Eliasaf, hijo de Reuel. Su cuerpo de ejército, con sus contados, 45.650. Todos los contados en el campamento de Rubén, 151.450, por sus ejércitos, marcharán los segundos. Luego irá el tabernáculo de reunión, con el campamento de los levitas, en medio de los campamentos en el orden en que acampan. Así marchará cada uno junto a su bandera. La bandera del campamento de Efraín por sus ejércitos al occidente, y el jefe de los hijos de Efraín, Elisama, hijo de Amiud. Su cuerpo de ejército, con sus contados, 40.500. Junto a él estará la tribu de Manasés, y el jefe de los hijos de Manasés, Gamaliel, hijo de Pedasur. Su cuerpo de ejército, con sus contados, 32.200. Y la tribu de Benjamín, y el jefe de los hijos de Benjamín, Abidán, hijo de Gedeoni. Y su cuerpo de ejército, con sus contados, 35.400. Todos los contados en el campamento de Efraín, 108.100, por sus ejércitos, irán los terceros. La bandera del campamento de Dan estará al norte por sus ejércitos, y el jefe de los hijos de Dan, Ayeser, hijo de Amisadai. Su cuerpo de ejército, con sus contados, 62.700. Junto a él acamparán los de la tribu de Aser, y el jefe de los hijos de Aser, Pagiel, hijo de Ocrán. Su cuerpo de ejército, con sus contados, 41.500. Y la tribu de Neftalí,
y el jefe de los hijos de Neftalí, Ahira, hijo de Enán. Su cuerpo de ejército, con sus contados, 53.400. Todos los contados en el campamento de Dan, 157.600, irán los últimos tras sus banderas. Estos son los contados de los hijos de Israel, según las casas de sus padres, todos los contados por campamentos, por sus ejércitos, 603.550. Mas los levitas no fueron contados entre los hijos de Israel, como Jehová lo mandó a Moisés. E hicieron los hijos de Israel conforme a todas las cosas que Jehová mandó a Moisés. Así acamparon por sus banderas, y así marcharon cada uno por sus familias, según las casas de sus padres. Capítulo 3. Estos son los descendientes de Aarón y de Moisés, en el día en que Jehová habló a Moisés en el monte de Sinaí. Y estos son los nombres de los hijos de Aarón: Nadab el primogénito, Abiú, Eleazar e Itamar. Estos son los nombres de los hijos de Aarón, sacerdotes ungidos a los cuales consagró para ejercer el sacerdocio. Pero Nadab y Abiú murieron delante de Jehová cuando ofrecieron fuego extraño delante de Jehová en el desierto de Sinaí, y no tuvieron hijos. Y Eleazar e Itamar ejercieron el sacerdocio delante de Aarón su padre. Y Jehová habló a Moisés diciendo: Haz que se acerque la tribu de Leví, y hazla estar delante del sacerdote Aarón para que le sirvan, y desempeñen el encargo de él, y el encargo de toda la congregación delante del tabernáculo de reunión, para servir en el ministerio del tabernáculo. Y guarden todos los utensilios del tabernáculo de reunión, y todo lo encargado a ellos por los hijos de Israel, y ministren en el servicio del tabernáculo. Y darás los levitas a Aarón y a sus hijos, les son enteramente dados de entre los hijos de Israel. Y constituirás a Aarón y a sus hijos para que ejerzan su sacerdocio, y el extraño que se acercare morirá. Habló además Jehová a Moisés diciendo: He aquí, yo he tomado a los levitas de entre los hijos de Israel en lugar de todos los primogénitos, los primeros nacidos entre los hijos de Israel. Serán pues míos los levitas. Porque mío es todo primogénito. Desde el día en que yo hice morir a todos los primogénitos en la tierra de Egipto, santifiqué para mí a todos los primogénitos en Israel, así de hombres como de animales. Míos serán. Yo, Jehová. Y Jehová habló a Moisés en el desierto de Sinaí, diciendo: Cuenta a los hijos de Leví según las casas de sus padres, por sus familias. Contarás todos los varones de un mes arriba. Y Moisés los contó conforme a la palabra de Jehová, como le fue mandado. Los hijos de Leví fueron estos por sus nombres: Gersón, Coat y Merari. Y los nombres de los hijos de Gersón por sus familias son estos: Libni y Simei. Los hijos de Coat por sus familias son Amram, Izar, Hebrón y Uziel. Y los hijos de Merari por sus familias, Mali y Musi. Estas son las familias de Leví según las casas de sus padres. De Gersón era la familia de Limni y la de Simei. Estas son las familias de Gersón. Los contados de ellos conforme a la cuenta de todos los varones de un mes arriba, los contados de ellos fueron 7.500. Las familias de Gersón acamparán a espaldas del tabernáculo al occidente, y el jefe del linaje de los gersonitas, Eliasaf, hijo de Lael. A cargo de los hijos de Gersón, en el tabernáculo de reunión, estarán el tabernáculo, la tienda y su cubierta, la cortina de la puerta del tabernáculo de reunión, las cortinas del atrio y la cortina de la puerta del atrio, que está junto al tabernáculo y junto al altar alrededor. Asimismo sus cuerdas para todo su servicio. De Coat eran la familia de los Amramitas, la familia de los Izaritas, la familia de los Hebronitas y la familia de los Uzielitas. Estas son las familias coatitas. El número de todos los varones de un mes arriba era 8.600 que tenían la guarda del santuario. Las familias de los hijos de Coat acamparán al lado del tabernáculo, al sur, y el jefe del linaje de las familias de Coat, Elisafán, hijo de Uziel. A cargo de ellos estarán el arca, la mesa, el candelero, los altares, los utensilios del santuario con que ministran, y el velo con todo su servicio. Y el principal de los jefes de los levitas será Eleazar, hijo del sacerdote Aarón, jefe de los que tienen la guarda del santuario. De Merari era la familia de los malitas y la familia de los musitas. Estas son las familias de Merari. Los contados de ellos, conforme al número de todos los varones de un mes arriba, fueron 6.200.
Y el jefe de la casa del linaje de Merari, Suriel, hijo de Abiail, acamparán al lado del tabernáculo, al norte. A cargo de los hijos de Merari estará la custodia de las tablas del tabernáculo, sus barras, sus columnas, sus basas y todos sus enseres, con todo su servicio. Y las columnas alrededor del atrio, sus basas, sus estacas y sus cuerdas. Los que acamparán delante del tabernáculo al oriente, delante del tabernáculo de reunión al este, serán Moisés y Aarón y sus hijos, teniendo la guarda del santuario en lugar de los hijos de Israel. Y el extraño que se acercare, morirá. Todos los contados de los levitas que Moisés y Aarón conforme a la palabra de Jehová contaron por sus familias, todos los varones de un mes arriba, fueron 22,000. Y Jehová dijo a Moisés, cuenta a todos los primogénitos varones de los hijos de Israel de un mes arriba, y cuéntalos por sus nombres. Y tomarás a los levitas para mí en lugar de todos los primogénitos de los hijos de Israel, y los animales de los levitas en lugar de todos los primogénitos de los animales de los hijos de Israel. Yo, Jehová. Contó Moisés, como Jehová le mandó, todos los primogénitos de los hijos de Israel. Y todos los primogénitos varones, conforme al número de sus nombres, de un mes arriba, fueron 22,273. Luego habló Jehová a Moisés, diciendo, toma los levitas en lugar de todos los primogénitos de los hijos de Israel, y los animales de los levitas en lugar de sus animales, y los levitas serán míos, yo Jehová. Y para el rescate de los 273 de los primogénitos de los hijos de Israel, que excedan a los levitas, tomarás 5 siclos por cabeza, conforme al siclo del santuario los tomarás. El siclo tiene 20 geras. Y darás a Aarón y a sus hijos el dinero del rescate de los que exceden. Tomó pues Moisés el dinero del rescate de los que excedían el número de los redimidos por los levitas, y recibió de los primogénitos de los hijos de Israel en dinero 1,365 siclos, conforme al siclo del santuario. Y Moisés dio el dinero de los rescates a Aarón y a sus hijos, conforme a la palabra de Jehová, según lo que Jehová había mandado a Moisés. Capítulo 4. Habló Jehová a Moisés y a Aarón diciendo, toma la cuenta de los hijos de Coat, de entre los hijos de Leví, por sus familias, según las casas de sus padres, de edad de 30 años arriba hasta 50 años, todos los que entran en compañía para servir en el tabernáculo de reunión. El oficio de los hijos de Coat, en el tabernáculo de reunión, en el lugar santísimo, será este. Cuando haya de mudarse el campamento, vendrán a Aarón y sus hijos, y desarmarán el velo de la tienda, y cubrirán con él el arca del testimonio, y pondrán sobre ella la cubierta de pieles de tejones, y extenderán encima un paño todo de azul, y le pondrán sus varas. Sobre la mesa de la proposición extenderán un paño azul, y pondrán sobre ella las escudillas, las cucharas, las copas y los tazones para libar, y el pan continuo estará sobre ella. Y extenderán sobre ella un paño carmesí, y lo cubrirán con la cubierta de pieles de tejones, y le pondrán sus varas. Tomarán un paño azul y cubrirán el candelero del alumbrado, sus lamparillas, sus despabiladeras, sus platillos y todos sus utensilios del aceite con que se sirve. Y lo pondrán con todos sus utensilios en una cubierta de pieles de tejones y lo colocarán sobre unas parihuelas. Sobre el altar de oro extenderán un paño azul y lo cubrirán con la cubierta de pieles de tejones y le pondrán sus varas. Y tomarán todos los utensilios del servicio de que hacen uso en el santuario y los pondrán en un paño azul y los cubrirán con una cubierta de pieles de tejones y los colocarán sobre unas parihuelas. Quitarán la ceniza del altar y extenderán sobre él un paño de púrpura, y pondrán sobre él todos sus instrumentos de que se sirve, las paletas, los garfios, los braseros y los tazones, todos los utensilios del altar, y extenderán sobre él la cubierta de pieles de tejones, y le pondrán además las varas. Y cuando acaben a Aarón y sus hijos de cubrir el santuario y todos los utensilios del santuario, cuando haya de mudarse el campamento, vendrán después de ello los hijos de Coat para llevarlos, pero no tocarán cosa santa, no sea que mueran. Estas serán las cargas de los hijos de Coat en el tabernáculo de reunión. Pero a cargo de Eleazar, hijo del sacerdote Aarón, estará el aceite del alumbrado, el incienso aromático, la ofrenda continua y el aceite de la unción, el cargo de todo el tabernáculo y de todo lo que está en él, del santuario y de sus utensilios. Habló también Jehová a Moisés y a Aarón diciendo,
no haréis que perezca la tribu de las familias de Coat de entre los levitas, para que cuando se acerquen al lugar santísimo vivan y no mueran, haréis con ellos esto. Aarón y sus hijos vendrán y los pondrán a cada uno en su oficio y en su cargo. No entrarán para ver cuando cubran las cosas santas, porque morirán. Además habló Jehová a Moisés diciendo, toma también el número de los hijos de Gersón según las casas de sus padres por sus familias. De edad de 30 años arriba hasta 50 años los contarás, todos los que entran en compañía para servir en el tabernáculo de reunión. Este será el oficio de las familias de Gersón para ministrar y para llevar. Llevarán las cortinas del tabernáculo, el tabernáculo de reunión, su cubierta, la cubierta de pieles de tejones que está encima de él, la cortina de la puerta del tabernáculo de reunión, las cortinas del atrio, la cortina de la puerta del atrio que está cerca del tabernáculo y cerca del altar alrededor, sus cuerdas y todos los instrumentos de su servicio y todo lo que será hecho para ellos. Así servirán. Según la orden de Aarón y de sus hijos será todo el ministerio de los hijos de Gersón en todos sus cargos y en todo su servicio, y les encomendaréis en guarda todos sus cargos. Este es el servicio de las familias de los hijos de Gersón en el tabernáculo de reunión, y el cargo de ellos estará bajo la dirección de Itamar, hijo del sacerdote Aarón. Contarás los hijos de Merari por sus familias, según las casas de sus padres. Desde el de edad de 30 años arriba hasta el de 50 años los contarás, todos los que entran en compañía para servir en el tabernáculo de reunión. Este será el deber de su cargo para todo su servicio en el tabernáculo de reunión. Las tablas del tabernáculo, sus barras, sus columnas y sus basas, las columnas del atrio alrededor y sus basas, sus estacas y sus cuerdas, con todos sus instrumentos y todo su servicio. Y consignarás por sus nombres todos los utensilios que ellos tienen que transportar. Este será el servicio de las familias de los hijos de Merari para todo su ministerio en el tabernáculo de reunión, bajo la dirección de Itamar, hijo del sacerdote Aarón. Moisés, pues, y Aarón, y los jefes de la congregación, contaron a los hijos de Coat por sus familias, y según las casas de sus padres, desde el de edad de 30 años arriba, hasta el de edad de 50 años, todos los que entran en compañía para ministrar en el tabernáculo de reunión. Y fueron los contados de ellos por sus familias, 2,750. Estos fueron los contados de las familias de Coat, todos los que ministran en el tabernáculo de reunión, los cuales contaron Moisés y Aarón, como lo mandó Jehová por medio de Moisés. Y los contados de los hijos de Gersón por sus familias, según las casas de sus padres, desde el de edad de 30 años arriba hasta el de edad de 50 años, todos los que entran en compañía para ministrar en el tabernáculo de reunión, los contados de ellos por sus familias, según las casas de sus padres, fueron 2,630. Estos son los contados de las familias de los hijos de Gersón, todos los que ministran en el tabernáculo de reunión, los cuales contaron Moisés y Aarón por mandato de Jehová. Y los contados de las familias de los hijos de Merari por sus familias, según las casas de sus padres, desde el de edad de 30 años arriba hasta el de edad de 50 años, todos los que entran en compañía para ministrar en el tabernáculo de reunión, los contados de ellos por sus familias fueron 3,200. Estos fueron los contados de las familias de los hijos de Merari, los cuales contaron Moisés y Aarón, según lo mandó Jehová por medio de Moisés. Todos los contados de los levitas que Moisés y Aarón y los jefes de Israel contaron por sus familias y según las casas de sus padres, desde el de edad de 30 años arriba hasta el de edad de 50 años, todos los que entraban para ministrar en el servicio y tener cargo de obra en el tabernáculo de reunión, los contados de ellos fueron 8,580. Como lo mandó Jehová por medio de Moisés, fueron contados, cada uno según su oficio y según su cargo, los cuales contó él como le fue mandado. Capítulo 5. Jehová habló a Moisés diciendo, manda a los hijos de Israel que echen del campamento a todo leproso y a todos los que padecen flujo de semen y a todo contaminado con muerto. Así a hombres como a mujeres echaréis, fuera del campamento los echaréis para que no contaminen el campamento de aquellos entre los cuales yo habito. Y lo hicieron así los hijos de Israel, y los echaron fuera del campamento, como Jehová dijo a Moisés, así lo hicieron los hijos de Israel. Además habló Jehová a Moisés diciendo, di a los hijos de Israel,
El hombre o la mujer que cometiere alguno de todos los pecados con que los hombres prevarican contra Jehová y delinquen, aquella persona confesará, así lo hicieron los hijos de Israel. Además habló Jehová a Moisés diciendo, di a los hijos de Israel, el hombre o la mujer que cometiere alguno de todos los pecados con que los hombres prevarican,

expiaciones con el cual hará expiación por él. Toda ofrenda de todas las cosas santas que los hijos de Israel presentaren al sacerdote, suya será. Y lo santificado de cualquiera será suyo. Asimismo, lo que cualquiera diere al sacerdote, suyo será. También Jehová habló a Moisés diciendo, habla a los hijos de Israel y diles, si la mujer de alguno se descarriare y le fuere infiel, y alguno cohabitare con ella, y su marido no lo hubiese visto por haberse ella mancillado ocultamente, ni hubiere testigo contra ella, ni ella hubiere sido sorprendida en el acto, si viniere sobre él espíritu de celos, y tuviere celos de su mujer, habiéndose ella mancillado, o viniere sobre él espíritu de celos, y tuviere celos de su mujer, no habiéndose ella mancillado, entonces el marido traerá su mujer al sacerdote, y con ella traerá su ofrenda, la décima parte de un efa de harina de cebada. No echará sobre ella aceite, ni pondrá sobre ella incienso, porque es ofrenda de celos, ofrenda recordativa, que trae a la memoria el pecado. Y el sacerdote hará que ella se acerque y se ponga delante de Jehová. Luego tomará el sacerdote del agua santa en un vaso de barro. Tomará también el sacerdote del polvo que hubiere en el suelo del tabernáculo y lo echará en el agua. Y hará el sacerdote estar en pie a la mujer delante de Jehová y descubrirá la cabeza de la mujer y pondrá sobre sus manos la ofrenda recordativa, que es la ofrenda de celos. Y el sacerdote tendrá en la mano las aguas amargas que acarrean maldición. Y el sacerdote la conjurará y le dirá, si ninguno ha dormido contigo, y si no te has apartado de tu marido a inmundicia, libre seas de estas aguas amargas que traen maldición. Mas si te has descarriado de tu marido, y te has amancillado, y ha cohabitado contigo alguno fuera de tu marido, el sacerdote conjurará a la mujer con juramento de maldición, y dirá a la mujer, Jehová te haga maldición y execración en medio de tu pueblo, haciendo Jehová que tu muslo caiga y que tu vientre se hinche. Y estas aguas que dan maldición entren en tus entrañas y hagan hinchar tu vientre y caer tu muslo. Y la mujer dirá, amén, amén. El sacerdote escribirá estas maldiciones en un libro y las borrará con las aguas amargas. Y dará a beber a la mujer las aguas amargas que traen maldición, y las aguas que obran maldición entrarán en ella para amargar. Después el sacerdote tomará de la mano de la mujer la ofrenda de los celos y la mecerá delante de Jehová, y la ofrecerá delante del altar. Y tomará el sacerdote un puñado de la ofrenda en memoria de ella, y lo quemará sobre el altar, y después dará a beber las aguas a la mujer. Le dará pues a beber las aguas. Y si fuere inmunda y hubiere sido infiel a su marido, las aguas que obran maldición entrarán en ella para amargar, y su vientre se hinchará y caerá su muslo, y la mujer será maldición en medio de su pueblo. Mas si la mujer no fuere inmunda, sino que estuviere limpia, ella será libre y será fecunda. Esta es la ley de los celos cuando la mujer cometiere infidelidad contra su marido y se amancillare, o del marido sobre el cual pasare espíritu de celos y tuviere celos de su mujer. La presentará entonces delante de Jehová y el sacerdote ejecutará en ella toda esta ley. El hombre será libre de iniquidad y la mujer llevará su pecado. Capítulo 6. Habló Jehová a Moisés diciendo, habla a los hijos de Israel y diles, el hombre o la mujer que se apartare haciendo voto de Nazareo para dedicarse a Jehová, se abstendrá de vino y de sidra. No beberá vinagre de vino ni vinagre de sidra, ni beberá ningún licor de uvas, ni tampoco comerá uvas frescas ni secas. Todo el tiempo de su nazareato, de todo lo que se hace de la vid, desde los granillos hasta el hollejo, no comerá. Todo el tiempo del voto de su nazareato no pasará navaja sobre su cabeza, hasta que sean cumplidos los días de su apartamiento a Jehová, será santo, dejará crecer su cabello. Todo el tiempo que se aparte para Jehová, no se acercará a persona muerta, ni aun por su padre, ni por su madre, ni por su hermano, ni por su hermana, podrá contaminarse cuando mueran, porque la consagración de su Dios tiene sobre su cabeza. Todo el tiempo de su nazareato será santo para Jehová. Si alguno muriere súbitamente junto a él, su cabeza consagrada será contaminada. Por tanto, el día de su purificación raerá su cabeza, al séptimo día la raerá. Y el día octavo traerá dos tórtolas o dos palominos al sacerdote, a la puerta del tabernáculo de reunión. Y el sacerdote ofrecerá el uno en expiación y el otro en holocausto, y hará expiación de lo que pecó a causa del muerto, y santificará su cabeza en aquel día.
y consagrará para Jehová los días.

0: limpia de su nazareato, y traerá un cordero de un año en expiación por la culpa, y los días primeros serán anulados por cuanto fue contaminado su nazareato. Esta es pues la ley del nazareo el día que se cumpliere el tiempo de su nazareato. Vendrá a la puerta del tabernáculo de reunión y ofrecerá su ofrenda a Jehová, un cordero de un año sin tacha en holocausto, y una cordera de un año sin defecto en expiación, y un carnero sin defecto por ofrenda de paz. Además, un canastillo de tortas sin levadura, de flor de harina amasadas con aceite, y hojaldres sin levadura untadas con aceite, y su ofrenda y sus libaciones. Y el sacerdote lo ofrecerá delante de Jehová, y hará su expiación y su holocausto. Y ofrecerá el carnero en ofrenda de paz a Jehová, con el canastillo de los panes sin levadura. Ofrecerá asimismo el sacerdote su ofrenda y sus libaciones. Entonces el nazareo raerá a la puerta del tabernáculo de reunión su cabeza consagrada, y tomará los cabellos de su cabeza consagrada, y los pondrá sobre el fuego que está debajo de la ofrenda de paz. Después tomará el sacerdote la espaldilla cocida del carnero, una torta sin levadura del canastillo, y una hojaldre sin levadura, y las pondrá sobre las manos del nazareo, después que fuere raída su cabeza consagrada. Y el sacerdote mecerá aquello como ofrenda mecida delante de Jehová, lo cual será cosa santa del sacerdote, además del pecho mecido y de la espaldilla separada. Después el nazareo podrá beber vino. Esta es la ley del nazareo que hiciere voto de su ofrenda a Jehová por su nazareato, además de lo que sus recursos le permitieren. Según el voto que hiciere, así hará, conforme a la ley de su nazareato. Jehová habló a Moisés diciendo: Habla a Aarón y a sus hijos y diles: Así bendeciréis a los hijos de Israel diciéndoles: Jehová te bendiga y te guarde. Jehová haga resplandecer su rostro sobre ti y tenga de ti misericordia. Jehová alce sobre ti su rostro y ponga en ti paz. Y pondrán mi nombre sobre los hijos de Israel y yo los bendeciré. Capítulo 7. Aconteció que cuando Moisés hubo acabado de levantar el tabernáculo y lo hubo ungido y santificado, con todos sus utensilios y asimismo ungido y santificado el altar y todos sus utensilios, entonces los príncipes de Israel, los jefes de las casas de sus padres, los cuales eran los príncipes de las tribus que estaban sobre los contados, ofrecieron. Y trajeron sus ofrendas delante de Jehová, 6 carros cubiertos y 12 bueyes, por cada 2 príncipes un carro y cada uno un buey, y los ofrecieron delante del tabernáculo. Y Jehová habló a Moisés diciendo: Tómalos de ellos, y serán para el servicio del tabernáculo de reunión, y los darás a los levitas, a cada uno conforme a su ministerio. Entonces Moisés recibió los carros y los bueyes, y los dio a los levitas. 2 carros y 4 bueyes dio a los hijos de Gersón conforme a su ministerio. Y a los hijos de Merari dio 4 carros y 8 bueyes, conforme a su ministerio, bajo la mano de Itamar, hijo del sacerdote Aarón. Pero a los hijos de Coat no les dio, porque llevaban sobre sí en los hombros el servicio del santuario. Y los príncipes trajeron ofrendas para la dedicación del altar el día en que fue ungido, ofreciendo los príncipes su ofrenda delante del altar. Y Jehová dijo a Moisés: Ofrecerán su ofrenda un príncipe un día y otro príncipe otro día, para la dedicación del altar. Y el que ofreció su ofrenda el primer día fue Naasón, hijo de Aminadab, de la tribu de Judá. Su ofrenda fue un plato de plata de 130 siclos de peso y un jarro de plata de 70 siclos al siclo del santuario, ambos llenos de flor de harina amasada con aceite para ofrenda, una cuchara de oro de 10 siclos llena de incienso, un becerro, un carnero, un cordero de un año para el holocausto, un macho cabrío para expiación, y para ofrenda de paz 2 bueyes, 5 carneros, 5 machos cabríos y 5 corderos de un año. Esta fue la ofrenda de Naasón, hijo de Aminadab. El segundo día ofreció Natanael, hijo de Suar, príncipe de Isaacar. Ofreció como su ofrenda un plato de plata de 130 siclos de peso y un jarro de plata de 70 siclos al siclo del santuario, ambos llenos de flor de harina amasada con aceite para ofrenda, una cuchara de oro de 10 siclos llena de incienso, un becerro, un carnero, un cordero de un año para holocausto, un macho cabrío para expiación, y para ofrenda de paz, 2 bueyes, 5 carneros, 5 machos cabríos y 5 corderos de un año. Esta fue la ofrenda de Natanael, hijo de Suar. El tercer día, Eliab, hijo de Elón, príncipe de los hijos de Zabulón. Y su ofrenda fue un plato de plata de 130 siclos de peso y un jarro de plata de 70 siclos al siclo del santuario, ambos llenos de flor de harina amasada con aceite para ofrenda. Una cuchara de oro de 10 siclos llena de incienso. Un becerro, un carnero, un cordero de un año para holocausto, un macho cabrío para expiación y para ofrenda de paz, dos bueyes, 5 carneros, 5 machos cabríos y 5 corderos de un año. Esta fue la ofrenda de Eliab, hijo de Elón. El cuarto día, Elisur, hijo de Sedeur, príncipe de los hijos de Rubén. Y su ofrenda fue un plato de plata de 130 siclos de peso y un jarro de plata de 70 siclos al siclo del santuario, ambos llenos de flor de harina amasada con aceite para ofrenda. Una cuchara de oro de 10 siclos llena de incienso. Un becerro, un carnero, un cordero de un año para holocausto. Un macho cabrío para expiación. Y para ofrenda de paz, dos bueyes, 5 carneros, 5 machos cabríos y 5 corderos de un año. Esta fue la ofrenda de Elisur, hijo de Sedeur. El quinto día, Selumiel, hijo de Zurisadai, príncipe de los hijos de Simeón. Y su ofrenda fue un plato de plata de 130 siclos de peso y un jarro de plata de 70 siclos al siclo del santuario, ambos llenos de flor de harina amasada con aceite para ofrenda. Una cuchara de oro de 10 siclos llena de incienso. Un becerro, un carnero, un cordero de un año para holocausto. Un macho cabrío para expiación, y para ofrenda de paz, dos bueyes, 5 carneros, 5 machos cabríos y 5 corderos de un año. Esta fue la ofrenda de Selumiel, hijo de Zurisadai. El sexto día, Eliasaf, hijo de Deuel, príncipe de los hijos de Gad. Y su ofrenda fue un plato de plata de 130 siclos de peso, y un jarro de plata de 70 siclos al siclo del santuario, ambos llenos de flor de harina amasada con aceite para ofrenda, una cuchara de oro de 10 siclos llena de incienso, un becerro, un carnero, un cordero de un año para holocausto, un macho cabrío para expiación, y para ofrenda de paz, dos bueyes, 5 carneros, 5 machos cabríos y 5 corderos de un año. Esta fue la ofrenda de Eliasaf, hijo de Deuel. El séptimo día, el príncipe de los hijos de Efraín, Elisama, hijo de Amiud. Y su ofrenda fue un plato de plata de 130 siclos de peso y un jarro de plata de 70 siclos al siclo del santuario, ambos llenos de flor de harina amasada con aceite para ofrenda. Una cuchara de oro de 10 siclos llena de incienso, un becerro, un carnero, un cordero de un año para holocausto, un macho cabrío para expiación. Y para ofrenda de paz, dos bueyes, 5 carneros, 5 machos cabríos y 5 corderos de un año. Esta fue la ofrenda de Elisama, hijo de Amiud. El octavo día, el príncipe de los hijos de Manasés, Gamaliel, hijo de Pedasur. Y su ofrenda fue un plato de plata de 130 siclos de peso y un jarro de plata de 70 siclos al siclo del santuario, ambos llenos de flor de harina amasada con aceite para ofrenda. Una cuchara de oro de 10 siclos llena de incienso. Un becerro, un carnero, un cordero de un año para holocausto, un macho cabrío para expiación. Y para ofrenda de paz, dos bueyes, 5 carneros, 5 machos cabríos y 5 corderos de un año. Esta fue la ofrenda de Gamaliel, hijo de Pedasur. El noveno día, el príncipe de los hijos de Benjamín, Abidán, hijo de Gedeoni. Y su ofrenda fue un plato de plata de 130 siclos de peso y un jarro de plata de 70 siclos al siclo del santuario, ambos llenos de flor de harina amasada con aceite para ofrenda. Una cuchara de oro de 10 siclos llena de incienso, un becerro, un carnero, un cordero de un año para holocausto, un macho cabrío para expiación, y para ofrenda de paz, dos bueyes, 5 carneros, 5 machos cabríos y 5 corderos de un año. Esta fue la ofrenda de Abidán, hijo de Gedeoni. El décimo día, el príncipe de los hijos de Dan, Ahiezer, hijo de Amisadai. Y su ofrenda fue un plato de plata de 130 siclos de peso y un jarro de plata de 70 siclos al siclo del santuario, ambos llenos de flor de harina amasada con aceite para ofrenda. una cuchara de oro de 10 siclos llena de incienso, un becerro, un carnero, un cordero de un año para holocausto, un macho cabrío para expiación, y para ofrenda de paz, 2 bueyes, 5 carneros, 5 machos cabríos y 5 corderos de un año. Esta fue la ofrenda de Ahiezer, hijo de Amisadai. El 11º día, el príncipe de los hijos de Aser, Pagiel, hijo de Ocrán. Y su ofrenda fue un plato de plata de 130 siclos de peso y un jarro de plata de 70 siclos al siclo del santuario, ambos llenos de flor de harina amasada con aceite para ofrenda. Una cuchara de oro de 10 siclos llena de incienso. Un becerro, un carnero, un cordero de un año para holocausto, un macho cabrío para expiación y para ofrenda de paz, 2 bueyes, 5 carneros, 5 machos cabríos y 5 corderos de un año. Esta fue la ofrenda de Pagiel, hijo de Ocrán. El 12º día, el príncipe de los hijos de Neftalí, Ahira, hijo de Enán. Su ofrenda fue un plato de plata de 130 siclos de peso y un jarro de plata de 70 siclos al siclo del santuario, ambos llenos de flor de harina amasada con aceite para ofrenda. Una cuchara de oro de 10 siclos llena de incienso, un becerro, un carnero, un cordero de un año para holocausto, un macho cabrío para expiación y para ofrenda de paz, 2 bueyes, 5 carneros, 5 machos cabríos y 5 corderos de un año. Esta fue la ofrenda de Ahira, hijo de Enán. Esta fue la ofrenda que los príncipes de Israel ofrecieron para la dedicación del altar el día en que fue ungido: 12 platos de plata, 12 jarros de plata, 12 cucharas de oro, cada plato de 130 siclos y cada jarro de 70, toda la plata de la vajilla, 2400 siclos al siclo del santuario. Las 12 cucharas de oro llenas de incienso, de 10 siclos cada cuchara, al siclo del santuario. Todo el oro de las cucharas, 120 siclos. Todos los bueyes para holocausto, 12 becerros, 12 los carneros, 12 los corderos de un año, con su ofrenda, y 12 los machos cabríos para expiación. Y todos los bueyes de la ofrenda de paz, 24 novillos, 60 los carneros, 60 los machos cabríos, y 60 los corderos de un año. Esta fue la ofrenda para la dedicación del altar después que fue ungido. Y cuando entraba Moisés en el tabernáculo de reunión para hablar con Dios, oía la voz que le hablaba de encima del propiciatorio que estaba sobre el arca del testimonio, de entre los 2 querubines, y hablaba con él. Capítulo 8. Habló Jehová a Moisés diciendo: Habla a Aarón y dile: Cuando enciendas las lámparas, las 7 lámparas alumbrarán hacia delante del candelero. Y Aarón lo hizo así: encendió hacia la parte anterior del candelero sus lámparas, como Jehová lo mandó a Moisés. Y esta era la hechura del candelero, de oro labrado a martillo. Desde su pie hasta sus flores era labrado a martillo, conforme al modelo que Jehová mostró a Moisés, así hizo el candelero. También Jehová habló a Moisés diciendo: Toma a los levitas de entre los hijos de Israel y haz expiación por ellos. Así harás para expiación por ellos. Rocía sobre ellos el agua de la expiación y haz pasar la navaja sobre todo su cuerpo y lavarán sus vestidos y serán purificados. Luego tomarán un novillo con su ofrenda de flor de harina amasada con aceite y tomarás otro novillo para expiación. Y harás que los levitas se acerquen delante del tabernáculo de reunión y reunirás a toda la congregación de los hijos de Israel. Y cuando hayas acercado a los levitas delante de Jehová, pondrán los hijos de Israel sus manos sobre los levitas, y ofrecerá a Aarón los levitas delante de Jehová en ofrenda de los hijos de Israel, y servirán en el ministerio de Jehová. Y los levitas pondrán sus manos sobre las cabezas de los novillos, y ofrecerás el uno por expiación, y el otro en holocausto a Jehová, para hacer expiación por los levitas. Y presentarás a los levitas delante de Aarón y delante de sus hijos, y los ofrecerás en ofrenda a Jehová. Así apartarás a los levitas de entre los hijos de Israel, y serán míos los levitas. Después de eso vendrán los levitas a ministrar en el tabernáculo de reunión, serán purificados, y los ofrecerás en ofrenda. Porque enteramente me son dedicados a mí los levitas de entre los hijos de Israel, en lugar de todo primer nacido. Los he tomado para mí en lugar de los primogénitos de todos los hijos de Israel. Porque mío es todo primogénito de entre los hijos de Israel, así de hombres como de animales. Desde el día que yo herí a todo primogénito en la tierra de Egipto, los santifiqué para mí. Y he tomado a los levitas en lugar de todos los primogénitos de los hijos de Israel. Y yo he dado en don los levitas a Aarón y a sus hijos de entre los hijos de Israel, para que ejerzan el ministerio de los hijos de Israel en el tabernáculo de reunión, y reconcilien a los hijos de Israel, para que no haya plaga en los hijos de Israel al acercarse los hijos de Israel al santuario. Y Moisés y Aarón y toda la congregación de los hijos de Israel hicieron con los levitas conforme a todas las cosas que mandó Jehová a Moisés acerca de los levitas, así hicieron con ellos los hijos de Israel. Y los levitas se purificaron y lavaron sus vestidos, y Aarón los ofreció en ofrenda delante de Jehová, e hizo a Aarón expiación por ellos para purificarlos. Así vinieron después los levitas para ejercer su ministerio en el tabernáculo de reunión delante de Aarón y delante de sus hijos, de la manera que mandó Jehová a Moisés acerca de los levitas, así hicieron con ellos. Luego habló Jehová a Moisés diciendo, «Los levitas de 25 años arriba entrarán a ejercer su ministerio en el servicio del tabernáculo de reunión, pero desde los 50 años cesarán de ejercer su ministerio y nunca más lo ejercerán. Servirán con sus hermanos en el tabernáculo de reunión para hacer la guardia, pero no servirán en el ministerio. Así harás con los levitas en cuanto a su ministerio». Capítulo 9. Habló Jehová a Moisés en el desierto de Sinaí, en el segundo año de su salida de la tierra de Egipto, en el mes primero, diciendo, «Los hijos de Israel celebrarán la Pascua a su tiempo. El 14º día de este mes, entre las 2 tardes la celebraréis a su tiempo, conforme a todos sus ritos y conforme a todas sus leyes la celebraréis». Y habló Moisés a los hijos de Israel para que celebrasen la Pascua. Celebraron la Pascua en el mes primero, a los 14 días del mes, entre las 2 tardes, en el desierto de Sinaí, conforme a todas las cosas que mandó Jehová a Moisés, así hicieron los hijos de Israel. Pero hubo algunos que estaban inmundos a causa de muerto, y no pudieron celebrar la Pascua aquel día. Y vinieron delante de Moisés y delante de Aarón aquel día, y le dijeron a aquellos hombres, «Nosotros estamos inmundos por causa de muerto. ¿Por qué seremos impedidos de ofrecer ofrenda a Jehová a su tiempo entre los hijos de Israel?» Y Moisés les respondió, «Esperad, y oiré lo que ordena Jehová acerca de vosotros». Y Jehová habló a Moisés diciendo, «Habla a los hijos de Israel diciendo, cualquiera de vosotros, o de vuestros descendientes que estuviere inmundo por causa de muerto, o estuviere de viaje lejos, celebrará la Pascua a Jehová. En el mes segundo, a los 14 días del mes, entre las 2 tardes la celebrarán. Con panes sin levadura y hierbas amargas la comerán. No dejarán del animal sacrificado para la mañana, ni quebrarán hueso de él, conforme a todos los ritos de la Pascua la celebrarán. Mas el que estuviere limpio y no estuviere de viaje, si dejare de celebrar la Pascua, la tal persona será cortada de entre su pueblo. Por cuanto no ofreció a su tiempo la ofrenda de Jehová, el tal hombre llevará su pecado. Y si morare con vosotros extranjero, y celebrare la Pascua a Jehová, conforme al rito de la Pascua y conforme a sus leyes la celebrará. Un mismo rito tendréis, tanto el extranjero como el natural de la tierra. El día que el tabernáculo fue erigido, la nube cubrió el tabernáculo sobre la tienda del testimonio, y a la tarde había sobre el tabernáculo como una apariencia de fuego hasta la mañana. Así era continuamente, la nube lo cubría de día, y de noche la apariencia de fuego. Cuando se alzaba la nube del tabernáculo, los hijos de Israel partían, y en el lugar donde la nube paraba, allí acampaban los hijos de Israel. Al mandato de Jehová los hijos de Israel partían, y al mandato de Jehová acampaban. Todos los días que la nube estaba sobre el tabernáculo permanecían acampados. Cuando la nube se detenía sobre el tabernáculo muchos días, entonces los hijos de Israel guardaban la ordenanza de Jehová y no partían. Y cuando la nube estaba sobre el tabernáculo pocos días, al mandato de Jehová acampaban y al mandato de Jehová partían. Y cuando la nube se detenía desde la tarde hasta la mañana, o cuando a la mañana la nube se levantaba, ellos partían. O si había estado un día y a la noche la nube se levantaba, entonces partían. O si 2 días, o un mes, o un año, mientras la nube se detenía sobre el tabernáculo permaneciendo sobre él, los hijos de Israel seguían acampados y no se movían. Mas cuando ella se alzaba, ellos partían. Al mandato de Jehová acampaban y al mandato de Jehová partían, guardando la ordenanza de Jehová como Jehová lo había dicho por medio de Moisés. Capítulo 10. Jehová habló a Moisés diciendo: Hazte dos trompetas de plata, de obra de martillo las harás, las cuales te servirán para convocar la congregación y para hacer mover los campamentos. Y cuando las tocaren, toda la congregación se reunirá ante ti a la puerta del tabernáculo de reunión. Mas cuando tocaren solo una, entonces se congregarán ante ti los príncipes, los jefes de los millares de Israel. Y cuando tocareis alarma, entonces moverán los campamentos de los que están acampados al oriente. Y cuando tocareis alarma la segunda vez, entonces moverán los campamentos de los que están acampados al sur. Alarma tocarán para sus partidas. Pero para reunir la congregación tocaréis, mas no con sonido de alarma. Y los hijos de Aarón, los sacerdotes, tocarán las trompetas, y las tendréis por estatuto perpetuo por vuestras generaciones. Y cuando saliereis a la guerra en vuestra tierra contra el enemigo que os molestare, tocaréis alarma con las trompetas, y seréis recordados por Jehová vuestro Dios, y seréis salvos de vuestros enemigos. Y en el día de vuestra alegría, y en vuestras solemnidades, y en los principios de vuestros meses, tocaréis las trompetas sobre vuestros holocaustos, y sobre los sacrificios de paz, y os serán por memoria delante de vuestro Dios. Yo, Jehová vuestro Dios. En el año segundo, en el mes segundo, a los 20 días del mes, la nube se alzó del tabernáculo del testimonio. Y partieron los hijos de Israel del desierto de Sinaí, según el orden de marcha, y se detuvo la nube en el desierto de Parán. Partieron la primera vez al mandato de Jehová por medio de Moisés. La bandera del campamento de los hijos de Judá comenzó a marchar primero por sus ejércitos, y Naasón, hijo de Aminadab, estaba sobre su cuerpo de ejército. Sobre el cuerpo de ejército de la tribu de los hijos de Isaacar, Natanael, hijo de Suar, y sobre el cuerpo de ejército de la tribu de los hijos de Zabulón, Eliab, hijo de Elón. Después que estaba ya desarmado el tabernáculo, se movieron los hijos de Gersón y los hijos de Merari, que lo llevaban. Luego comenzó a marchar la bandera del campamento de Rubén por sus ejércitos, y Elisur, hijo de Sedeur, estaba sobre su cuerpo de ejército. Sobre el cuerpo de ejército de la tribu de los hijos de Simeón, Selumiel, hijo de Surisadai. Y sobre el cuerpo de ejército de la tribu de los hijos de Gad, Eliasaf, hijo de Deuel. Luego comenzaron a marchar los coatitas llevando el santuario, y entre tanto que ellos llegaban, los otros acondicionaron el tabernáculo. Después comenzó a marchar la bandera del campamento de los hijos de Efraín por sus ejércitos, y Elisama, hijo de Amiud, estaba sobre su cuerpo de ejército. Sobre el cuerpo de ejército de la tribu de los hijos de Manasés, Gamaliel, hijo de Pedasur. Y sobre el cuerpo de ejército de la tribu de los hijos de Benjamín, Abidán, hijo de Gedeoni. Luego comenzó a marchar la bandera del campamento de los hijos de Dan por sus ejércitos, a retaguardia de todos los campamentos. Y Ahiezer, hijo de Amisadai, estaba sobre su cuerpo de ejército. Sobre el cuerpo de ejército de la tribu de los hijos de Aser, Pagiel, hijo de Ocrán. Y sobre el cuerpo de ejército de la tribu de los hijos de Neftalí, Ahira, hijo de Enán. Este era el orden de marcha de los hijos de Israel por sus ejércitos cuando partían. Entonces dijo Moisés a Obab, hijo de Raguel Madianita, su suegro: Nosotros partimos para el lugar del cual Jehová ha dicho: Yo os lo daré. Ven con nosotros y te haremos bien, porque Jehová ha prometido el bien a Israel. Y él le respondió: Yo no iré, sino que me marcharé a mi tierra y a mi parentela. Y él le dijo: Te ruego que no nos dejes, porque tú conoces los lugares donde hemos de acampar en el desierto, y nos serás en lugar de ojos. Y si vienes con nosotros, cuando tengamos el bien que Jehová nos ha de hacer, nosotros te haremos bien. Así partieron del monte de Jehová camino de 3 días, y el arca del pacto de Jehová fue delante de ellos camino de 3 días, buscándoles lugar de descanso. Y la nube de Jehová iba sobre ellos de día, desde que salieron del campamento. Cuando el arca se movía, Moisés decía: Levántate, oh Jehová, y sean dispersados tus enemigos, y huyan de tu presencia los que te aborrecen. Y cuando ella se detenía, decía: Vuelve, oh Jehová, a los millares de Israel. Capítulo 11. Aconteció que el pueblo se quejó a oídos de Jehová, y lo oyó Jehová, y ardió su ira, y se encendió en ellos fuego de Jehová y consumió uno de los extremos del campamento. Entonces el pueblo clamó a Moisés, y Moisés oró a Jehová, y el fuego se extinguió. Y llamó a aquel lugar Tabera, porque el fuego de Jehová se encendió en ellos. Y la gente extranjera que se mezcló con ellos tuvo un vivo deseo, y los hijos de Israel también volvieron a llorar y dijeron, ¿quién nos diera a comer carne? Nos acordamos del pescado que comíamos en Egipto de balde, de los pepinos, los melones, los puerros, las cebollas y los ajos. Y ahora nuestra alma se seca, pues nada sino este maná ve en nuestros ojos. Y era el maná como semilla de culantro, y su color como color de bedelio. El pueblo se esparcía y lo recogía, y lo molía en molinos o lo majaba en morteros, y lo cocía en caldera o hacía de él tortas. Su sabor era como sabor de aceite nuevo. Y cuando descendía el rocío sobre el campamento de noche, el maná descendía sobre él. Y oyó Moisés al pueblo que lloraba por sus familias, cada uno a la puerta de su tienda, y la ira de Jehová se encendió en gran manera. También le pareció mal a Moisés. Y dijo Moisés a Jehová, ¿por qué has hecho mal a tu siervo? ¿Y por qué no he hallado gracia en tus ojos que has puesto la carga de todo este pueblo sobre mí? ¿Concebí yo a todo este pueblo? Yo para que me digas, llévalo en tu seno como lleva la que cría al que mama a la tierra de la cual juraste a sus padres. ¿De dónde conseguiré yo carne para dar a todo este pueblo? Porque lloran a mí diciendo, danos carne que comamos. No puedo yo solo soportar a todo este pueblo, que me es pesado en demasía. Y si así lo haces tú conmigo, yo te ruego que me des muerte si he hallado gracia en tus ojos, y que yo no vea mi mal. Entonces Jehová dijo a Moisés, reúneme 70 varones de los ancianos de Israel, que tú sabes que son ancianos del pueblo y sus principales, y tráelos a la puerta del tabernáculo de reunión, y esperen allí contigo. Y yo descenderé y hablaré allí contigo, y tomaré del espíritu que está en ti y pondré en ellos, y llevarán contigo la carga del pueblo, y no la llevarás tú solo. Pero al pueblo dirás, santificaos para mañana, y comeréis carne, porque habéis llorado en oídos de Jehová diciendo, ¿quién nos diera a comer carne? Ciertamente mejor nos iba en Egipto. Jehová pues os dará carne y comeréis. No comeréis un día, ni dos días, ni cinco días, ni 10 días, ni 20 días, sino hasta un mes entero, hasta que os salga por las narices y la aborrezcáis, por cuanto menospreciasteis a Jehová que está en medio de vosotros y llorasteis delante de él diciendo, ¿para qué salimos acá de Egipto? Entonces dijo Moisés, 600,000 de a pie es el pueblo en medio del cual yo estoy, y tú dices, les daré carne y comerán un mes entero. ¿Se degollarán para ellos ovejas y bueyes que les basten? ¿O se juntarán para ellos todos los peces del mar para que tengan abasto? Entonces Jehová respondió a Moisés, ¿acaso se ha acortado la mano de Jehová? Ahora verás si se cumple mi palabra o no. Y salió Moisés y dijo al pueblo las palabras de Jehová, y reunió a los 70 varones de los ancianos del pueblo, y los hizo estar alrededor del tabernáculo. Entonces Jehová descendió en la nube y le habló, y tomó del espíritu que estaba en él, y lo puso en los 70 varones ancianos, y cuando posó sobre ellos el espíritu, profetizaron, y no cesaron. Y habían quedado en el campamento 2 varones, llamados el uno Eldad, y el otro Medad, sobre los cuales también reposó el espíritu. Estaban estos entre los inscritos, pero no habían venido al tabernáculo, y profetizaron en el campamento. Y corrió un joven y dio aviso a Moisés y dijo,
1: son las 11 en punto. 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

Pasión Peniel. Le damos gracias a Dios por permitirnos esta segunda grabación para la gloria de su nombre. Oh, te adoramos, Señor. Aleluya. Gracias por lo que has hecho con este grupo, Señor, hasta este día. Y por lo que vas a seguir haciendo para la gloria de tu nombre, Señor.

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Buenos días, buenas tardes, buenas noches, dependiendo del lugar donde nos están escuchando. Agradecemos que nos sigan en la transmisión. Hay mucha gente conectada, les mandamos un saludo. Lugares que jamás imaginábamos que podíamos sembrar una semilla de la palabra de Dios. Fíjese, un día recibí un correo. El correo venía de Afganistán y a mí me sorprendió. Dije, ¿Afganistán? ¿Quién va a escucharse en Afganistán? Era un soldado norteamericano, o sea, de padres latinos, pero él había nacido en los Estados Unidos y él era un cristiano y nos escuchaba. Y ese correo que me llegó me dice: pastor, en este momento estamos 60 soldados, algunos no hablan español, pero les estamos traduciendo la enseñanza, y queremos decirle que, bueno, aquí en el lugar donde estamos resguardados, nos ponen internet y los escuchamos. Y yo me quedé sorprendido. Dice: hay entre 60 a 80 soldados que escuchamos todas las noches alguna enseñanza. Yo dije: Señor, qué maravilloso. Así es que a todos los más de 70 países que nos ven por internet, les mandamos un saludo, un abrazo. Aquí estamos, bien, contentos. No estaba escondido, no estaba nada, aquí estoy, todo bien. Ay, es que a veces los hermanos preguntaban: ¿dónde está el hermano Chuy? No lo escondan. No, pues ¿cómo que me escondan? No, siempre hemos estado aquí, pero ocupados en los deberes ministeriales. Pero hoy quiero iniciar una nueva serie. ¿Qué le parece? Así es que esta serie la he titulado Enfrentando tus gigantes. Y el primer tema que voy a tratar lo he titulado Gigantes en la Tierra. Y voy a tomar un texto que está en Números 13, versículo 33, que dice así: también vimos allí gigantes, hijos de Anac, raza de los gigantes, y éramos nosotros, a nuestro parecer, como langostas, y así les parecíamos a ellos. La travesía de Israel desde Egipto hasta la tierra prometida es un cuadro que ilustra de manera impactante lo que para nosotros hoy es la vida cristiana. Dios quería llevar a su pueblo Israel de la esclavitud a la libertad, al disfrute de una tierra que donde Dios les ofrecía una vida llena de bendiciones de todo tipo. Es exactamente lo mismo, es como una metáfora, como una ilustración de lo que hoy es para nosotros, de cómo Dios nos quiere llevar de la esclavitud del pecado a la libertad y al disfrute de la vida abundante que Cristo ofrece. Él, cuando estuvo aquí en la tierra, dijo: yo he venido para que tengan vida y para que la tengan en abundancia. Entonces Cristo ofrece una vida abundante, una vida abundante donde hay abundancia de paz, donde hay abundancia de amor, abundancia de todo tipo de bendiciones, y al final la vida eterna a aquellos que obedeciéndole perseveran en sus caminos. De todos he sabido, sin duda, de lo que el mundo está viviendo en estos últimos meses, tiempos difíciles. Mire, según las estadísticas de la Organización Mundial de la Salud, al primero de mayo de este año, 2020, se han reportado, al primero de mayo, ya pasaron un par de días, pero esta es mi estadística hasta el primero de mayo, que yo obtuve de información: 3,230,924 personas están contagiadas por el COVID-19, y la Organización Mundial de la Salud reporta 233,542 personas que han muerto. Ahora bien,
Si nosotros comparamos estas cifras de fallecidos con la población mundial, que según la ONU es de 7.700 millones de habitantes, al compararla, los fallecidos con el número de habitantes equivale al 0.0003%, lo cual nos habla de que es una porción mínima de fallecidos por el COVID-19. Sin embargo, esta llamada pandemia ha provocado a nivel mundial un temor gigantesco. Millones de seres humanos alrededor del mundo están sumergidos en el temor. Pues resulta que ahora el virus que más está contagiando a las personas es el temor, precisamente. El temor se ha convertido en un gigante que tiene aterrorizados a millones de seres humanos alrededor del mundo. Déjenme compartirles lo que escribió un columnista reconocido aquí en México en una revista y en algunos diarios de aquí del país de México. Él escribió lo siguiente hace unos cuantos días: a causa de esta pandemia hay temor de perder el empleo, temor de perder nuestros ahorros de muchos años de esfuerzo y dedicación, temor a no poder pagar el crédito bancario, temor a despedir trabajadores, temor a que el negocio se vaya a la quiebra. Tenemos temor a la incertidumbre del futuro, pero sobre todo tenemos el temor de perder algún ser querido por este virus. Atravesamos, continúa diciendo este columnista, atravesamos unos días de grandísimo temor, navegando en medio de una pandemia con el temor de un descalabro económico histórico del cual será difícil recuperarse. Atravesamos la economía del miedo, un temor emocional que se compara con las peores crisis de la historia. Queridos lectores, la situación no pinta nada bien. Vivimos en una incertidumbre brutal en todo el mundo. El número de contagiados va en aumento, así como el de fallecidos. En todo el mundo, el impacto del COVID es impresionante. Las principales bolsas del mundo han caído estrepitosamente, obligando a comparar esta caída con la Gran Depresión de 1929 y la crisis financiera del 2008. Igualmente, la inversión, la producción industrial, las ventas están desaceleradas por la cuarentena obligatoria que muchos países han exigido, afectando la cadena del suministro. Y para colmo, el petróleo a precios mínimos. Pero lo más dramático que viene, el miedo más grande, el temor más grande que se avecina para la economía, serán los millones de empleos que se perderán, las familias que sufrirán rezagos y, peor aún, la pérdida de bienestar que habrá en países en desarrollo como México. Para nuestro país el impacto será descomunal. El tipo de cambio del dólar ha superado los 25 pesos, alcanzando un máximo histórico. El turismo, el transporte, restaurantes están teniendo pérdidas muy fuertes en sus ingresos. El sector manufacturero reduce con ello su productividad y con esto los sectores estarán generando pérdidas de empleos. El columnista terminó de esta manera su columna: el ingreso económico de gran parte de la población se verá reducido, por lo que el consumo de bienes y servicios disminuirá dramáticamente. El Producto Interno Bruto de México caerá, es inevitable. Bueno, ante este panorama tan desolador, tanta información que ha abrumado a los 7.000 millones de personas alrededor del mundo,
¿Qué pasará con nosotros los cristianos? ¿Dónde entramos nosotros? Bueno, como respuesta tengo que decirles lo siguiente: los cristianos no estamos exentos de ser contagiados por el temor, al que llamaremos como si fuera un virus, el virus del temor, que se contagia fácilmente. No estamos exentos. Pero si nos dejamos contagiar, si no tenemos esa protección y nos contaminamos, nos contagiamos de ese temor, este se puede convertir en un gigante invencible. Desgraciadamente, el virus del temor es muy, pero muy contagioso. Se contagia de una manera tan veloz que no hay virus que le compare. En alguna ocasión yo les compartía una historia que viví. Yo era un joven de 18 años y todavía no conocía al Señor, y yo iba con un primo en un colectivo aquí en la ciudad de Guadalajara. El camión donde íbamos iba lleno de gente, iba gente de pie, como acá en estos países suele suceder, ¿no? Otros colgados, en fin. Y el chofer manejaba como si trajera un montón de ganado. Bueno, así manejan acá, no sé, en otros países. Y recuerdo que circulábamos por una de las calles céntricas de aquí de la ciudad de Guadalajara, y mi primo y yo íbamos sentados. Nos tocó sentarnos. Se fue llenando posteriormente el camión, pero íbamos sentados justamente donde las ruedas traseras. Yo iba sentado aquí y está una curva de lámina donde cubría las llantas traseras. Y en un momento en que el camión va a velocidad, hay una calle, unas calles aquí en Guadalajara que hacen como un algo sinuoso así, y cuando el camión repleto de gente toma esa pequeña curva y luego hace esto, pues el movimiento por inercia del peso del camión es hacerse de bambalearse, ¿cierto? El asunto es que por el movimiento del camión, las llantas rozaron la lámina que la cubrían justo debajo de mis pies, y empezó a salir humo y la gente empezó a gritar. Todos empezaron a gritar: se está quemando el camión, se está quemando el camión. El chofer detuvo inmediatamente el camión y todos empezaron a salir, se apretujaron en las entradas, empezaron a romper los vidrios. Y yo recuerdo que mi primo me gritaba de abajo de la banqueta: bájate, primo, bájate. ¿Qué me había pasado? Estaba tan lleno de miedo, de temor, que en mí surtió el efecto de inmovilizarme. Yo me quedé agarrado así. No tuve la capacidad en ese momento de reaccionar. Otros lloraban, otros gritaban, otros, no sé, era un caos aquello. Pero esa historia ilustra perfectamente cómo en un lapso de 15 segundos, 20 segundos a lo más, el temor invadió a más de 60 personas que íbamos en ese camión. Hay un pasaje en la Biblia, una historia muy interesante en Marcos capítulo 4, versículo 35, donde narra una historia muy, muy interesante, donde vamos a descubrir que el temor jugó un papel muy importante en la reacción de los discípulos. Dice Marcos 4:35: aquel día, cuando llegó la noche, les dijo, Jesús habló: pasemos al otro lado. Enfrente tenían al mar de Galilea. Versículo 36: y despidiendo la multitud, le tomaron como estaba, es decir, sin preparativos, así, se subieron a la barca y vámonos. Le tomaron como estaba en la barca, y había también con él otras barcas. Mucha gente lo estaba siguiendo.
En el versículo 37 dice: pero se levantó una gran tempestad de viento. En Lucas, dice de pronto, o sea, de manera intempestiva. Es algo que no se espera. Es como cuando decimos: ay, es que yo no esperaba que me despidieran del trabajo. De pronto se dan situaciones en la vida que confrontan nuestra situación espiritual, nuestra situación mental, y nos desafían, porque hay que tomar acciones. Dice que de pronto se levantó esta gran tempestad de viento. El mar de Galilea está rodeado de algunas montañas, algunos acantilados, que donde no hay mucha vegetación. Y cuando los choques de corrientes de aire, que es muy común, se suelen dar, de pronto se hacen como remolinos y bajan de manera velocísima hacia el mar de Galilea. O sea que en cualquier momento se puede dar esta situación. Y sucede justo cuando Jesús con sus discípulos van navegando en el mar de Galilea. Pero dice aquí que este viento echaba las olas en la barca. Hay de olas a olas. Cuando ellos subieron, las olas, imagino, eran pequeñas, no sé, 45 centímetros. Pero cuando las olas empezaron, cuando el viento comenzó a soplar, las olas empezaron a crecer. De tal manera, dice, que se anegaba el barco. Lucas dice que el agua se metía dentro de la barca. Es decir, comenzaron olas lo suficientemente grandes como para hundir la barca. Y ahí ya se empezó a poner la situación difícil. Ahí ya las olas, es como cuando vamos a la playa, las olas pequeñas de un metro, uno las brinca y se ponen allí a juguetear. Pero cuando llegan olas de 3 metros, ya las vemos gigantescas. ¿Qué sucedió? Dice el versículo 38. Y él, o sea Jesús, estaba en la popa, en la parte trasera de la barca, durmiendo sobre un cabezal. Esto habla de la humanidad de Jesús. Estaba cansado. Había orado por mucha gente, había predicado todo el día. Estaba cansado y se puso a dormir sobre un cabezal y le despertaron. Y le dijeron: maestro, ¿no tienes cuidado que perecemos? Mire, esta frase, ¿no tienes cuidado que perecemos?, es una frase que tiene la connotación o la idea es como de llamar la atención, casi como un regaño, como diciéndole: Señor, ¿qué no nos vas a cuidar? ¿Por qué te descuidas y nos descuidas a nosotros? Ahora, en este momento vemos a los discípulos todos contagiados por el virus del temor. No vemos en este pasaje que uno solo de los discípulos haya dicho cosas como: no se preocupen, Jesús está en la barca, no va a pasar nada. Alguien que trajera la palabra en ese momento para infundir fe en los corazones, no, el temor se apropió en cuanto el viento sopló, las olas se levantaron, el virus del temor corrió por toda la barca y contaminó a todos los discípulos. Dice el versículo 39: y levantándose reprendió al viento y dijo al mar: calla, enmudece. Y cesó el viento y se hizo grande bonanza. Es muy interesante este pasaje de cómo nos muestra, por un lado, cansado, tenía que dormir, la humanidad de Jesús, y aquí nos muestra la divinidad de Jesús. El Cristo eterno, el Hijo de Dios, hecho hombre, 100% hombre, 100% Dios, lo vemos en todo su esplendor, en este corto pasaje manifestándose en sus dos naturalezas. Y enseguida en el versículo 40 les dijo: ¿por qué estáis amedrentados?
La palabra amedrentados aquí en el griego es una palabra de ilos que significa cobardía. O sea, se puede traducir, ¿por qué están acobardados? La cobardía, ¿qué es la cobardía? Es temor ante alguna amenaza o temor a situaciones difíciles. Para ellos era una situación difícil. A pesar de que algunos eran pescadores y ya habían tenido muchas experiencias, sin duda, cuando andaban pescando, Pedro, Andrés, los que eran pescadores, sabían que de pronto se levantaban tempestades. Pero esta parece que sobrepasó a los que ellos habían experimentado. Y de pronto vemos unos discípulos acobardados, temerosos, miedosos. Y viene un reproche de Jesús hacia sus discípulos. Y les hace esta pregunta: ¿cómo no tenéis fe? En otra versión dice: ¿dónde está vuestra fe? ¿Dónde quedó su fe? Hasta este momento ellos ya habían experimentado y visto y tocado al Cristo encarnado. Habían visto muchos milagros, habían escuchado su enseñanza, pero estaban aprendiendo lo mismo que nosotros. Pero Jesús les dice: ¿cómo no tenéis fe? Y aquí vemos que la fe en los momentos difíciles es fundamental. Esta situación que vive el mundo y que donde los cristianos estamos incluidos vino a descubrir, entre muchas cosas, la verdadera condición espiritual en la que tú estabas. Si tú eras de esos cristianos tibios y repetitivos, indolentes, descuidados, pues tu fe obviamente no estaba fuerte. Y ahorita estás como los discípulos, todo acobardado, temeroso, miedoso. He ahí la importancia de mantenernos en la fe. Jesús ha prometido estar con nosotros, ¿cierto? Hasta el fin del mundo, en cada momento de nuestra vida. ¿Cómo no tenéis fe? ¿Dónde está vuestra fe? Pero hay una historia que es a donde yo quiero llegar. Es una historia muy conocida de 12 israelitas, 12 hombres del pueblo de Israel que Moisés envió a reconocer la tierra que Dios les había prometido, que Dios les iba a entregar para que vivieran como Dios tenía planeado para ellos. En primer lugar, quiero decir algo, miren. La idea de enviar espías no fue idea de Dios. Fue una petición del pueblo. Ahora, esta idea de Moisés envía a 12, en realidad mostraba falta de fe. En realidad mostraba duda de lo que Dios les había prometido. Sin embargo, Dios le dijo a Moisés, en su voluntad permisiva, que enviara a estos 12 que reconocieran la tierra. Fueron, reconocieron la tierra, probaron de sus frutos. Durante 40 días que duró la expedición, regresaron y le dan un reporte a Moisés. En Números capítulo 13 y 14, que es donde nos vamos a centrar el resto del mensaje, ahí nos narra la historia. Números 13, 26, ellos vienen y dan el reporte a Moisés. Y dice así: y anduvieron y vinieron a Moisés y a Aarón y a toda la congregación de los hijos de Israel en el desierto de Parán, en Cades, y dieron la información a ellos, a Moisés y a Aarón, y a toda la congregación, y les mostraron el fruto de la tierra. Dice que llegaron con unos racimos de uva, eran tan grandes
que venían atravesados en unas varas y los llevaban en los hombros, unos racimos de 4 a 7 kilos, según los historiadores. Fruto abundante, delicioso. Y versículo 27, les contaron diciendo: nosotros llegamos a la tierra a la cual nos enviaste, la que ciertamente fluye leche y miel, y este es el fruto de ella. Y les mostraron: nosotros comimos, probamos algo maravilloso. Vemos aquí, hasta este momento de la lectura, que estos 12 que fueron enviados tocaron la tierra, tocaron el fruto, comieron de la abundancia de esa tierra. Sin embargo, su fe seguía débil, seguían dudando. Lo mismo es común que nos pase a los cristianos. ¿Cuántas veces el Señor ha hecho milagros? ¿Cuántos milagros no ha hecho Dios en nuestra vida? Seguían dudando. Lo mismo es común que nos pase a los cristianos. ¿Cuántas veces el Señor ha hecho milagros?

ante una adversidad como la actual, algunos siguen dudando. ¿Qué sucede? Enseguida, 10 de ellos comienzan a esparcir su cobardía delante del pueblo. Comienzan a hablar palabras que demostraban su miedo, su temor, y comenzó el contagio de este virus a todo el pueblo de Israel. Vamos a leerlo. Números 13:28. Ellos continúan hablando. Hemos probado, hemos comido, aquí está la prueba. Mas el pueblo, siguen diciendo ellos, que habita aquella tierra es fuerte. Aquí fuerte en el hebreo significa, tiene la idea como de feroz, despiadado, desalmado. Entonces están diciendo, pero los que viven allí son gente desalmada. Los que viven allí son Z24. Los que viven ahí son gente sin corazón, son despiadados, son atroces. Y la gente escuchando. Y las ciudades, dice, muy grandes y fortificadas. La palabra fortificadas aquí alude a murallas altas. En el hebreo significan murallas impasables, que es imposible escalarlas para llegar al otro lado. Y también dice, vimos ahí a los hijos de Anac. Amalec habita el Negev, y el Eteo, el Jebuseo y el Amorreo habitan en el monte, y el Cananeo habita junto al mar y a la ribera del Jordán. Ellos están dando este reporte, así como el columnista que mencioné al inicio, con un panorama totalmente negro, las olas gigantescas que se vienen sobre el mundo, y la gente escuchando. Y de pronto Caleb interviene. De pronto él trata de detener el contagio, y dice en el versículo 30: entonces Caleb hizo callar al pueblo delante de Moisés. Callar, porque en ese momento ya estaban vociferando, ya estaban lamentándose, ya estaban gritando. ¿Y ahora qué vamos a hacer? Y los hizo callar y dijo lo siguiente: subamos luego, subamos y tomemos posesión de ella, de esta tierra, porque más podremos nosotros que ellos. Aquí vemos a uno de los 12, llamado Caleb, con un espíritu y una actitud totalmente diferente a la de 10. 10 de ellos tenían una actitud de duda, de incredulidad, porque la duda nos mete en una condición muy, muy peligrosa, hermanos. Las promesas de Dios son sí y amén en Él. Nosotros, lo único que Dios pide es que tengamos fe. Ahora, el dicho de Caleb no es una fe de ese tipo de fe que hoy está muy, muy de moda, porque yo lo digo, yo lo declaro. No, no, no, no, no. La fe de Caleb estaba fundamentada en la promesa de Dios: les voy a dar una tierra que fluye leche y miel. Y él mismo pisó esa tierra, tocó esa tierra, comió de ese fruto y dijo: Dios es fiel. Lo que Dios nos prometió es real. Subamos, vamos, que nosotros podemos más que ellos. Pero, ¿qué sucede? Los 10 reaccionan otra vez y siguen esparciendo el virus del temor. Y aquello, en unos instantes, el pueblo cae en un contagio espantoso. Versículo 31. Mas los varones que subieron con él dijeron, o sea, interrumpieron a Caleb y dijeron: no, no podemos subir contra aquel pueblo, no podemos, porque es más fuerte que nosotros, son feroces, despiadados, desalmados. Para los 10 espías incrédulos,

0: problema de los gigantes era insuperable. No podemos, tan grandotes, sus ciudades son enormes, hay unas olas impresionantes que van a golpearnos. Pero para dos de los espías que tenían fe, los gigantes eran insignificantes. 10 miraron a los gigantes y solo 2 miraron a Dios. Yo solo quiero recordarles que Dios es más grande que los problemas. Como hace un rato adorábamos al Señor, ¿qué se puede comparar a nuestro Dios? ¿Qué hay más grande que Dios? Absolutamente nada. El problema está cuando, al igual que los discípulos y estos 10, miraron las olas y no el que estaba en la barca. Y muchos cristianos el día de hoy, ustedes no se imaginan la de correos, mensajes: pastor, pastor, ¿qué vamos a hacer? ¿Dónde está? Denos una palabra. ¿Y qué si me hubiera muerto? A ver, ¿no tienen palabra? ¿Qué pasó? ¿Dónde está su fe? No miren a los gigantes. El apóstol Juan decía: más grande es el que está en nosotros, ¿sí o no?, que el que está en el mundo. Vean al que está más grande que todos los problemas, al que va con nosotros en la barca. Y no nos centremos en lo que Jesús dijo que serían principios de dolores. Porque si nos dejamos contagiar por esta pandemia del temor, nuestra vida espiritual puede caer. Y podemos arrastrar, así como esos días arrastraron a Israel, podemos arrastrar a la familia y a los que nos siguen, en aquellos sobre los cuales tenemos alguna influencia. Dice Números 13:32: y hablaron mal entre los hijos de Israel. Hablaron mal. ¿De qué? De la tierra que habían reconocido. Hablaron mal. Qué triste es cuando un cristiano, miembro de una iglesia, se alimenta por años, algo pasa en su vida y después habla mal de lo que recibió. Eso es de las peores reacciones que los cristianos de hoy tenemos. El día de hoy hay muchos cristianos hablando mal de las promesas de Dios. Es increíble. Y en lugar de infundir fe, infunden duda. No, Dios ya nos sana, eso quedó para el tiempo de los apóstoles. Ya esto es así, esto es acá, porque así me lo enseñaron. Y los oyes tú hablar y dices: no, hombre, pues estos no tienen mucha diferencia que el columnista. Cristianos hablando mal de las promesas de Dios, hablando mal de las mismas palabras de Dios. Triste. Hablaron mal de la tierra que habían reconocido, diciendo: la tierra donde pasamos para reconocerla es tierra que traga a sus moradores. Ahí estaban todos acobardados. Los traga, los devora. En cuanto pisas te va a devorar. La pregunta es: ¿por qué no los devoraron? 40 días vivieron en esa tierra explorándola. ¿Qué pasó? Probaron desde los frutos de esa tierra. Algo no andaba bien en sus corazones. Su fe no estaba sólida. Es tierra que traga a sus moradores, y todo el pueblo que vimos en medio de ella son hombres de grande estatura, son gigantescos. No podemos. Y continúan en el versículo 33: también vimos allí gigantes, hay gigantes en la tierra. Esta historia, yo decía al principio, que ilustra muy bien lo que para nosotros hoy es hoy la vida cristiana. Esta tierra está llena de gigantes. Para muchos La duda es como un gigante que no saben cómo enfrentar. Algunos es el temor. Otros es el aspecto económico. ¿Qué voy a hacer? Y se jalan los cabellos. Vimos allí gigantes, hijos de Anac, raza de los gigantes, y éramos nosotros, a nuestro parecer, subrayo esa frase, como langostas, y así les parecíamos a ellos. En la Nueva Traducción Viviente dice: al lado de ellos nos sentíamos, nosotros nos sentíamos como saltamontes. Y así nos miraban ellos, así como, ay, estas cucarachas que nomás un pisotón y allí quedaron. 10 de los espías estaban acobardados, llenos de temor, y contagiaron a todo el pueblo. Así como todos nos contagiamos en el camión que se estaba incendiando, así como todos los discípulos en la barca se contagiaron de temor. ¿Y qué sucede como resultado? ¿Qué sucedió de esa contaminación, de ese temor que los contagió? Números 14, versículo 1. Miren el resultado de la falta de fe, de mirar a los gigantes en lugar de ver al gigante. Dice Números 14, 1. Entonces, toda la congregación, ¿cuánta? Toda la congregación gritó y dio voces, y el pueblo lloró aquella noche. Se pasaron por lo menos 10 horas llorando, gritando, dando voces. El temor los había invadido. Ya se les había olvidado la maravilla que experimentaron cuando el Señor los sacó de Egipto con brazo poderoso. Se les había olvidado cómo, cuando estaban enfrente del Mar Rojo y Moisés clamó y levantó la vara, el mar se abrió y todos pasaron como por tierra seca. Nos pasa a veces lo mismo. Quien diga que no le ha pasado está mintiendo. A todos nos pasa. Pero por eso tenemos que estar bien centrados en el Señor. No que si la economía está bien o está mal, nosotros no dependemos de la economía, dependemos de Dios. En todas las crisis que ha pasado este país, que yo ya a mis 60 y tantos años he vivido, nunca he visto que los pajarillos se mueran de hambre. Nunca. Y nosotros, dijo Jesús, valemos más que los pajarillos. Versículo 2. Gritaron, lloraron y se quejaron contra Moisés y contra Aarón, todos los hijos de Israel. Y les dijo toda la multitud a Moisés y Aarón: ojalá muriéramos en la tierra de Egipto o en este desierto. Ojalá muriéramos. Wow. Cada vez que yo leo esta historia, digo, bueno, la Biblia dice: el que piense estar firme, mire que no caiga. Yo digo, así meditando, ¿cómo pudieron llegar a esta situación tan lamentable? Ojalá y muriéramos en Egipto, hubiésemos muerto en Egipto, o en este desierto, ojalá nos muramos en el desierto. Wow. Ya era toda una pandemia de temor. Se había descontrolado totalmente el asunto allí. Todo porque 10 de los principales del pueblo hablaron en contra de las promesas de Dios y dudaron. Y en lugar de ver la grandeza de Dios, al cual los cielos de los cielos no pueden contener, miraron a los gigantes de casi 3 metros. Miremos que no caigamos en semejante ejemplo, dice la palabra de Dios. continúan en el versículo 3. Ahora empiezan a culpar a Dios. ¿Y por qué nos trae Jehová a esta tierra para caer a espada? ¿Por qué nos trae aquí y que nuestras mujeres y nuestros niños sean por presa? ¿No nos sería mejor volvernos a Egipto? No. Eso es muy lamentable lo que estamos leyendo aquí. ¿No nos sería mejor volvernos a la vida que teníamos antes? He escuchado infinidad de veces a muchos cristianos hablando insensateces, tonterías. Ay, ahora que sigo al Señor se me pone la cosa más difícil. Antes estaba mejor, dicen algunos. Tú dices, ¿cómo es posible? Y se les olvidaron todas las maravillas que Dios ha hecho a través de los años. Por eso la Biblia nos enseña que recordemos las bondades, las misericordias de nuestro Dios. ¿No sería mejor volvernos a Egipto? Creo que ya estábamos mejor. No le hace que el faraón tenga su pie en nuestro cuello. No importa, allá cuando menos comemos pepinos, piensen nomás. Allá cuando menos comemos cebollas, ay, tan ricas las cebollas y los ajos que tanto le gustan a Toño. Dice el versículo 4, fíjense, y decían el uno al otro. O sea, empezaron ya a hablar entre ellos. Ya se había perdido el control. El virus del temor había hecho sus estragos en el corazón del pueblo. Y ahora se decían el uno al otro, designemos un capitán y volvamos a Egipto. Necesitamos a alguien que nos dirija, que nos guíe por el camino de regreso a Egipto. Increíble. Increíble. A través de la vida ministerial y la vida cristiana, he hablado con tantos cristianos, incluyendo pastores, que, pastor, yo ya tiro la toalla. No, pero ¿por qué? Es que Dios me prometió y no me cumplió. Es que a veces decimos, Dios me prometió, cuando no son promesas que Él nos da, sino son ambiciones personales, son deseos puramente de la carne y materiales, y luego hablamos contra Dios y le echamos la culpa. Antes yo era un empresario y mira nomás cómo estoy. Volvámonos a como estábamos antes. ¿Se puede imaginar en unos instantes esa escena? Así, traten de imaginarse, para algo sirve la imaginación. Todo un caos, todos llorando, gritando, 10 diciendo, no podemos, están bien grandotes, oye, qué tan grandes están, hombre, mira, yo vi uno que, híjole, man. No, ¿para qué te cuento? Me miraba hacia abajo y luego levantó el pie y yo dije, Señor, éramos como cucarachas, como chapulines, de verdad, sí. No. Todo un caos allí. Pero de pronto Josué y Caleb reaccionan. Y esa es la lucha de siempre. Unos hablando, sembrando la duda, la incertidumbre. ¿Dónde están los que hablan palabras de fe y de confianza en ese Dios, en el verdadero gigante? Que Él dice, yo estoy detrás de ti como poderoso gigante, dijo el profeta. Él sí es un gigante. ¿Dónde están? Háblenle a sus hijos palabras de fe. Sí, está bien guardar, también tenemos que ser gente sensata, con sentido común y prudentes, ¿verdad? Pues si hace frío, te cubres. Si te dan unas instrucciones sanitarias, pues hay que observarlas. Eso no es falta de fe, eso es inteligencia y sentido común. Pero porque tampoco nos vamos a ir al triunfalismo, tampoco nos vamos a ir a la superfe, aquello de que no, no, que yo, a mí no me hace nada nadie, y se vuelven temerarios. Ya hay casos de pastores que han muerto. No estoy diciendo que es el caso, pero también hay casos y hay videos en las redes sociales de pastores que desafiaron, se volvieron temerarios. Hay uno en Florida, un pastor muy famoso, en plenas instrucciones del gobierno para que haya orden, para que no se salga de control el asunto, él reunió a su congregación y en plena reunión entró la policía y lo agarraron y lo bajaron, y un policía agarra el micrófono y dijo: su pastor es un irresponsable. Yo diría, es un triunfalista. No era alguien que tenía su fe basada en las promesas de Dios. O sea, yo sé que es un punto así difícil para algunos de ponerlo en el equilibrio. No, nuestra fe, lo que sí estoy rotundamente cierto, con contundencia, es que nuestra fe debe estar basada en lo que Dios dice, no en lo que yo supongo que Él dice, o en lo que yo pueda llegar a pensar o a creer que Él me está hablando. Porque ¿cuántas veces decimos: Dios me habló? Y no pasa nada de lo que supuestamente Dios nos habló. Ahí, ¿quién se equivocó? ¿Dios o nosotros? Pues nosotros. Por eso tenemos que empaparnos de la palabra de Dios, que este amor en abundancia, que la sabiduría, la inteligencia espiritual nos dirijan, la paz de Cristo en el corazón, pero todo fundamentado en la palabra de Dios. Entonces reacciona Josué y Caleb, Números 14:6, y Josué, hijo de Num, y Caleb, hijo de Jefone, que eran de los que habían reconocido la tierra, rompieron sus vestidos. Esto era una señal así como de lamentación, ¿verdad? Pero ¿qué están haciendo? Son el pueblo de Dios. ¿Cómo ustedes están dudando de Dios? No les crean a estos incrédulos. No se dejen contagiar. Crean a la promesa. ¿Qué no ven el fruto? Ustedes mismos lo probaron. ¿Por qué ahora vienen a decir que no se puede? Y Josué y Caleb, versículo 7, hablaron a toda la congregación como para contrarrestar. Hablaron a toda la congregación de los hijos de Israel diciendo: la tierra por donde pasamos para reconocerla es tierra en gran manera buena. ¿De qué manera quieren que se lo expliquemos? Lo vivimos, lo probamos, la pisamos. Es en gran manera buena. 8. Y Jehová, si Jehová se agradare de nosotros, Él nos llevará a esta tierra. ¿Quién? Dios por delante. Y nos la entregará. Tierra que fluye leche y miel. Versículo 9. Por tanto, no seáis rebeldes contra Jehová. ¿Sabes que la duda es rebeldía? Si algo ofende a Dios, es que pongamos en tela de duda su palabra. Si hay algo que hiere el corazón de Dios, es que digamos lo contrario a lo que Él dice. Josué dice: Él mismo nos va a llevar, Él mismo nos va a entregar. ¿Qué no se acuerdan del Mar Rojo? ¿Qué no se acuerdan de esto, de aquello? Por tanto, no sean rebeldes contra Dios, ni temáis al pueblo de esta tierra. Sí, son gigantes, yo los vi. Porque nosotros los comeremos como pan. Su amparo se ha apartado de ellos y con nosotros está Jehová. No los temáis. Wow, qué diferente. Miren, hermanos, en 1982 iniciamos Casas de Oración. Era un año de crisis. Desde que yo me acuerdo, desde tengo uso de memoria, siempre hemos estado en crisis. Cuando algunos amigos míos, ministros y algunos cristianos amigos míos, se enteraron que íbamos a iniciar una obra, me decían cosas como: oye, pero en medio de esta crisis, no hay trabajo, la gente no, no ganan ni para comer. ¿Cómo? No, espérate, me decían. O júntate con otro ministerio, porque pues como se ven las cosas, no se ve por dónde. Iniciamos Casa de Oración en 1982. En 1986 hubo otra crisis y la iglesia siguió creciendo. En el 2004 otra crisis, y después otra crisis. Toda mi vida ha sido crisis, y toda mi vida he escuchado: no se puede, no se puede, no se puede. Claro, no se puede cuando nosotros miramos a los gigantes que hay en la tierra. Pero cuando miramos al papá de todos esos gigantes, otro gallo nos canta, como decimos aquí en México. Es muy distinto. Mayor es el que está en nosotros, hermanos, que el que está en el mundo. No temamos. Si es necesario que Dios mande cuervos, los va a mandar. No ofendamos a Dios. Creamos. Pero ya estaban contaminados. Presas del pánico reaccionan a lo que Josué y Caleb les estaban diciendo. Parecía como que los habían inoculado, los habían inmunizado, les pusieron una vacuna y los inmunizaron contra Dios y contra la fe. Ya la palabra que Josué, estaban diciendo la verdad. La palabra que Josué y Caleb le estaban diciendo ya no estaba haciendo mella en sus corazones, ya no estaba entrando. Espero que no sea la condición de algunos que están escuchando o que escucharán este mensaje. Pero en Números 14:10 dice: entonces toda la multitud habló de apedrearlos. Hágame usted el favor. Wow. Pero la gloria de Jehová se mostró en el tabernáculo de reunión a todos los hijos de Israel. Mire, me llamó la atención esta frase: pero la gloria de Jehová se mostró en el tabernáculo. Y me puse a investigar un poco más adentro, y en el hebreo la idea es: y Dios se mostró como un juez, como diciendo: voy a dar mi veredicto y los voy a sentenciar. Esa es la idea de la gloria de Jehová se mostró en el tabernáculo, y el contexto lo comprueba. Y dijo Jehová a Moisés, versículo 11: ¿hasta cuándo me ha de irritar este pueblo? Moisés, ¿hasta cuándo me han de enojar este pueblo? Si quieres hacer enojar a Dios, duda, llora, quéjate. Pero de pronto se te va a revelar, pero no como el que suple, sino como el juez que viene a traerte una disciplina para que tu fe crezca y se fortalezca. Y no dudes jamás de Dios. ¿Hasta cuándo me ha de irritar este pueblo? ¿Hasta cuándo no me creerán? ¿Hasta cuándo no me creerán? Con todas las señales que he hecho en medio de ellos. ¿Hasta cuándo, Moisés? Y aquí se ve que se reveló como juez, versículo 12: yo los heriré de mortandad y los destruiré. Duro, ¿no? La duda destruye, hermanos. Ese gigante aplasta. La incredulidad también, el temor también. Yo los heriré de mortandad y los destruiré, y a ti te pondré, le dice a Josué, sobre gente más grande y más fuerte que ellos. ¿Saben qué significa gente más grande y más fuerte que ellos? Si nos vamos al hebreo, significa gente que tenga valor, que sean valientes, que no sean cobardes cuando se les aparezcan de pronto los gigantes enfrente. Significa gente de valor. O sea, valiente, gente que tenga fe, que me crea. Yo te voy a poner sobre ese tipo de gente, que de gente que me crea. Fíjate bien quiénes son tus amigos, fíjate bien con quién hablas, fíjate bien con quién platicas, fíjate bien lo que te dicen. Si lo que te dicen te infunde temor, miedo, inseguridad, estás corriendo un grave peligro. Mirarás a los gigantes. De manera inesperada, digo inesperada, así lo veo yo, Moisés intercede por el pueblo, implora el perdón del Señor. Yo no sé qué hubiera hecho yo, la verdad yo digo, Señor, ¿qué hubiera hecho yo? ¿Qué hubiera hecho yo? No lo sé, la verdad. Pero sí es una lección, Moisés nos da una lección aquí. Comienza a interceder. Y le dice, no, espérate, Señor. Los pueblos que vieron cómo nos sacaste, nos pasaste por el Mar Rojo y todas las maravillas, van a decir, y ahora no los pudo meter a la tierra. Señor, perdónalos, dice. Y Moisés lo consigue. ¿Saben por qué Dios los perdonó? Porque Él es amplio en perdonar. Porque Él es misericordioso y paciente. Sin embargo, leamos el versículo 20. Entonces Jehová dijo, yo le he perdonado conforme a tu dicho, aunque ellos no se estaban arrepintiendo, ¿eh? Dios los está perdonando. Mas tan ciertamente como vivo yo y mi gloria llena toda la tierra, todos los que vieron mi gloria y mis señales que he hecho en Egipto y en el desierto, y me han tentado ya 10 veces. Usted puede encontrar las 10 tentaciones ahí en la Biblia, si se pone a estudiar. 10 veces me han desafiado, 10 veces han dudado, no me han creído y no han oído mi voz. Versículo 23, no verán la tierra de la cual juré a sus padres. No la verán. No, ninguno de los que me ha irritado la verá. Es cosa seria.
1: Es la 1 en punto.

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0: a Dios con todo su corazón. Nosotros, Puerto Rico, somos gente bendecida. Somos gente que Dios nos ha puesto en un lugar muy bonito. Pero llegar a lugares donde muchos no saben vivir. Comí en la casa de una persona que nos invitó. Aquella casa no tenía losa, no tenía las paredes, no estaban empañadas, no tenía techo. Y nos hicieron la mejor comida que usted se puede imaginar. Básicamente es lo mismo que hace el Señor. Nosotros a veces tenemos nuestro corazón embaratado, nuestra casa está regada. Pero Dios viene a cenar contigo hoy. No sé cuándo se sabe este coro, pero dice más o menos así.
1: Y si me acompañas en la barca,

decir esta palabra muy importante. Yo sé que va a llegar a tu vida. Que va a llegar a tu vida. Marcos 4:35. No te sientes, no te sientes. Marcos 4:35. Jesús le dice a sus discípulos: pasemos al otro lado. Muchos saben por lo que yo estoy diciendo, ¿verdad? Pasemos al otro lado. Esa es la palabra que él, junto a los discípulos y algunas otras embarcaciones, se fueron a la mar. Y dice la palabra que se desató una fuerte tormenta. Los discípulos se desesperaron, gritaron, corrieron y fueron hasta donde Jesús. Jesús estaba durmiendo en el cabezal de la barca, estaba descansando. Cuando ellos van donde Jesús, Jesús, nos estamos hundiendo, tú no vas a hacer nada con nosotros. Jesús les dice: qué poca fe ustedes tienen. Qué poca fe ustedes tienen. ¿Tú sabes qué es lo más increíble de esto? Que Jesús se levanta, manda a callar a los vientos. Inmediatamente todo queda a la normalidad. Inmediatamente todo queda a la normalidad. Y es en este momento cuando los discípulos dicen: ¿quién es este que aún los vientos le obedecen? La palabra que yo te quiero traer es la siguiente. Los discípulos en la historia de la Biblia son las únicas personas que han estado más cerca de Jesús. Son las personas que presenciaron todos los milagros que Jesús hizo durante mucho tiempo. Y en ese momento no sabían quién era Jesús. No sabían quién era Jesús. La pregunta que yo te hago en esta noche: ¿cuánto conoces a Jesús? ¿Conoces más la religión o conoces más la relación con Dios? Ellos habían visto a Jesús haciendo milagros durante mucho tiempo, pero en ese momento no sabía quién era Jesús. Sin embargo, Jesús sabía quién era su padre. ¿Por qué? Porque estaba durmiendo. Estaba durmiendo mientras pasaba la tormenta. Y lo que quiero traerte esta noche es lo siguiente.

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Aquellos que les gusta el guaro, la cucha, la marihuana. Aquellos que les gusta dejarle morado los ojos a su esposa. Aquí te

En estos tiempos el Señor está levantando cantores y salmistas proféticos que traigan cada día un rema de Dios para el pueblo del Señor. 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

0: manos y dale gracias. 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
1: Hola, mi nombre es Roberto Durán. Me da mucho gusto el poder estar con ustedes en otra transmisión desde nuestras instalaciones de Esperanza para la Familia. Gracias por darnos esta oportunidad y el gran privilegio de poder contar con su presencia. Queremos mandar un saludo, como siempre, a todas las personas que nos escuchan en diferentes partes del mundo: Centroamérica, Sudamérica, Estados Unidos y en diferentes partes de Europa, y todas las personas que están escuchándonos a través de esta transmisión. El día de hoy quiero tomar el tema de la formación de la virtud de la responsabilidad. Para ello yo quiero comenzar con un testimonio verídico que ocurrió en Atlanta, Georgia, y que tiene que ver con un edificio. El edificio se llamaba el OVNI. En este edificio jugaban los Hanks, un equipo de baloncesto, y se pensó en construir otro nuevo edificio con capacidad para 18,000 asientos, todos ellos numerados, porque iba a haber un equipo que se estaba formando, que era un equipo de hockey. Ahora, este nuevo edificio se llama la Arena Phillips. ¿Qué es lo que tiene que ver con lo que estamos hablando respecto a la formación del carácter? Bueno, queremos ver cuánta responsabilidad tuvieron las personas que tuvieron que hacer la demolición. ¿Cuál era el problema? Bueno, el problema es que el edificio no iba a ser demolido de una forma normal a través de martillos o maquinaria. La razón es que el edificio estaba construido precisamente en el centro, donde había varios edificios sumamente importantes. Uno de ellos era el World Congress Center, que se usaba para convenciones. El otro lo usaba un edificio que se le conocía como MARTA, que es el Sistema Masivo de Ferrocarriles de Atlanta. En un tercer lado estaba el CNN Center, el cual transmite programación de cable y radio las 24 horas del día. Ahora, imagínese usted por un momento tener estos edificios todos en derredor de este edificio, y lo más tremendo de todo esto es que estaban a 4.5 metros aproximadamente de distancia. En otras palabras, demolerlo con maquinaria era muy complicado porque se podían afectar las comunicaciones y se podían perder millones de dólares y se afectaban a terceros, lo cual implicaba una grande responsabilidad. ¿Qué es lo que pensaron las personas o cuál fue la decisión que tomaron? Bueno, desear una compañía de nombre Le Sioux para dinamitar el edificio. Ahora, esto no era muy sencillo porque tenían que estarlo dinamitando de tal manera que todo cayera hacia el centro o en una distancia de 4.5 metros. Realmente la situación era sumamente riesgosa. Ahora, obviamente hay riesgos en toda ocasión para cualquiera que trabaje con explosivos. Sin embargo, el mayor peligro está en la manera en que se instalan los explosivos para hacerlos estallar. Para lograr que el edificio caiga hacia adentro, la compañía Le Sioux y su equipo deben ajustar las cargas en serie con exactitud, usando a menudo intervalos que difieren uno de otro en pequeñas fracciones de segundo. Ahora, todo esto realmente es una grande hazaña. Luego, tres de las paredes debían caer hacia adentro y la cuarta hacia afuera, y eso fue exactamente lo que ocurrió el 26 de julio de 1997, a las 6:53. La demolición duró solamente 10 segundos. Ahora, qué grande responsabilidad fue llevar toda esta situación. Fue prácticamente una hazaña, yo diría realmente una grande responsabilidad en vidas y en bienes materiales. ¿Qué le quiero yo decir con todo esto? Usted seguramente se preguntará, bueno, ¿y qué tiene que ver con la formación del carácter de la responsabilidad de los hijos? Pues la verdad es que es mucho, porque a través de nuestra vida vamos tomando responsabilidades que no solamente tienen que ver con cuestiones económicas y materiales, sino también que afectan a nuestras familias y a toda la gente que nos rodea. Quiero comenzar definiendo qué es responsabilidad. Si usted toma un diccionario común y corriente, encontrará una definición semejante a la que yo le estoy dando en este momento. Responsabilidad es la capacidad o la obligación de responder de los actos propios y en algunos casos de los ajenos. Hay responsabilidad civil también, que es la obligación de reparar o indemnizar las consecuencias de actos perjudiciales para terceros. Hay responsabilidad penal, que es el principio por el cual se impone la pena a quien ha cometido algún delito. En otras palabras, la capacidad de decisión, la responsabilidad es algo que estamos viviendo todos los días de nuestra vida. ¿Qué tan importante es tomar decisiones? Es sumamente importante. Es como manejar dinamita. Es como tener en nuestras decisiones la capacidad de hacer bien, de hacer mal y de trascender en nuestra propia vida y en las vidas de otros seres humanos. Quiero yo compartirles la experiencia que tuve con unos jóvenes. Hicimos una pregunta muy interesante. La pregunta era, ¿la buena suerte determina el futuro de la gente? Pusimos varios ejemplos. Por ejemplo, cosas como sacarse la lotería, que puede cambiar de una forma drástica la vida de un ser humano. También circunstancias tan extraordinarias como, por ejemplo, lo que ocurrió con Julio César Chávez, el boxeador mexicano, quien antes de ser boxeador su deseo era ser futbolista, pero en una cuestión de suerte fue a un gimnasio y al estar practicando el box que no le gustaba, alguien le dijo, usted tiene madera para triunfar en este deporte, a lo cual, pues, vamos a decir que en un momento de suerte él logró obtener algo que iba a trascender para toda su vida. O el hombre pobre que se casa con una mujer rica y su vida cambia de una forma radical. O el inmigrante que sale de su país, cualquiera que sea, para tener éxito económico en otro país. Bueno, todos los jóvenes comenzaron a dar sus opiniones. Y unos decían que efectivamente la suerte existía, puesto que había muchas personas que de una forma extraordinaria su vida cambiaba sin estar buscando el éxito económico o el éxito en cuanto al reconocimiento de la sociedad. Otros opinaban que definitivamente la suerte no existía, sino que cada quien decidía el futuro en el cual iba a estar. Pero en esta grande discusión pudimos llegar a una conclusión. Y fue la siguiente: la buena suerte no existe, sino que somos el producto de nuestras decisiones buenas y malas. Cada decisión va forjando nuestras vidas. Y yo le quiero pedir en este momento que usted piense, usted tiene un trabajo, la decisión de haber tomado un trabajo es sumamente importante y va a determinar muchas circunstancias de su vida. Por ejemplo, si usted en este momento es doctor, piense, si usted no fuera doctor y en este momento, ¿qué sería de su vida si usted fuera un albañil? Seguro que eso afectaría con qué tipo de personas se va usted a relacionar. Eso va a afectar también cómo va a hablar usted, cómo se va a dirigir con sus semejantes. En otras palabras, va a determinar la gran mayoría de los aspectos que tienen que ver con usted. O a lo mejor usted es un vendedor. ¿Cómo se imagina usted siendo un político en este momento? Seguro es que el simple acto de decidir nuestra vida en cuanto a lo que nos vamos a dedicar va a cambiar y afectar nuestra vida al 100%. Ahora, pensemos por otro momento la decisión del matrimonio. Imagínese usted si se casa con una mujer joven o con una mujer divorciada, con una madre soltera que tiene ya varios hijos, con alguna viuda, con una persona ya grande de edad, si es hombre o mujer, no importa, con una persona pobre, o rica con una persona intelectual o alguien sin estudios, con carácter agresivo, con carácter apacible, si está enferma y está postrada o tiene que estar en una silla de ruedas, seguro es que su vida va a cambiar totalmente y va a ser afectada de continuo. Es una decisión. Pero ahora piense, ¿cómo cambiaría su vida si usted tuviera 10 hijos? ¿O si tuviera 5? ¿O decidiera tener uno? ¿O simple y sencillamente decidiera no tener hijos? Esto va a afectar su vida, todos los momentos y las circunstancias que va usted a estar viviendo posteriormente a su decisión. No solamente eso, decisiones quizás no tan trascendentes como el dónde vivir. Por ejemplo, si usted vive en un barrio pobre, seguramente todo eso le va a afectar a usted, porque la forma en cómo se expresan en un barrio, cómo viven las personas, cómo ven la vida, la filosofía que las personas están viviendo cotidianamente le va a afectar a usted y a su familia. O por lo contrario, si usted vive en una colonia rica, la forma de pensar, los valores, la ideología va a ser totalmente diferente y obvio esto va a afectar a su vida de una forma indirecta, pero obviamente esto va a estarle afectando de continuo. Entonces quiere decir que cada decisión que usted tome en la vida va a estar influyendo para bien y para mal, y seguramente usted podrá estar pensando en este momento, igual que los jóvenes, la buena suerte no existe, sino que somos el producto de nuestras decisiones buenas y malas. Aunque algunas personas digan, bueno, es que yo no tuve la oportunidad de estudiar, o las circunstancias no me permitieron lograr todo lo que yo quería. Pero lo que sí podemos decir es que hemos decidido nuestra vida, hemos decidido qué vamos a hacer en cuanto al trabajo, hemos decidido con quién nos hemos casado o nos vamos a casar, hemos decidido la cantidad de hijos, dónde vivir y muchas otras cosas que sí han estado forjando nuestra vida. De allí que nosotros somos el resultado, el producto de nuestras decisiones, a veces buenas, a veces malas, a veces correctas y a veces incorrectas. Y si esto afecta a nuestras vidas y nosotros somos el resultado de esas decisiones, qué importante es darle el valor a la toma de decisiones. Generalmente, nuestras vidas, si usted lo puede analizar en un momento, nuestras vidas no se planificaron para tomar decisiones, sino que en muchas ocasiones la circunstancia llegó a nuestras vidas y tomamos decisiones a veces sin pensar y fuimos llevados como ese barquito a la deriva por el viento, por donde las circunstancias nos fueron llevando. Quizás no estudiamos lo que quisimos o no nos casamos con la persona que deseamos en un principio y todas las personas que no tuvieron esa planificación y ese deseo y esa claridad para tomar decisiones, su vida fue llevada de una circunstancia a otra, de una circunstancia a otra, solamente sobrellevando las circunstancias. Y la gran mayoría de las personas es llevada por las circunstancias. Pero nosotros podemos hacer una diferencia. Como padres que estamos entendiendo lo importante de tomar decisiones y ser responsable de ellas, debemos de hacer un énfasis en la educación y en la crianza de nuestros hijos para que ellos comprendan la importancia de tomar buenas decisiones. Lo queremos tomar como el ejemplo que claramente está reflejado en la naturaleza en muchos aspectos, pero quiero tomar, por ejemplo, el águila. El águila hace su nido en la parte alta, donde están los montes, donde no puede accesar hombre o animal en una parte segura. Y lo hace así porque así conviene, pero no solamente eso. Después de que esos huevos han sido empollados, el águila tiene que estar alimentando sus crías de continuo. Pero llega el momento en el que el águila tiene que enseñar a sus polluelos a volar y para ello tiene que empujarlos a la circunstancia, los obliga y entonces comienzan a desplegar sus alas torpemente, pero el águila vuelve a ayudarlos y vuelve a treparlos en la parte alta y los vuelve a lanzar. Podemos decir que es algo así como el ensayo y el error. El ensayo y el error, la prueba, la experiencia y otra vez llevar a la experiencia hasta que realmente se pueda lograr el objetivo y hacer las cosas correctamente. De allí es que, tomando el ejemplo en la misma naturaleza, nos enseña la responsabilidad de los padres para enseñar a nuestros hijos a tomar las mejores decisiones en la vida, las más correctas, a la razón, a la conciencia, para que nosotros podamos entonces ver que nuestros hijos el día de mañana y en tiempo presente están tomando las mejores decisiones. En alguna ocasión, donde estuvimos varios padres de familia, nos hicimos una pregunta: ¿desde cuándo se enseña la responsabilidad a los hijos? Y aquí las opiniones fueron muy diversas, pero en medio de todo eso llegamos a una conclusión. Pero antes de ello, algunas opiniones eran pues que los hijos pueden tomar la idea de la responsabilidad de quizás desde los 3 años, 4 años, cuando comienzan ellos a ser responsables de cuidar sus juguetes, de guardarlos después de usarlos. Pero llegamos todavía a una conclusión un poco más profunda. La responsabilidad empieza aún desde antes de nacer. Déjeme explicarle por qué. Porque la responsabilidad comienza con los padres mismos. Es decir, desde el momento en que nosotros decidimos ser padres, ya estamos tomando una decisión correcta totalmente, e incorrecta cuando se hace en un contexto donde la persona no es responsable de sus acciones. Por ejemplo, es incorrecta la decisión de tomar hijos cuando un joven, un adolescente, decide tener hijos o simple y sencillamente por un descuido, por una forma irresponsable de manejar su sexualidad, de repente ahora se encuentra en la circunstancia de ser padre. De ahí se comienza ya la responsabilidad o la irresponsabilidad. Entonces, comienza con nosotros mismos exactamente. Y de ahí va a ser transmitida a los hijos aún desde antes de nacer, por cuanto la madre se comienza a cuidar, el padre comienza a proveer para su esposa, y aún después de que nace, cuando se alimenta el bebé, cada determinado periodo de tiempo, que es muy seguido, puede ser 3 horas o 4 horas, dependiendo del organismo de cada bebé, los tiempos de dormir, el cambio de pañales y suplir todas las necesidades del bebé, desde las cuestiones materiales hasta las cuestiones afectivas, todo esto se hace de una forma indirecta, con responsabilidad, primeramente por parte de los padres. De allí que la responsabilidad y la toma de decisiones van de la mano siempre y es algo que va de la mano con el ser humano. Pero la importancia de enseñar esto es desde muy temprana edad. Los niños van tomando decisiones y esa es la responsabilidad del padre. Y esto es un principio que nos debe quedar perfectamente claros. Los padres son los responsables de enseñar a los hijos a tomar las mejores decisiones. Es un compromiso. Es la responsabilidad que todos los padres tenemos para con los hijos. El cómo hacerlo, la verdad, es una labor que requiere paciencia, experiencia y, la verdad, un amor que esté sobre todas las cosas. ¿Cómo podemos hacerlo? Bueno, nuestros hijos, a través de todas las etapas, van teniendo preferencias desde el color de ropa o qué tipo de ropa, qué juguetes, en algunos momentos qué tipo de comidas, a dónde se puede ir en el día de descanso. El padre que sabe ser responsable comienza a enseñar a sus hijos en tomar decisiones correctas. Quiero yo poner un ejemplo muy sencillo que nos puede ilustrar la forma de cómo se pueden tomar las mejores decisiones. Para ello, por ejemplo, quiero ponerles el que un niño en un momento determinado desea un juguete. Y quizás el juguete que está buscando este niño tenga que ver con cuestiones agresivas, tenga que ver con cuestiones inmorales, quizás probablemente porque hay algunos juguetes que pues tienen esa tendencia inmoral o que son agresivas o violentas. En ese sentido, entonces podemos nosotros no quitar el pensamiento de nuestros hijos, porque muchos padres inmediatamente coartan, quitan la idea de estas cosas a los hijos y le dicen: no, hijo, porque eso está mal, porque trae violencia y nada más. Pero el padre que quiere entender a sus hijos y les quiere dar ideas, les quiere enseñar a razonar, lo que hará será escuchar atentamente a sus hijos y darle ideas: mira, hijo, este juguete promueve la violencia, está mal, y comienza a dar una y otra razón, pero da opciones: mira, conviene más este juguete por esta y esta y esta razón. Entonces, Después de que los argumentos han sido dados, entonces se le puede decir al hijo, mira, te conviene más esto, ¿cómo ves? Y desde el momento en que él comienza a tomar una decisión tan sencilla como elegir un juguete, de ahí es que el hijo va forjando la capacidad de razonar para tomar la mejor decisión. En este caso, es importante fortalecer mucho el razonamiento. La experiencia de muchos padres dice que en un momento determinado, en los 3 primeros años, de 3 años hacia abajo, los niños no tienen esa capacidad de raciocinio y por tal motivo es necesario ayudarles tomando decisiones por ellos y en este momento es correcto. Más sin embargo, el intelecto, la razón de los niños tiene que ser continuamente cultivada en decisiones pequeñas, en decisiones que les hagan a ellos razonar. Es muy importante. ¿Por qué razón? Porque si dejamos a nuestros hijos que solamente decidan por lo que sienten, por lo que ellos consideran en sus sentimientos que es correcto, tienden a fracasar. Continuamente una de las frases que yo les digo a mis hijos es que todas las personas que toman decisiones por lo que sienten fracasan. Y siempre les pongo ejemplos y les digo, imagínense a un niño que se enoja y entonces decide ya no hablarle a su amiguito por razón de lo que siente, ¿está tomando una decisión buena o mala? Inmediatamente en ese momento los niños responden que es una decisión mala porque la persona está actuando por lo que siente y no por lo que es correcto. Y definitivamente, si nosotros dejamos que nuestros niños vayan tomando decisiones por lo que sienten, por lo que para ellos les es atractivo, entonces nosotros no estamos formando el carácter y la responsabilidad que en nuestros hijos debe de haber. Para ellos se requiere continuamente trabajar más con la razón que con lo que se siente. Ahora, esto déjeme decirle, no es sencillo. La toma de decisiones es, vamos a decirlo, muy sencillo o muy fácil. ¿Por qué razón? Porque cualquiera quiere tomar decisiones. Los niños quieren tomar decisiones para lo que quieren, ya sea estar comiendo dulces siempre, quieren tomar decisiones respecto a los juguetes, respecto a la ropa, respecto a todas las cosas que les son llamativas. Los adolescentes, cuanto más, quieren tomar decisiones y desean estar continuamente ser independientes para hacer lo que ellos consideran más correcto. Esto es sencillo, la toma de decisiones, pero la cuestión es la siguiente. No es el simple acto de decidir, sino decidir racional e inteligentemente lo que es correcto.
0: 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Continuamos con la segunda parte de este interesante tema.
1: Ahora, esto nos lleva a un problema. El problema es el siguiente, que debemos de enseñar lo que es bueno y lo que es malo, lo que es correcto y lo que es incorrecto. Los beneficios y las consecuencias de nuestras propias decisiones. Para ello quiero poner un ejemplo en las Sagradas Escrituras. El ejemplo que yo le quiero poner es el siguiente. Usted quizás haya leído un poco de la Biblia, quizás no, pero el ejemplo que quiero poner es cuando Dios decide hacer un hombre y a una mujer. Obvio, Adán y Eva. Es un nombre que nos es familiar. Cuando Dios decidió esto, Dios les dio todas las cosas para bendecirlos. Es decir, les dio la facultad de tomar las frutas para su alimentación, los animales del campo, todo lo puso a los pies del ser humano. Y solamente les puso una condición, que había un árbol específico que se llama el árbol del bien y del mal, y que de este fruto no tomara. Ahora, ¿qué fue lo que ocurrió? En el libro del Génesis, en el capítulo 3, en el versículo 6, nos dice que hubo un acontecimiento, una decisión que en este caso fue incorrecta. Quisiera yo leérsela. Y vio la mujer que el árbol era bueno para comer, y que era agradable a los ojos, y árbol codiciable para alcanzar la sabiduría. Y tomó de su fruto, y comió, y dio también a su marido, el cual comió así como ella. En otras palabras, aquí hay una decisión de una persona, que en este caso es la mujer, Eva, y vio ella que el árbol era bueno para comer y agradable a los ojos y árbol codiciable para alcanzar la sabiduría, y tomó de su fruto, tomó la decisión. ¿En qué está fundamentando la decisión esta persona? Está tomando una decisión en cuanto a sus sentidos, en cuanto a lo que siente, en cuanto a lo que los sentidos o sus deseos le van llevando. Ahora, ¿fue una decisión correcta o incorrecta? Bueno, a todas luces todos nos damos cuenta que fue una decisión incorrecta. Ahora, ella tenía toda la verdad suficiente, todo el razonamiento y todos los argumentos para haber tomado una elección correcta, mas sin embargo, lo hizo al revés. Vamos a leer Génesis en el mismo capítulo 3, pero ahora en el versículo 2 y en el versículo 3, que dice lo siguiente. Y la mujer respondió a la serpiente, del fruto de los árboles del huerto podemos comer, pero del fruto del árbol que está en medio del huerto, dijo Dios, no comeréis de él, ni le tocaréis para que no muráis. ¿Tenía la suficiente información para tomar una elección correcta? Sí, la tenía. ¿Qué fue entonces lo que ocurrió? Definitivamente, el fruto del árbol que está en medio del huerto, dijo Dios, no comeréis de él, ni le tocaréis para que no muráis. ¿Tenía la suficiente información para tomar una elección correcta? Sí, la tenía.

actuando, decidiendo todo lo que han deseado en la vida, pero por lo que sienten. Todas sus acciones van enfocadas a ello. De ahí es que hay cada vez más personas que toman malas decisiones que buenas decisiones. Entonces, es importante entender que si vamos a tomar decisiones por lo que sentimos, por lo que nuestros deseos nos van motivando, vamos a cometer error tras error en nuestra vida. Error tras error. Ahora, no solamente este problema vemos. En el mismo capítulo 3 del Génesis, en el versículo 9, nos damos cuenta que no solamente las personas que cometen malas decisiones por sus deseos tienen un problema, tienen muchos, pero uno más es que no se hacen responsables de sus malas decisiones. Leemos, por ejemplo, en el versículo 9, «Mas Dios llamó al hombre y le dijo, ¿dónde estás tú?» Y él respondió, «Oí tu voz en el huerto y tuve miedo porque estaba desnudo y me escondí». Y Dios le dijo, «¿Quién te enseñó que estabas desnudo? ¿Has comido del árbol que yo te mandé no comieses?» Y el hombre respondió, «La mujer que me diste por compañera me dio del árbol y yo comí». ¿Adán se hizo responsable por su propia decisión? La respuesta es no, sino que culpó a la mujer de la decisión que él había tomado. Sigamos leyendo. Y Dios dijo a la mujer, ¿qué es lo que has hecho? Y dijo la mujer, la serpiente me engañó y comí. Eva tomó responsabilidad de sus acciones y reconoció lo mal que hizo. La respuesta es no, culpó a la serpiente. Y Dios dijo a la serpiente, por cuanto esto hiciste, maldita serás entre todas las bestias y entre todos los animales del campo, sobre tu pecho andarás y polvo comerás todos los días de tu vida. Y leemos en el versículo 16, a la mujer dijo, multiplicaré en gran manera los dolores en tus preñeces, con dolor darás a luz hijos, y tu deseo será para tu marido y él se enseñoreará de ti. Y al hombre dijo, por cuanto obedeciste a la voz de tu mujer y comiste del árbol que te mandé diciendo, no comerás de él, maldita será la tierra por tu causa, con dolor comerás de ella todos los días de tu vida. Espinos y cardos te producirá y comerás plantas del campo. Con el sudor de tu rostro comerás el pan hasta que vuelvas a la tierra, porque de ella fuiste tomado, pues polvo eres y al polvo volverás. En otras palabras, vemos aquí con claridad que no se hicieron responsables de sus acciones, sino que culparon a otras personas. Y no solamente eso, vemos también que Dios, como Padre amoroso, imputó responsabilidad de sus acciones. Esto es muy importante. Vemos entonces que la tendencia natural del hombre es no responsabilizarse de sus acciones. Y usted puede ver que entonces ser responsable es ir contra la tendencia natural del ser humano. Usted puede ver que hoy en día la gran mayoría de los seres humanos no se responsabiliza de sus malas acciones. Por ejemplo, cada vez de que le pregunta a usted a un ser humano, oye, ¿por qué cometiste adulterio? La respuesta va a ser, es que mi esposa no me hacía feliz, es que mi esposa no cumplía sus deberes y obligaciones conmigo, es que mi mujer no me trataba bien, y yo tengo derecho a ser feliz, y comienza a justificar y culpar a la esposa. Si usted le pregunta a otra persona, oye, ¿por qué tu familia es un caos? Y te va a decir, es que toda la gente que me rodea jamás me ha ayudado, y todos han tenido una actitud incorrecta hacia mí. Muchos de ellos han intervenido con mi esposa y con mis hijos para voltearlos en contra mía, y siempre se culpa a otras personas. Pero contadas son las personas que pueden decir, yo soy responsable de todo lo que está ocurriendo en mi hogar. Se culpa a otros, se miente, se dicen verdades a medias, hay una justificación. Y la verdad es que si nosotros analizamos lo que dicen las Sagradas Escrituras, nos podemos dar cuenta entonces que la formación del carácter es algo que nos va a implicar esfuerzo y trabajo continuo a los padres. Podemos ver cosas tan sencillas en los niños como cuestiones de
de no hacerse responsables. Y quiero yo poner un

0: ejemplo que le ocurrió a una familia hace tiempo. En una ocasión apareció un reloj roto. Entonces se preguntó a los niños quién había sido el responsable de tal acción. Inmediatamente la tendencia humana salta, aflora, y todos a una comenzaron a excusarse diciendo que nadie había sido. Obvio. Entonces quiere decir que uno estaba mintiendo y no se estaba siendo responsable de sus acciones. Los padres de esos niños comenzaron a investigar con diligencia, a cuestionar a cada uno de los niños. Al final de cuentas se descubrió al niño que era responsable. Ahora, le quiero decir que es una etapa formativa. Cuando a un niño se le sorprende en una falta y no se hace responsable de sus acciones, es un tiempo para estar formando el carácter en ellos, mostrando lo terrible que es la decisión de encubrir sus faltas, las consecuencias de lo que implica esto, que se responsabiliza a otros, que se cometen injusticias con otras personas, que se miente, lo cual es algo sumamente grave. Y al dar abundantes argumentos, entonces el niño puede ir formando una idea de lo que implica hacerse responsable de sus acciones. Entonces vemos que definitivamente a lo largo de toda la vida del ser humano, circunstancia tras circunstancia, va a estarnos enseñando lo que es el verdadero carácter. Yo quiero decirle que esto es prioritario, importante en la vida de nuestros hijos, para que tomen las mejores decisiones, para que se hagan responsables de las mismas, para que puedan ver los beneficios de tomar buenas decisiones y las consecuencias de tomar malas decisiones. Quiero poner un ejemplo para poder ilustrar todavía más esto. Imaginemos por un momento una joven que está siendo asediada para tener su primera relación sexual. En la escuela sus compañeras le dicen que todo mundo lo hace. También dice que las personas que están viviendo en una abstinencia sexual hasta el matrimonio son gente anticuada, son personas que están para un convento y siente la presión una y otra vez. Obvio, en cualquier mente de adolescente, esto es una presión fortísima y que le está llevando quizás a tomar la decisión de tener la primera relación sexual en su vida. Obvio, de una manera ilícita, ilegítima, que no es correcta y que no conviene. Si esta joven ha sido enseñada en las consecuencias y en los beneficios que puede tener la abstinencia y las consecuencias de no tenerla, probablemente hará una evaluación en su mente. ¿Cuáles son las consecuencias que una mujer pueda tener al tener una relación sexual antes del matrimonio? Primeramente, las enfermedades venéreas, desde sífilis, gonorrea, cualquier otro tipo de enfermedad de transmisión sexual, incluyendo el SIDA, que son devastadoras. No solamente eso, la relación sin compromiso que se adquiere cuando las personas comienzan a tener relación sexual. En otras palabras, sexo sin compromiso, eso trae heridas emocionales, una probable maternidad, sentimientos de culpabilidad en la conciencia y sobre todo trastornos en las metas en la vida. Imagínese una muchacha que está estudiando y que de repente ahora tenga que ser madre o que tenga un problema de enfermedad ya incurable, seguramente le va a afectar para toda la vida. La vergüenza y el escarnio, porque definitivamente cada circunstancia que pasa en un joven no es oculta, porque cuando pasan estas cosas se comienzan a platicar entre los jóvenes y la burla o el escarnio, la cuestión de saber estas circunstancias es bastante vergonzosa. Todo por un rato de placer. ¿Y qué es un rato de placer? Realmente no es nada. El costo que se paga es infinitamente grande. Por otro lado, la persona puede ver que si se abstiene, primeramente está salvaguardada su salud. Ella está tomando la decisión de la vida, la circunstancia no le está llevando como el barco a la deriva. Tiene metas claras y sabe lo que quiere. Va a formar una familia, un matrimonio que es una relación comprometida. En otras palabras, hay un beneficio bastante amplio. Si la persona tiene un razonamiento normal, seguramente dirá, lo que voy a pagar, el costo que tengo que pagar por una mala decisión como esta, un pequeño rato de placer, la verdad no conviene. Y tomará una decisión correcta. Y en este aspecto la persona estará haciendo las cosas debidamente. Ahora, ¿Sabía usted que Dios también nos enseña de la misma manera a todos los seres humanos? El tomar buenas decisiones siempre será algo de lo cual Dios siempre nos motivará. Quiero poner un ejemplo. En el libro a los Romanos, en el capítulo 6, en el versículo 21, nos dice las siguientes palabras: ¿Pero qué fruto teníais de aquellas cosas de las cuales ahora os avergonzáis? Porque el fin de ellas es muerte. En otras palabras, ¿qué es lo que está diciendo aquí la Biblia? Primeramente, nos está haciendo razonar cuál es el fruto, cuál es el resultado de nuestras acciones, de nuestras decisiones, de lo que nosotros estamos decidiendo diariamente. ¿Cuál es el fruto, el resultado? Porque el fin de ellas es muerte. En otras palabras, nos hace reflexionar en las consecuencias de nuestras decisiones. Imaginemos por un momento a una persona que va a cometer adulterio. Imagínese todo lo que viene en consecuencia por esa mala decisión. Primeramente va a afectar a su esposa. La va a destruir emocionalmente. Va a destruir a sus hijos. Va a afectarlos para toda la vida. Los va a amargar. Va a ocasionar un problema inmenso. Ahora, si usted considera todas esas cosas por un momento de placer, definitivamente sería un absurdo el que alguien tome una decisión tan mala solamente por un rato de placer. Ahora, todas las situaciones en nuestra vida vienen, todas las cosas. Nuestros jóvenes, nuestros niños, algún momento de su vida van a tomar decisiones y van a enfrentar circunstancias muy difíciles, desde la cuestión de las drogas, el alcoholismo, la sexualidad, el manejo de dinero y el manejo de tantas y tantas cosas que en la vida cotidiana se están manejando. El padre que es responsable se dará cuenta que la obligación de él es tomar la responsabilidad de sus hijos y enseñarle a tomar las mejores decisiones. Una persona hizo una pregunta y dijo: Oiga, mire, yo tenía la idea de que nuestros hijos tienen que estar sujetos y obedecer a nuestras órdenes siempre, porque así dice la Escritura: hijos, obedeced en el Señor a nuestros padres, porque esto es lo que conviene. Y dice: Yo pensaba que yo tomaba las decisiones y ellos tenían que obedecerme ciegamente, y se acabó. La respuesta que dimos a todo esto fue lo siguiente. Este fundamento es claro: la obediencia en los hijos debe de ser siempre. Pero el trabajo de enseñar a nuestros hijos a tomar decisiones, y es parte de la educación, es precisamente dar todos los argumentos necesarios para que nuestros hijos puedan tomar decisiones. Usted habrá notado, por ejemplo, de padres que la única respuesta que dan a sus hijos es la siguiente: pues yo tomé la decisión y te callas porque yo soy tu padre, soy tu madre, y simple y sencillamente seas así y nada más. Cuando nuestros hijos van creciendo en su razonamiento, van madurando, estas respuestas ya no satisfacen su intelecto. Entonces ven a un padre o a una madre con mucho autoritarismo, que no da razones, y finalmente el día de mañana los hijos se rebelan contra las autoridades porque están imponiendo solamente las cosas. Ahora, quiero decirle que es necesario que a nuestros hijos le estemos dando argumentos de lo que es correcto, de lo que es incorrecto, y enseñarles de continuo a tomar las mejores decisiones. La verdad, hay un temor muy, muy grande en los padres de que los hijos tomen decisiones. Imagínese que de repente uno de sus hijos llega y le dice: ¿Sabe qué, papá? Voy a una fiesta. Inmediatamente el padre le dice: no vas porque es malo o porque te puede pasar algo. Pero este razonamiento es muy escueto, no da un argumento fuerte y contundente para que el joven pueda tomar la mejor decisión. Porque si usted analiza esas palabras de algo te puede pasar, pues también cuando el joven se baña se puede resbalar y le puede pasar algo. También si va caminando por la calle se puede tropezar y puede pasarle algo. Entonces es una información, la verdad, muy escueta. Se requiere dar una argumentación más profunda, más seria, de tal manera que el hijo pueda tomar la mejor decisión y llegar él mismo a una conclusión y decir: ciertamente esto no me conviene. ¿Por qué razón? Porque hay alcohol, porque las personas no están tomando decisiones correctas, porque no es un ambiente que me conviene, y entonces el tomar la decisión será algo correcto. El no ir porque no conviene. Pero imagínese que un joven pueda estar tomando decisiones de esta magnitud. La verdad es que la gran mayoría de nuestros jóvenes está tomando decisiones por lo que siente. Y al momento de estar decidiendo por lo que siente, fracasa continuamente. Y cae en el alcoholismo, en las drogas y en muchas otras circunstancias muy desagradables. En alguna ocasión, un padre de familia hizo un comentario que nos hace reflexionar, quizás no muy profundo en cuanto a lo académico o muy sabio en otros aspectos. Fue un comentario muy simple, pero que nos puede ilustrar muchas cosas. Él dice, muchas de las veces nuestros hijos son como aquel animalito, el perrito que tenemos guardado en nuestras casas, que cuando le abres la puerta inmediatamente sale corriendo y no lo puedes alcanzar por ningún lado porque como no ha tenido y no ha sido entrenado para salir y regresar a casa, se sale y se pierde. Y muchas veces, es cierto, nuestros jóvenes cambian de contexto. ¿Cuántos padres de repente sus hijos los mandaron a estudiar a otras escuelas y se perdieron en la droga, se perdieron en el alcohol o fornicaron, tuvieron relación sexual y fueron padres prematuros y su vida fue trastornada? ¿Por qué razón? Porque no fueron instruidos desde pequeños para tomar las mejores decisiones, sino que estuvieron en un contexto de tomar decisiones por lo que sintieron e inmediatamente fueron arrastrados. La verdad es que el futuro de muchos de nuestros hijos será incierto si no aprenden a tomar decisiones. Y yo quiero en este momento tomar un momento de reflexión hacia los padres diciendo, nosotros somos el resultado de nuestras propias decisiones. La verdad es que queremos enseñar a nuestros hijos a que sean responsables en ello. La pregunta que yo haría en este día a usted, padre de familia, ¿usted ha sido responsable con las decisiones que ha tomado? Analice su vida por un momento. Como a esta mujer que abandonó a su esposo y a sus hijos, mala decisión. Ahora vive con su amante, el cual le propina tremendas golpizas. Seguro es que esta mujer se lamenta en este momento. ¿Cómo pude haber tomado tan mala decisión viviendo con una persona alcohólica que la golpea y que le hace la vida infeliz? O los matrimonios llevados a cabo por las consecuencias de una relación sexual y donde no han estado preparados para ser responsables en el matrimonio. Definitivamente, somos el resultado de nuestras malas decisiones. Padre de familia, si el día de hoy usted se encuentra totalmente trastornado en una situación personal, en una situación donde usted se ha dado cuenta que ha tomado muy malas decisiones en su vida, que ha estado cometiendo error tras error tras error, ¿no será momento de reflexionar y decir que usted no ha tomado en cuenta a Dios primeramente para tomar sus decisiones en la vida? Y que en este momento se encuentra usted hundido en una situación terrible, amargado, desilusionado, donde ve su hogar totalmente trastornado, o ve a los hijos que a lo mejor se esfuerzan en la escuela, pero no está esa unidad familiar, usted no está en esa bendición abundante la cual Dios nos quiere dar. Por ejemplo, yo le quiero decir que Dios de continuo nos exhorta a que tomemos las mejores decisiones como adultos, aún en esta condición. Por ejemplo, en el libro de Deuteronomio capítulo 30, donde Dios, después de hablarles todas las bendiciones a su pueblo que iban a venir por las buenas decisiones, la obediencia, y también las consecuencias por las desobediencias, por las malas decisiones, dice las siguientes palabras en Deuteronomio 30, en el versículo 19. Ahora pues, a los cielos y a la tierra llamo por testigos hoy contra vosotros, que os he puesto delante la vida y la muerte, la bendición y la maldición. Escuche usted esta palabra. Escoge. Es una palabra muy importante. Escoge. Nos da a nosotros la decisión. Escoge, pues, la vida para que vivas tú y tu descendencia. En otras palabras, usted sabe razonar correctamente, sabe tener esos principios claros de lo que es los mandamientos y las ordenanzas de Dios. Entonces usted tomará decisiones correctas. O es una persona que está tomando decisiones por lo que siente. En este momento se acaba de pelear con su mujer y está pensando en abandonarlo. Usted está tomando una decisión por lo que siente, no por lo que es correcto, no pensando en el bien de sus hijos. Entonces, aquí es donde Dios comienza a hablarle a usted Tome decisiones correctas para que usted pueda enseñar a sus hijos a tomar las mejores decisiones. Porque si no, usted estará encuadrado en lo que dice el libro de Proverbios, capítulo 19, en el versículo 3, donde dice que la insensatez del hombre tuerce su camino y luego contra Dios irrita su corazón. La insensatez del hombre tuerce su camino y luego contra Dios se irrita su corazón. Creo que es un tiempo de meditar para que usted pueda educar, enseñar, hacer responsable a sus hijos y a tomar las mejores decisiones. Debe de comenzar usted analizando su propia vida y ver si efectivamente usted ha tomado esas decisiones correctas y ha hecho lo mejor, y eso se demuestra en el resultado. Y si no, creo que es tiempo de que usted medite seriamente en las cosas que Dios le está hablando, porque nosotros somos el resultado de nuestras buenas y malas decisiones. Dios nos habla y Dios busca que tomemos la mejor decisión. Muchas gracias por escucharnos, y yo creo que usted comenzará una vida nueva cuando comience a tomar las mejores decisiones, y sus hijos serán personas victoriosas en la vida porque saben hacer lo correcto, porque saben los beneficios de tomar las mejores decisiones y saben las consecuencias de tomar muy malas decisiones. Gracias por escucharnos y estaremos en la próxima transmisión con ustedes. Muchas gracias.
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0: son las 5 en punto.
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Gloria a Dios, gloria a Dios, gloria a Dios. Muy buenos días, muy buenos días. Dios le bendiga, Dios le guarde, Dios le tenga con bien y que la paz del Señor siempre reine en sus hogares, en sus matrimonios, en su familia, ahí en su vida, ¿verdad? Así que en el nombre de Jesús, Dios me lo bendiga de una manera especial a usted hermano amigo, usted que ya está en sintonía de la 91.3 FM, el Olán Estéreo, o si nos escucha por medio de la 106.9 FM Radio Celestial, que Dios me lo bendiga de una manera especial, ¿verdad? O si quizás ya nos sintoniza por el canal 97 de ACO TV, Dios le bendiga y que le guarde siempre. Que sea Dios siempre con ustedes, cada uno de los que ya estamos conectados, ¿verdad? Estamos en un mismo pensar, en un mismo sentir. Usted que ya sintonizó la radio, usted que ya está preparándose para salir o para empezar sus labores diarias ahí en casa, hermano, hermana, que Dios me le bendiga y que Dios lo tenga con bien, ¿verdad? Así que es el deseo que tenemos para este día, para todos nuestros hermanos en la familia de Cristo, ¿verdad? Así que en el nombre de Jesús, Dios esté siempre con cada uno de ustedes, con cada uno de los que estamos queriendo siempre agradar a Dios, que desde temprano le buscamos, que desde temprano estamos buscando de su presencia, ¿verdad? Así que gracias, gracias por su sintonía, gracias por estar con nosotros, gracias por sus oraciones, gracias por lo que ustedes también hacen, ¿verdad? Para que este programa sea real, ¿verdad? Sea algo y de mucha bendición para todos aquellos que nos escuchan en cualquier parte del mundo, donde quiera que estén, ahí donde nos están escuchando de día o de noche, en cualquier hora, sea por la tarde, por la mañana, que sea el Señor siempre con cada uno de ustedes, ¿verdad? Usted, hermano amigo, que nos escucha fuera de nuestras fronteras, que Dios le bendiga, que Dios esté siempre con ustedes. Así que bendito es el Señor porque Dios nos permite estar en este lugar, ¿verdad? Él es el que permite todo lo que nosotros hacemos. La gloria y la honra siempre serán para Él. La palabra del Señor nos dice: conoce pues que Jehová tu Dios es Dios, Dios fiel que guarda el pacto y la misericordia a los que le aman y guardan sus mandamientos hasta mil generaciones, dice Deuteronomio 7:4. Así que en el nombre de Jesús le bendecimos y deseamos que todo esté bien en sus hogares, en sus familias, en su vida, ¿verdad? Que sea Jesús, que sea nuestro hermano, nuestro amado Cristo, el que gobierne sus hogares, sus vidas, y que de Él podamos depender todos. Así que en el nombre de Jesús, adelante con Cristo, ni un paso atrás, sigamos firmes en nuestra fe, sabiendo que tenemos un Dios verdadero, un Dios que nos ama, un Dios que dio su vida por cada uno de nosotros, ¿verdad? Hermano amigo, usted que nos escucha aquí en nuestro país, en nuestra Honduras, en cualquier aldea, caserío, ciudad, ahí donde usted está escuchando atento a la radio, Dios le bendiga y le guarde siempre, ¿verdad? A usted, a su familia, a todos los que están ahí con usted. Así que en el nombre de Jesús le bendecimos de una manera especial, en una manera especial para que este día sea un día maravilloso, un día lleno de la presencia de Dios en cada uno de nuestras vidas, ¿verdad? Así que adelante con Cristo, no demos un paso atrás, sigamos creyéndole a Dios, Él está siempre con nosotros, Él nunca nos va a dejar desamparados, esa es la promesa que Él tiene para su pueblo, ¿verdad? Siempre estará con nosotros, dice, hasta el fin de nuestro día, hasta el fin del mundo. Así que en el nombre de Jesús seguimos creyendo en el Señor, firmes, sabiendo de que de Él viene todo lo mejor para nuestra vida. Gracias te damos, Padre. Gracias por este día hermoso, Señor, que nos regalas, por esta mañana fresca, porque tú estás siempre con nosotros, porque tú nos amas, porque tú eres nuestro Dios. Gracias por el amor que tienes para con nosotros y esa voluntad, ¿verdad?, que tienes para poder siempre estar con cada uno de los que en ti hemos creído, Señor. Ayúdanos a seguir firmes, creyendo en ti, sabiendo de que
Tú eres el único Dios verdadero al cual debemos de servir, adorar y exaltar. La gloria y la honra son para ti, Señor, en esta mañana. Gracias por la salud, gracias por el amor, gracias por todo lo que haces por cada uno de tus hijos, ¿verdad? Por la iglesia, por cada uno de los que en ti hemos creído y confiamos de una manera especial, ¿verdad? En ti está puesta nuestra confianza, nuestra fe y todo lo que anhelamos y deseamos. Sabemos que tú estarás dispuesto siempre a darnos, ¿verdad? Según es tu voluntad. Así que en el nombre de Jesús, gracias, Señor. Gracias por todo lo que haces en nuestras vidas, en nuestros matrimonios, en nuestros hogares, en nuestro país Honduras, ¿verdad? Hoy es día martes, día ya 26 de mayo. Que Dios le bendiga a todo hondureño, a todo aquel hermano hondureño que esté en cualquier parte del mundo, ¿verdad? Que Dios le bendiga, que Dios le tenga con bien y que siempre creamos en el Señor, ¿verdad? Honduras es para Cristo. Todo hondureño tiene una fe especial en Cristo Jesús. Así que sigamos adelante creyéndole al Señor, sabiendo que Él está siempre con nosotros, ¿verdad? Así que bendito es el Señor, porque en esta mañana hermosa Dios siempre está hablando a su pueblo. Dice la palabra del Señor: vestidos de toda armadura de Dios para que podáis estar firmes contra las acechanzas del enemigo. Recuerde que el enemigo anda por ahí como león rugiente buscando a quien devorar, ¿verdad? Y anda buscando ahí a los hermanos que quizás pues están debilitándose, andan ahí como desanimados. Busquemos de Dios, busquemos de la presencia de Dios, vistámonos, ¿verdad?, con su armadura, y que nada ni nadie nos pueda apartar de este amor maravilloso que Dios tiene para con nosotros. En esta mañana queremos leer la palabra del Señor en el libro siempre de Joel, ¿verdad? Seguimos en el libro de Joel, en el capítulo 2. Y su palabra nos dice: gracias te damos, Padre, en el nombre de Jesús. Dice la palabra del Señor, honrando al Padre, al Hijo y a su Santo Espíritu: tocad trompeta en Sión y dad alarma en mi santo monte. También todos los moradores de la tierra, porque viene el día de Jehová, porque está cercano. Día de tinieblas y de oscuridad, día de nube y de sombra, como sobre los montes se extiende el alba, así vendrá un pueblo grande y fuerte, semejante a él no lo hubo jamás, ni después de él lo habrá en años de muchas generaciones. Delante de él consumirá fuego, tras de él abrazará llama. Como el huerto del Edén será la tierra delante de él, y detrás de él como desierto asolado, ni tampoco habrá quien de él escape. Su aspecto como aspecto de caballos, y como gente de a caballos correrán. Como estruendo de carros saltarán sobre las cumbres de los montes, como sonido de llama de fuego que consume hojarascas, como pueblo fuerte dispuesto para la batalla. Delante de él temerán los pueblos, se pondrán pálidos todos los semblantes, como valientes correrán, como hombres de guerra subirán el muro, cada cual marchará por su camino y no torcerá su rumbo. Así que en el nombre de Jesús, gracias por tu palabra, Señor. Gracias porque estás siempre hablando en nuestras vidas. Tenemos que estar firmes en el Señor, creyéndole al Señor, sabiendo de que de Él viene todo lo mejor para nuestra vida, ¿verdad? Afirmémonos en nuestra fe. Dice la palabra del Señor: es pues la fe la certeza de lo que nos espera, la convicción de lo que no se ve, dice Hebreos 11:1. Así que en el nombre de Jesús, sigamos firmes, creyéndole a Dios, creyéndole a este Dios maravilloso. Dios es bueno, Dios nos ama, y Él tiene tantas promesas en nuestras vidas que se cumplen, ¿verdad? Que se cumplen, porque Dios es un Dios maravilloso, un Dios lleno de amor, un Dios que nos ama y que nunca nos dejará de su mano. Bendito sea el Señor. Dice la palabra del Señor: adora al Señor tu Dios, y Él bendecirá tu pan y tu agua.
yo apartaré de ustedes todas las enfermedades. Así que adelante, adelante con Cristo, adelante, no desmayemos, creámosle a Dios, sigamos firmes en nuestra fe, ¿verdad? Hoy es un día lunes, un día martes ya, un día muy especial como para venir con un corazón agradecido ante el Señor, ¿verdad? Pidiendo perdón, sabiendo de que de Él viene todo lo mejor, ¿verdad? Así que, Señor, te pedimos perdón por todas nuestras faltas, por nuestros pecados, por todo lo malo que hacemos que a ti no te agrada. Señor, perdónanos, límpianos, purifícanos, Señor, para venir delante de tu presencia de una manera digna, Señor, sabiendo que tú eres un Dios maravilloso, un Dios que nos ama, un Dios de orden. Por eso venimos delante de ti, sabiendo que tú escuchas nuestras oraciones, escuchas nuestro clamor, escuchas a tu pueblo, este pueblo que te ama, este pueblo que sigue tus pasos, Señor. Así que en el nombre de Jesús, Dios bendiga Honduras, Dios bendiga nuestra patria, Dios bendiga a cada uno de los hondureños, ¿verdad?, que están en cualquier parte del mundo, en cualquier lugar, que Dios tenga ese amor siempre por cada uno de nosotros, ¿verdad? Que Dios nos alcance en su misericordia día a día y que el pueblo del Señor, el pueblo hondureño, siga firme creyendo en este Dios maravilloso, ¿verdad?, al cual amamos y servimos con un corazón sincero y agradecido. Adelante, hermanos, adelante con Cristo, no demos un paso atrás, sigamos fuertes, fuertes como el búfalo, bendito es el Señor. Pero tú aumentarás mis fuerzas como las del búfalo, seré ungido con aceite fresco, dice Salmos 92:10. Así que creámosle al Señor, sigamos creyendo en que Dios está siempre con nosotros. En esta mañana, Señor, venimos con toda la autoridad que tú nos das, reprendiendo, Señor, todo aquello que el enemigo tenga preparado en contra de tus hijos, de tu pueblo, de la iglesia. Bendecimos a todos aquellos que verdaderamente estamos creyendo en ti, Señor, y que usamos tu autoridad para enfrentar todo aquello que el enemigo, con autoridad, Señor, declararnos libres, libres, que somos libres de toda acechanza del enemigo, ¿verdad? Porque sabemos que nuestras armas no son carnales, bendito es el Señor, sino que poderosas en Dios. Así que Dios es bueno, Dios es maravilloso, Dios está con nosotros, hermano, amigo. Sigamos adelante en Cristo Jesús, ¿verdad? Día martes, un día muy especial para venir delante del Señor con un corazón sincero, pidiéndote, Dios, por todos aquellos que están pasando una situación difícil en su vida, Señor, aquellos que han caído en las drogas, aquellos que están en pecado, aquellos que están viviendo una vida desordenada, Señor, por estos, por ellos, por hermanos que han caído, por hermanos que han vuelto al mundo, Señor, por ellos venimos pidiéndote, Señor, para que seas tú poniendo tu mano poderosa ahí delante en su vida, Señor, y que ellos puedan ser restaurados, que ellos puedan ser liberados de las manos, ¿verdad?, del enemigo. En el nombre de Jesús venimos pidiéndote por aquellos hombres y mujeres que han caído, Señor, en las drogas y que están perdidos, Señor, allí en el pecado, que están perdidos en la adicción. Por ellos, Señor, venimos pidiéndote para que seas tú poniendo tu mano poderosa, Señor, y que los puedas liberar de toda adicción, de todo vicio, Señor. Aquellos que han caído en el alcoholismo, Padre, sé tú, mi Dios, amado, poniendo tu mano poderosa en su vida, ¿verdad? Ayúdalos, ellos quieren, pero no pueden, Señor, porque están atados al pecado, porque ellos se han debilitado y no tienen fuerza para pelear. Tienen que estar siempre en tu mano. Por eso, mi Dios amado, te pedimos que seas tú, en tu gran amor y tu misericordia, quien pelee por ellos, Señor. Sé tú, Señor, como lo has hecho por muchos de nosotros, ayudándolos
y liberándolos de todo vicio, de todo alcoholismo, de toda droga, de todo aquello que los aparta de ti, mi Dios amado. Aquellos que se han dedicado, Señor, o han entregado sus vidas a la delincuencia, Dios, ayúdalos, Dios, ayúdalos, ayúdalos en el nombre poderoso de Jesús. Te lo pedimos de todo corazón, para que ellos puedan ser personas restauradas, que ellos puedan ser personas diferentes, que puedan encontrar este camino maravilloso que eres tú, mi Dios amado. Muéstrate en sus vidas, muéstrate de una manera especial, que ellos puedan romper, Señor, esas cadenas, esas ataduras que están ahí, Señor, que los tienen atados, Padre, a la delincuencia. Señor, ayúdalos para que ellos puedan salir, Señor, para que ellos puedan ser liberados de todo esto que no los deja, Señor, buscar de tu presencia. Por ellos, Señor, te pedimos, por aquellos que están que andan en malos pasos, por aquellos que andan siempre pensando en hacer lo malo, Señor, transforma sus mentes, sus corazones, y que sus vidas sean diferentes, Dios. Muéstrate de una manera especial en ellos. Ayúdalos, Señor, porque solos difícilmente lo pueden lograr, pero contigo, mi Dios amado, sabemos que en ti, Señor, todo lo que es imposible para el hombre, para ti es posible, Señor. Te agradecemos y nos humillamos delante de ti, reconociendo tu poder, Señor, reconociendo que tú eres el Dios todopoderoso, el único que puede transformar nuestras vidas, nuestras mentes, nuestros corazones. Por eso venimos a ti a pedirte, a rogarte, a implorarte, Señor, por ellos, por nuestros hermanos, por amigos, por familiares, Señor, que han caído en el pecado y que están ahí, que no pueden salir. Señor, ayúdalos, Dios, sé tú poniendo tu mano poderosa en sus vidas, y que ellos puedan ser libres, liberados de todo pecado, de toda adicción, de todo vicio, y que ellos puedan ser personas, Señor, que puedan reconocerte a ti y que puedan servirte, ¿verdad? Gracias te damos porque tú lo has hecho en muchos de nosotros. Tú nos has sacado de allí, de donde no valíamos nada, Padre. Reconocemos tu poder porque hemos visto tu mano poderosa en nuestras vidas, en las vidas de muchos de nuestros hermanos, y reconocemos, Señor, que solo tú eres el único que puede salvarnos, eres el único que puede rescatarnos de ahí, del lodo cenagoso, de donde no podemos hacer nada bueno para agradarte a ti. Así que en el nombre de Jesús, gracias te damos, Señor. Sabemos, conocemos de tu amor, de tu misericordia, y sabemos que tú harás un milagro en la vida de todos estos hermanos, amigos que están pasando esta situación difícil en su vida, ¿verdad? Con sus plumas te cubrirá y debajo de sus alas estarás seguro. Escudo y adarga es su verdad. Salmo 91:4. Bendito es el Señor, porque Dios está siempre guardando nuestra vida, protegiéndonos, no importa en la situación que estemos, no importa en la situación que vivamos. El Señor siempre está con aquellos que hemos creído en Él, que quizás por situaciones distintas, ¿verdad? Pues se ha caído en el error, en el pecado, en la falta contra Dios, pero Dios nunca nos abandona. Él está con nosotros siempre, desde antes de que nosotros naciéramos, Él ya nos conocía. Yo te elegí antes de que nacieras, te aparté para que hablaras en mi nombre y todas las naciones del mundo. Así que Dios es el único que puede transformar nuestra vida, ¿verdad? Sigamos orando, hermanos, por nuestros hermanos, amigos que están ahí, ¿verdad? En la delincuencia, por aquellos que han caído en los vicios, en las drogas, por ellos. Oremos fuertemente para que ellos puedan también tener la oportunidad de ser diferente, ¿verdad? De encontrar este camino que es Cristo Jesús. Gracias te damos, Señor, por tu gran amor y tu misericordia, porque sabemos que tú estás siempre con cada uno de los que en ti hemos creído. Tú lo has prometido, tú estarás siempre con tus hijos. Bendito es el Señor. En esta mañana hermosa queremos darte las gracias por todo lo que haces en nosotros, por
el amor que has tenido para con tus hijos, con tu pueblo, Señor. Porque muchos de nosotros, Padre, vivimos agradecidos sabiendo que tú eres el que ha transformado nuestras vidas. Por eso estamos delante de ti. Por eso estamos dándote gracias con un corazón sincero, un corazón agradecido, reconociendo, Señor, que sin ti no somos nada, que sin ti, Padre, vamos como barco a la deriva, sin dirección, Padre. Ayúdanos a mantenernos, a permanecer siempre leales y fieles a ti, Señor. Muéstrate siempre en nuestras vidas, en nuestras familias, en nuestros hogares, para que sigamos nosotros adelante creyendo en ti, que eres un Dios maravilloso, un Dios especial, un Dios que nos ama, que ha mostrado su gran amor por cada uno de nosotros. Así que, ¿qué más, Señor? ¿Qué más que reconocer que tú eres ese Dios que siempre estará con nosotros? Tú lo has prometido y tú lo cumplirás. Bendito es el Señor. Dios es bueno, Dios es maravilloso. Tu oración silenciosa está haciendo ruido en el cielo. No te canses de orar. En el cielo te escuchan, tu respuesta viene. Espérala, espérala. Esperemos al tiempo de Dios, hermanos. Esperemos que el Señor haga su voluntad en nuestra vida, ¿verdad? No es en el tiempo de nosotros. Es cuando Dios lo decide, es cuando Él quiere hacer tantas cosas en nuestra vida, ¿verdad? Pero esperemos en Dios, creámosle a Dios, sigamos adelante sirviéndole de todo corazón, sabiendo que Dios es un Dios de amor, ¿verdad? Él siempre estará con cada uno de los que en Él hemos creído y seguimos adelante creyéndole a sus promesas, ¿verdad? No hay nada que las manos de Dios no puedan sanar. Si está enfermo, si está con problemas de salud, créale al Señor, ore, pídale al Señor, humíllese delante de Dios y verá cómo Dios hace una obra maravillosa en su vida, así como la hace en cada uno de nosotros. Día a día el Señor está con nosotros, Él nunca nos deja desamparados. Bendito es el Señor porque Él siempre estará con cada uno de sus hijos, ¿verdad? Queremos bendecir a todos nuestros pastores, ¿verdad? Las familias pastorales del Ministerio de Lolán, deseando que el Señor siempre esté con ustedes, que siempre ustedes pues estén dispuestos a servir, ¿verdad? En la obra, con el único deseo de agradar a Dios, ¿verdad? Que bendecimos la vida de todos, de todas las familias pastorales del Ministerio El Olán, que sigan adelante firmes, creyendo a Dios, sabiendo de que hay un compromiso que hay que cumplir delante del Señor, ¿verdad? Todo lo hacemos para agradar a Dios, para honrar su nombre, y sigamos fieles y firmes en esta fe que es para gloria y honra de nuestro Señor Jesucristo. Les bendecimos donde quiera que estén, donde hay una familia pastoral del Ministerio El Olán. Que Dios les bendiga, que Dios les guarde, que Dios les tenga con bien y que la paz del Señor reine ahí en sus vidas, en sus hogares, en sus matrimonios, ¿verdad? Día martes, un día muy especial para venir delante de ti, Señor, presentándote a nuestro pueblo, presentándote a nuestro país, poniendo todo en tus manos, Señor, pidiéndote de todo corazón que seas tú el que tome el control, Señor, de los gobernantes de nuestro país, ¿verdad? Que la paz reine en nuestra Honduras, que todo movimiento, Señor, de maldad se disipe y se queme en el nombre poderoso de Jesús. En estos momentos difíciles donde han brotado tantas maldades, te pedimos, Dios, para que seas tú tomando el control, Señor, y que la paz vuelva a nuestro país, que la calma y el amor reinen, Señor, en nuestros hermanos hondureños, ¿verdad? Que seas tú ayudando a aquellos que han caído, ¿verdad?, en ese flagelo, en ese pecado, Señor, en la delincuencia, y que seas tú controlando sus vidas, que ellos puedan entender que solo en ti pueden encontrar paz y pueden encontrar su salvación, ¿verdad? Así que en el nombre de Jesús venimos poniendo a nuestros hermanos
hondureños, a todos aquellos que quizás por diferentes motivos o situaciones, circunstancias, pues han caído, ¿verdad? Y en las drogas, en el pecado, en la delincuencia, que seas tú, Señor, ayudándolos, Padre, para que ellos puedan romper esas cadenas, desatar todo lo que les tiene ahí atado, ¿verdad?, al pecado, en el nombre de Jesús. Por ellos te pedimos, Señor, que tu amor y tu misericordia los alcancen y que ellos puedan ser libres para poder adorar y exaltar tu santo nombre. Te pedimos por nuestros gobernantes, por nuestro presidente, por su gabinete de gobierno, que ellos sean personas leales, nobles a ti, Señor, leales a ti, y que puedan gobernar este país, Señor, con mentes limpias, con manos limpias y con un corazón sincero, un corazón que pueda mostrar el amor que tienen por este país, ¿verdad? En el nombre de Jesús, Él te pedimos por ellos, que les dé dirección, que limpie sus mentes, sus corazones, y que ellos puedan hacer lo mejor por este país maravilloso que es Honduras, un país que ama al Señor, un país que desea lo mejor, ¿verdad?, para cada uno de sus hijos, ¿verdad? Honduras es de Cristo, Honduras pertenece a Cristo, y por este país maravilloso que es Honduras, un país que ama al Señor, un país que desea lo mejor, ¿verdad?, para cada uno de sus hijos, ¿verdad? Honduras.

0: esposa que se esfuerza día a día por salir adelante, ¿verdad? Así que en el nombre de Jesús los ponemos en tus manos, Señor. Todas las autoridades, todos los aquellos que están en autoridad en nuestro país están en tus manos, Señor. Cada uno de los hondureños, bendícenos de una manera especial. Muéstranos el camino a seguir para que podamos honrarte siempre a ti. Porque tú eres el Dios, tú eres el Dios de Honduras. Tú eres nuestro Dios en el cual hemos creído y creemos de una manera muy especial. Así que adelante, adelante, hondureños, con el Señor. Creámosle a Dios, sigamos sus pasos, busquemos la paz en el nombre poderoso de Jesús. En esta mañana hermosa queremos bendecir la vida de nuestros hermanos que siempre nos escuchan, ¿verdad? Siempre están ahí atentos al programa. Queremos bendecir la vida de nuestro hermano Chabelo, gran amigo, ahí, que Dios lo bendiga de una manera especial, que Dios lo tenga con bien, que Dios traiga sanidad a su cuerpo y fortaleza, ¿verdad? Que él pueda seguir adelante creyendo en el Señor, firme, sabiendo que de Dios viene todo lo mejor para su vida. Por nuestro hermano, ¿verdad?, Juan Navarro, por su familia, nuestra hermana Brenda, sus hijos, por todos ellos, por toda la familia Navarro, ¿verdad? Por Tito, por Marixa, por Carla, por todos, que Dios les bendiga de una manera especial y que Dios los tenga con bien, ¿verdad? También por nuestro hermanito Juan Bonilla y por su familia, por nuestro hermanito Javier, que ellos puedan ser jóvenes que reconozcan que solo en Cristo Jesús pueden salir adelante. Así que, Señor, por ellos te pedimos, también por Jairo Barr, que Dios lo tenga con bien, que Dios le dé fortaleza y libere su mente. Por nuestra hermana Maribel Reyes, que Dios la tenga con bien, que Dios la tenga con salud y que siga adelante en Cristo Jesús. Gracias te damos, Señor, por este tiempo hermoso que nos ha permitido estar en la cabina de radio. Gracias te damos por nuestros hermanos del grupo de intercesión, por nuestros pastores, por todos aquellos que hemos creído en ti, ¿verdad? Gracias te damos, Padre, gracias, Hijo, gracias, Espíritu Santo, amén y amén. Que Dios les bendiga, hermanos.
1: Gloria a Dios, Dios me le bendiga, hermano, amigo que nos escucha en esta mañana. Damos gracias a nuestro Señor Jesucristo que nos permite un día más de vida, un día para amar, adorar y exaltar el nombre del Señor. Gracias a Él por su misericordia cada mañana. Hay que tener un corazón agradecido por todo y por un día más que nos permitió reposar, dormir, estar tranquilo y levantarlos con nuevas fuerzas, nuevos deseos, nuevos deseos de seguir sirviendo y adorando al Señor. Así que Dios me le bendiga ahí en cualquier parte del mundo donde usted se encuentra. Sea Dios bendiciendo su vida. Ahí donde usted está, tal vez acostadito, ahí levantándose, o tal vez ya esté en sus quehaceres diarios, o tal vez ahí va de viaje. Allí sea Dios guardando su vida, su salida, su entrada, como dice su palabra en Salmo 121, versículo 8. Que Él es quien guarda nuestra salida, nuestra entrada desde ahora y para siempre. Esa promesa está ahí, esa promesa está para los hijos del Señor. Así que nosotros procuremos ser hijos del Señor siempre, para que esas promesas nosotros las alcancemos. Así que Dios me le bendiga en cualquier parte, allí donde usted se encuentre, todo el municipio de Omoa, la parte alta, sea Dios bendiciendo, que sabemos que desde la madrugada allí están pendientes, escuchando. Ahí sea Dios bendiciendo su vida, deseando que todo esté bien y que sea Dios tomando el control de este día, de nuestros proyectos, anhelos, porque sabemos, reconocemos que sin el Señor nosotros no somos nada. Entonces hay que agradecer y buscarle, clamar sus misericordias cada día. Reconocer que Él es nuestro ayudador, que Él es nuestra fortaleza, nuestra paz, nuestro sanador. En Él está todo, pero hay que buscarle, hay que servirle, hay que amarle para poder alcanzar sus misericordias. Al Señor sea la honra y la gloria. Buenos días, buenas tardes, buenas noches, la hora que sea, en cualquier parte del mundo donde usted nos esté sintonizando. Ahí sea Dios.

bendiciendo su vida. Ahí donde usted nos está sintonizando por medio del Olan Estéreo 91.3 FM o por la 106.9 FM Radio Celestial, o por Túnel Radio, o por Simple Radio, por el medio que usted nos esté escuchando en cualquier parte del mundo, la hora que sea, Dios bendiga su vida y que todo lo que usted haga, emprenda, le salga bien. Pero para eso hay que buscar y estar en comunión con el Señor. Hay que buscar primeramente el reino de los cielos y su justicia, y todo lo demás va a ser añadido. Todo lo que nosotros deseemos, anhelemos, el Señor lo va a añadir. Pero Él primero quiere que le busquemos, que le sirvamos, que adoremos su nombre. Buscar primeramente el reino de los cielos y todo lo demás va a ser añadido. Si nosotros le buscamos, le servimos al Señor, Él va a suplir todas nuestras necesidades. Así que a seguir sirviendo, adorando el nombre del Señor, no dar cabida al enemigo. Él es nuestra fortaleza, Él es nuestra ayuda, Él es todo en nuestra vida. Con Él tenemos todo. Ahí van a estar los procesos, ahí va a estar el problema, ahí va a estar la enfermedad. Pero Él es nuestra fortaleza, Él es nuestra guía, Él es el que está peleando por nosotros, Él es el que está siempre allí como el poderoso gigante peleando por nosotros. Así que a Él sea la gloria, la honra. Usted ya está levantadito, acostadito ahí, orémosle al Señor donde usted se encuentre ahí. Si usted ya está orando, usted ya está intercediendo desde temprano, qué bueno, eso es lo mejor que podemos hacer, buscar de la presencia del Señor desde la mañana. Así que démosle gracias al Señor, porque tenemos que ser agradecidos por un día más de vida. Hay personas que ya no lo pueden hacer, hay personas que ya partieron de este mundo, hay personas que están postrados en una silla de ruedas, ahí sin poder buscar del Señor porque no pueden, pero nosotros que podemos, busquémosle, amémosle, sirvámosle al Señor. Sea Dios obrando, sea Dios tomando el control de nuestra vida, ayudándonos a seguir adelante firmes en el Señor. Sea Dios tomando el control de nuestras vidas, ayudándonos a estar firme. Así que Dios me le bendiga. Gracias, Padre. Gracias por un día más. Gracias por la salud, la fortaleza, la paz. Gracias por permitirlos estar aquí en cabina de radio, orando, intercediendo, haciendo su voluntad, porque reconocemos que sin usted no somos nada. Reconocemos que le

a negarnos a nosotros mismos, a nuestros deseos carnales, nuestros deseos de pecar, que sea Dios guardándonos, ayudándonos a poder hacer la voluntad del Señor, no lo que nosotros deseamos. Sabemos que solos no podemos, con la ayuda del Señor vamos a poder a seguir adelante. Así que gracias, Señor, gracias por permitirlo un día más de vida. Sus misericordias cada mañana. Síganos ayudando, Padre, a poder llegar hasta el final, a mantenerlos firmes, haciendo su voluntad. Gracias, Señor, gracias por un nuevo despertar, un nuevo amanecer. Gracias, Señor, por sus misericordias. Gracias porque usted es bueno. Gracias por nuestra familia, la salud, la fortaleza, la paz, que esa paz verdadera solo usted la da, Señor. Gracias, gracias, Señor. Gracias por que usted nos tiene en estos lugares de privilegio. Señor, yo pongo en sus manos la vida de los administradores de este lugar, Señor. Sea usted bendiciéndolos, dándoles sabiduría, entendimiento para hacer siempre lo correcto delante de sus ojos. Bendiga a los grupos de intercesión, capacítenos, ayúdenos a cada uno por nombre que estamos en diferentes fechas, semanas, Señor. Bendiga a cada uno que ese compromiso que tenemos con usted, no con el hombre. Ayúdenos a cumplir, Señor, a que ese deseo, ese anhelo de estar haciéndolo esté en nosotros, de venir a orar, a interceder, Señor. Sea usted capacitándonos, ayudándonos, dándonos la fuerza, la fortaleza, la salud, el deseo, el anhelo de cumplir, Señor, de hacerlo con amor, con entrega, con el único deseo de agradarle y servirle a usted, Señor. Sea toda gloria y honras para usted, Padre. Glorifíquese en este lugar. Sea este lugar de bendición para todos los oyentes, aquel que escucha, aquel donde se encuentre, que ya piensa que no hay una salida, que sea de bendición todo lo que se hace en este lugar. Sea Dios obrando en las predicaciones, que sea cayendo esa palabra en tierra fértil, haciéndola germinar al tiempo suyo, Padre. Glorifíquese en las enseñanzas, Señor, que sean de beneficio para poder seguir adelante, para poder permanecer firme, Señor, sirviendo y adorando su nombre. Ayúdenos, Señor, que nuestra vida la podamos alimentar siempre en todo lo suyo, no darle cabida a los malos pensamientos, sino que estar alimentando nuestra vida espiritual, Padre, porque eso es lo que va a permanecer en nosotros. Lo que nosotros alimentemos, eso va a permanecer en nosotros. Así que toda gloria y honra sea para el Señor. Sea Dios bendiciendo a la hermana que está en el programa de la mañana, dándole la sabiduría, la salud, la fortaleza cada día más para seguir haciendo el trabajo con amor, con entrega. Y Dios bendiga a los grupos de intercesión, y Dios bendiga a nuestra familia, Dios bendiga a los administradores con sabiduría, siempre salud, y que ese deseo de hacer la voluntad del Señor crezca en nuestra vida. Dios bendiga a los que le dan mantenimiento a cada utensilio en este lugar. Dios bendiga su vida, sea Dios dando mantenimiento a este lugar, a cada utensilio. Dios bendiga y Dios provea, Dios supla las necesidades de este lugar. Que ángeles y arcángeles acampen alrededor de este lugar, que todo lo que se quiera levantar en contra de este lugar lo venimos destruyendo en el nombre de Jesús de Nazaret. Todo enemigo oculto, toda brujería, toda hechicería, todo lo que se quiera levantar en contra de lo que se hace en este lugar, lo destruimos por el poder de su palabra en el nombre de Jesús, declarando que en el nombre de Jesús Dios tiene el control de este lugar y de nuestras vidas. Así que toda gloria y honra sea para el Señor. Orando por mis pastores, sea Dios bendiciendo sus vidas, dándoles sabiduría, salud, fortaleza, paz y el deseo, el anhelo de seguir haciendo la voluntad de Dios, que siempre sea Dios guiando sus vidas, protegiendo su salida, su entrada, protegiendo su familia, y que
las familias le amen, le sirvan al Señor, aquellos que se han apartado, aquellos que no han reconocido a un Dios que sana, que salva y que da vida en abundancia, que pueda estar ese deseo de buscar del Señor. Dios bendiga a nuestra familia, Dios tenga misericordia de todos nuestros familiares que no aman, no sirven al Señor. Así como un día el Señor tuvo misericordia de nuestras vidas y nos dio una vida diferente, así donde Él los sacó de los pecados, delitos, nuestras vidas no valían nada, Dios nos dio una vida diferente. Hay que cuidar y estar firmes en el Señor, porque Él cambió nuestras vidas. Así que hay que mantenerlos haciendo la voluntad de nuestro Señor Jesucristo. Dios bendiga a mis pastores, Dios bendiga a la iglesia local, el Olán. Dios nos ayude a mantenerlos firmes haciendo la voluntad del Señor. Dios bendiga a los pastores del ministerio El Olán en cualquier parte del mundo. Dios proteja su vida. Dios les dé sabiduría para hacer siempre la voluntad del Señor. Dios bendiga a su familia, la iglesia, y que sea Dios obrando en cualquier proceso y que sea Dios dando sabiduría para hacer lo correcto delante de los ojos del Señor. Dios los bendiga, Dios los proteja y sea Dios ayudándonos a seguir adelante. Dios bendiga a los pastores de diferentes concilios. Dios bendiga a sus familias, la iglesia, y que ese deseo, ese anhelo de servir al Señor crezca, queriendo agradar a Dios y no a los hombres, porque sabemos que nosotros tenemos que agradar a Dios, no a los hombres. Que nos interese qué dice el Señor de nosotros, no qué dice el hombre, porque el hombre no nos va a dar vida eterna, es el Señor. Así que nuestras vidas están comprometidas con el Señor, no con el hombre. Así que hay que mantenerlos haciendo la voluntad del Señor siempre. Yo le animo, amigo, hermano, a continuar adelante firme en el Señor, queriendo siempre agradar, servir al Señor, sabiendo que no somos perfectos, pero con la ayuda del Señor vamos a mantenerlos haciendo su voluntad. Pero para eso hay que alimentar nuestra vida espiritual, el deseo, el anhelo de servir al Señor que esté en nuestras vidas. ¿Cómo lo vamos a hacer? Congregándonos, leyendo palabra, ayunando y orando. Esos son las armas para poder mantenerlos firmes, porque estamos alimentando nuestra vida espiritual. No le demos cabida al enemigo, porque él anda, que el Señor lo reprenda como león rugiente, viendo cómo desarma, cómo destruye, cómo los hace daño. Pero de nosotros depende que alimentemos en nuestra vida. Hay que clamar al Señor para que nos ayude, porque reconocemos que sin Él no somos nada. A Él sea la gloria, a Él sea el honor. Dios tome el control de esas personas que están ahí en esos hogares, enfermos, postrados en una cama, en una silla de ruedas, en una clínica, en un hospital, en esas cárceles, atados a sus vicios, a sus drogas, atados a esos vicios y drogas que no son de ellos, pero ellos los han tomado como que son de ellos, o vicios y drogas. Venimos reprendiendo en el nombre de Jesús de Nazaret todo vicio, toda droga, toda esclavitud al pecado, toda herencia angelical.

cama, en una silla de ruedas, allí donde usted se encuentra, en ese hospital, en esa clínica, ahí sea Dios obrando, en esa cárcel, allí sea Dios teniendo misericordia, dando libertad, liberación a su vida, que ya no sean esclavos del vicio y la droga, que ya no sean esclavos de nada de esas enfermedades. Sea Dios liberando sus vidas en el nombre de Jesús de Nazaret. Que sea su misericordia en sus vidas. Sea Dios obrando también, guardando la vida de los jóvenes y niños, protegiéndolos de todo peligro, de todo mal, de toda acechanza del enemigo, de todo vicio, drogas, guardando su salida, su entrada, cuando van, cuando vienen de del estudio. Ahí sea Dios guardándolos cuando ellos van a las clases, ahí protegiéndolos, que ángeles y arcángeles acampen alrededor de esos centros educativos, de los maestros, bendiciendo sus vidas con salud, sabiduría, para hacer ese trabajo con amor. Y sea Dios ayudando a estos niños a crecer en estatura y en sabiduría, en sus estudios y en lo espiritual. Sea Dios obrando en los padres para poder instruir a estos niños en el camino del Señor, para que cuando lleguen a viejos, como dice Proverbios 22:6, instruya al niño en sus caminos, y aun cuando fuere viejo, no se apartará del Señor. Así que nosotros, el deber de nuestra vida es instruir a nuestros hijos en el camino del Señor, para que cuando ellos lleguen a viejos, si se apartan, sea Dios teniendo misericordia de sus vidas y que un día vuelvan al redil. Porque sabemos que nosotros los instruimos en el camino del Señor, pero ya ellos cuando llegan a una edad adulta se apartan. Pero que su misericordia los alcance y vuelvan al redil. Así que nosotros tenemos hoy compromiso de instruirlos. Mientras son niños, nosotros tenemos que instruirlos en el camino del Señor, porque nosotros estamos saliendo de nuestra responsabilidad. Pero ya ellos adultos se apartan, solo hay que clamar, orar, interceder, declarar los siervos, hijos de Dios, que adoren, que exalten el nombre del Señor. En el nombre de Jesús declaramos que nuestros hijos, nuestras familias están en las manos del Señor. Así que hay que creerlo y decirlo y pedirle al Señor, interceder, orar por ello. Sea Dios trayendo siempre salud y paz a nuestras vidas, y que sea Dios ayudando, dando sabiduría y entendimiento para hacer lo correcto delante de los ojos del Señor, reconociendo que con nuestras propias fuerzas no podemos, solo con la ayuda del Señor. Vamos a orar por Honduras y las naciones. Martes 26 de mayo 2026, toca orar por Honduras y las naciones. En el nombre de Jesús, con la autoridad que nos es dada de parte del Señor, venimos orando en el nombre de Jesús de Nazaret por Honduras y las naciones. En el nombre de Jesús venimos reprendiendo por el poder de su palabra todo plan de las tinieblas, todo lo que se quiera levantar en contra de Honduras, en contra de nuestro país, en contra de nuestro municipio. Lo venimos destruyendo por el poder de su palabra, declarando que Dios trae paz, tranquilidad. Que sean confundidos todos malos pensamientos, todo problema, todo lo que se quiera levantar, que sea destruido en el nombre de Jesús, todas maras, todos malos pensamientos, todos enfrentamientos, sea Dios confundiendo, sea Dios limpiando, trayendo paz, armonía, sea Dios guardando nuestro municipio de Omoa, guardando los negocios, guardando sus dueños, en el nombre de Jesús, que sea Dios trayendo paz, tranquilidad, y que sea Dios obrando en esas personas que se dedican solo a hacer el mal, a estar pensando qué pueden hacer, que sea Dios limpiando las mentes, purificando, dando

Declaramos que sea Dios obrando en las mentes, corazones, trayendo paz, bendición en Honduras y las naciones. En el nombre de Jesús declaramos a Honduras para Cristo. Que en cualquier parte del mundo haya una iglesia que alabe, glorifique el nombre del Señor. Haya un

Dios bendiga a todos los presidentes del mundo entero. Sea Dios dando sabiduría y entendimiento para poder hacer lo correcto delante de los ojos de los de Dios y de los hombres, para que todo esté bien. Dios bendiga mi presidente de este país, que sea Dios bendiciendo el presidente de Honduras, dando sabiduría, bendiciendo a todo el gabinete, todos los que están ahí en autoridades. Dios bendiga.

0: vidas y sus familias, y que no sean ellos, sino Dios guiando sus vidas para hacer lo correcto. Sea Dios bendiciendo la tierra de Honduras, tierra fértil, que todo lo que se siembre sea multiplicado al 100 por 1. Todo aquel que se dedica a la agricultura, sea Dios bendiciendo esa tierra, sea Dios multiplicando esos frutos, sea Dios obrando en el nombre de Jesús, abriendo puertas, que hayan negocios, que hayan trabajo, que sea Dios protegiendo a todos los empresarios, que sea Dios protegiendo a todos los trabajadores, que sea Dios obrando ahí, ángeles y arcángeles acampando alrededor de todos los negocios, en el nombre de Jesús, del municipio de Omoa Cortés, cubriendo ahí de todo enemigo, de todo lo que se quiera levantar, lo venimos destruyendo por el poder de su palabra. Que sea Dios teniendo misericordia de todas personas que se dedican a andar haciendo daño, en el nombre de Jesús. Dios los guarde y los alcance con su misericordia. Dios proteja su vida allí donde están. Pasando luto por algún familiar, ahí sea Dios obrando, dando fortaleza, reconociendo que el único que llena o vacío solo es el Señor, nadie más, ni drogas ni vicio. El único que puede hacer la obra en su vida y va a traer paz y va a traer tranquilidad es el Señor. No pongamos la mirada en el hombre nos va a fallar, el único que nos falla es el Señor. Así que nos vamos a fallar unos a otros, el que no falla es el Señor. Así que Dios bendiga a Honduras, Dios rompa todas las cadenas ancestrales de brujería, hechicería, todo plan de las tinieblas, que quede destruido en el nombre de Jesús. Todo lo que se quiera levantar en el nombre de Jesús lo venimos destruyendo por el poder de su palabra. Porque ninguna arma forjada va a permanecer contra nosotros. Ninguna arma forjada va a permanecer contra los hijos del Señor. Ninguna arma forjada va a permanecer en contra de la vida de los hijos del Señor. Por eso hay que servirle y adorarle. Porque las promesas del Señor ahí están siempre con nosotros. Al Señor sea la gloria, al Señor sea el honor siempre. Hay que creerle, servirle al Señor. Así oramos por los hermanos que piden oración, declarando que en el nombre del Señor Dios tiene el control y Dios es el que hace la obra. Por el hermano Nito Ávila Doris, la hermana Doris, sea Dios dando fortaleza a su vida, a su matrimonio, dando fortaleza espiritual y sanidad para su vida. Por el hermano Gerardo y su familia, sea Dios dando fortaleza espiritual, protección, y que él pueda continuar adelante y un día su compañera sirvan al Señor junto. Por el hermano José, la hermana Sergia, sea Dios dando fortaleza espiritual, sanidad, el deseo, el anhelo y congregarse de servir al Señor. Dios bendiga su vida. Por la hermana Lilian y la hermana Carla, sea Dios dando fortaleza espiritual, sanidad a la hermana Lilian, y que ese deseo, ese anhelo de servir al Señor crezca en su vida, no mengüe. Sea Dios fortaleciendo la vida de la hermana Allison y su familia, dando salvación a sus almas, protección, salvación y sanidad. Que haya un deseo, un anhelo en ella, seguir adelante, una joven, que sea Dios protegiéndola, a Carmen, dándoles protección, fortaleza espiritual, deseo, anhelo de servir al Señor. Dios bendiga su vida. Por el hermano Donatilo Reyes, la hermana Eva, sea Dios obrando en la vida de su vida, dando sanidad al hermano Donatilo, fortalece el deseo, el anhelo de servir al Señor, salvación para su alma y su familia. La hermana Eva, fortaleza espiritual, el deseo, el anhelo de seguir adelante sirviendo al Señor. La hermana Blanca Isaula, sanidad y fortaleza espiritual. Que sea Dios dándole sanidad, fortaleza espiritual, bendiciendo su vida, ayudándola a seguir adelante. Por Ruth Araceli Murillo, que sea Dios obrando, dando sanidad, protección, salvación para su vida. En el nombre de Jesús, por Lourdes Murillo, sanidad, fortaleza espiritual, protección y salvación para su alma. Que sea Dios bendiciendo su matrimonio y su familia. En el nombre de Jesús, Dios le provea trabajo, salud y el deseo de servir al Señor. Por Henry y Saula, sanidad, protección y salvación para su alma y bendición para su familia. Dios bendiga.
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4: Buenas noches a todos nuestros hermanos y amigos en cualquier lugar del mundo. Que Dios les bendiga en este tiempo de reflexión de la palabra del Señor. La reflexión de hoy le hemos llamado Dios tiene planes para usted. Aunque usted se haya equivocado, los planes de Dios nunca cambian para nosotros. Y vamos a comenzar leyendo la palabra del Señor. En el libro de Isaías, en el capítulo 55, perdón, Isaías capítulo 55, versículos 8 y 9. Vamos a comenzar por ahí, hermano. Gloria a Dios. Isaías 55, versículos 8 al 9. Vamos a leer la palabra del Señor, como está escrita en el nombre del Padre, del Hijo y de su Santo Espíritu. Porque mis pensamientos no son vuestros pensamientos, ni vuestros caminos, mis caminos. Gloria a Dios. Dice Jehová, como son más altos los cielos que la tierra, así son mis caminos más altos que vuestros caminos. Y mis pensamientos más que vuestros pensamientos. Gloria a Dios por su palabra poderosa. Mis hermanos, mis amigos, Dios, Él es perfecto en todos sus caminos. Él sabe todo lo que a nosotros nos conviene. Él sabe cómo nos lleva, cómo nos tiene. ¿Por qué? Porque los pensamientos y los caminos de Dios, mis hermanos, mis amigos, no son los pensamientos ni los caminos de las personas naturales, como usted y yo. Pero los seres humanos pueden renovar y transformar su mente. Los seres humanos podemos cambiar esos pensamientos conforme a los pensamientos de Jehová. Podemos renovar nuestra mente y también nuestro corazón. ¿Cómo? Cuando nosotros buscamos al Señor, cuando nosotros buscamos a Dios, entonces allí ocurre un proceso que Romanos capítulo 12, versículos 1 al 2, no se lo voy a leer porque hemos hablado tanto de eso, encontramos la renovación de la mente ahí. Entonces, cuando nosotros le entregamos nuestra vida al Señor, ahí empieza el cambio de pensamiento. Entonces ya sus pensamientos y los míos, entonces ya sus caminos y los míos comienzan a parecerse o a conformarse como los de Dios. El mayor deseo que el Señor tiene para los creyentes, hermano, es que nosotros podamos vivir, que nosotros podamos vivir conforme a la semejanza de nuestro Padre Celestial. Esa es la voluntad del Señor. Para que todo lo que hagan los cristianos, para que todo lo que usted, que yo y todos nosotros hagamos, sea agradable a Dios. ¿Por qué? Porque a Él servimos. Por eso es importante. Y eso se puede hacer, hermano, solamente al permanecer en su palabra. Y solo permaneciendo en su palabra, los cristianos vamos a responder conforme a la voluntad y a la dirección del Espíritu Santo de Dios. Y Romanos capítulo 8, versículos 5 al 14, nos lo explica. Y también Santiago capítulo 1 y el versículo 21. Porque cuando nosotros alineamos nuestra vida con el Señor, va a empezar a cambiar todo. Cuando nosotros alineamos nuestra vida, nuestros pensamientos, nuestros caminos con los de Dios, ahí empieza la transformación, ahí empieza el cambio, ahí empieza el proceso que Dios, ese proceso transformador que Dios tiene para nosotros. Porque Él no nos ha dejado a la algarabía. No. Él siempre tiene cuidado de nosotros. Le quiero leer lo que dice Romanos 8, 5 al 14, para dejar bien fundamentado el principio en este día. Fíjense lo que dice Romanos 8, 5. Lo vamos a leer hasta el 14. Porque los que son de la carne, oiga, piensan en las cosas de la carne. Pero los que son del Espíritu, en las cosas del Espíritu. Estoy leyéndole Romanos 8, 5 al 14. Porque el ocuparse de la carne es muerte. Oiga, pero el ocuparse del Espíritu es vida y paz. Allí está el punto para vivir en paz. El ocuparse del Espíritu es vida y es paz. Por cuanto los designios de la carne son enemistad contra Dios. ¿Por qué? Porque no se sujetan a la ley de Dios, ni tampoco pueden. Y los que viven según la carne no pueden agradar a Dios. Mas vosotros no vivís según la carne, sino según el Espíritu. Si es que el Espíritu de Dios mora en vosotros. Y si alguno no tiene el Espíritu de Cristo, no es de Él. Pero si Cristo entra en vosotros, el cuerpo en verdad está muerto a causa del pecado. Mas el Espíritu vive a causa de la justicia. Y si el Espíritu de aquel que levantó de los muertos a Jehová, a Jesús, perdón, mora en vosotros, el que levantó de los muertos a Cristo Jesús vivificará también vuestros cuerpos mortales, porque su Espíritu que mora, por su Espíritu que mora en vosotros. Así que, hermanos, deudores somos no a la carne, para que vivamos conforme a la carne. Porque si vivís conforme a la carne, moriréis. Mas si por el Espíritu hacéis morir las obras de la carne, viviréis. El último, 14. Porque todos los que son guiados por el Espíritu de Dios, estos son hijos de Dios. Gloria a Dios. Escuche cómo termina. Porque todos los que son guiados por el Espíritu de Dios, son hijos de Dios. A mí me llama mucho la atención lo del versículo 9, que dice que si el Espíritu de Dios mora en vosotros, hermanos, amigos, desde el momento en que aceptamos a Cristo Jesús como Señor y Salvador de nuestra vida, todos los creyentes, todos, amigo, usted también, si le entrega su vida al Señor y Cristo empieza a morar en su vida, inmediatamente el Espíritu Santo va a morar en usted, va a vivir en usted, como viven todos los que hemos aceptado al Señor. En la primera carta a los Corintios, capítulo 13 y el verso 10, nos lo explica, y Efesios 1, 13 al 14. Esto es importante que como iglesia lo podamos digerir y entender lo que verdaderamente es el Espíritu de Dios. Ya hemos hablado mucho acerca de esto. Ya lo hemos hablado hasta la saciedad. Porque los que tenemos el Espíritu de Dios, como lo dice en el versículo 13 y 14, son hijos de Dios. Y en estos dos versículos el apóstol Pablo da las bases para la seguridad de la salvación que tenemos en Cristo Jesús. Porque si constantemente se da muerte a las obras de la carne, entonces tiene la dirección del Espíritu Santo de Dios. Porque los que son guiados por el Espíritu son hijos de Dios. Mis hermanos, mis amigos, los pensamientos de Dios son pensamientos de bien para nosotros. Dios tiene la estructura. ¿Qué es lo que sucede? Muchas veces, la iglesia, el pueblo de Dios, llegamos a pensar que Dios de alguna forma nos ha desechado por las situaciones que la vida presenta. Muchas veces llegamos a pensar que Dios ya nos abandonó, que nos desechó, que nos tiró, que nos sacó de sus planes por haber pecado o por haber caído en tentación o por cualquier cosa de esas cosas que ofenden a Dios. Muchas veces nosotros caemos en un trauma. Yo hablaba con un hombre servidor de Dios que cayó de la gracia del Señor. Y él me decía, es que no me puedo parar, porque usted, le dije, está confiando en sus fuerzas, no está depositando su vida en el que lo llamó, lo escogió y lo apartó. Y eso es lo que pasa. Muchas veces llegamos a pensar nosotros que el Señor nos ha desechado, que no nos podemos parar, que ya nos sacó de sus planes de salvación porque pecamos o porque caímos en alguna tentación o porque fallamos en alguna forma. Pero Dios, mis hermanos, mis amigos, quiere que quede claro este día. Dios, Él no actúa como nosotros los hombres. Él sigue sus planes que ya tiene trazados para su pueblo. Hermanos, amigos, es común y normal que la gente pierda la confianza cuando uno falla. Sí, es normal eso. ¿Por qué? Porque nosotros juzgamos solo por lo que vemos. Eso es lo que sucede en la actualidad en la iglesia. Nosotros juzgamos las cosas por lo que vemos, pero Dios, aparte de conocer nuestro corazón y la intención de nuestro corazón, porque el Señor la conoce. Yo les contaba a los hermanos, del hermano que me llamó allá de Pensilvania, que el asunto que tuvo ahí con lo de su esposa, yo le explicaba, hermano, Dios te conoce, hombre. A Dios no lo podemos engañar. Entonces, nosotros juzgamos las cosas como seres humanos según lo que vemos en nuestros ojos carnales. Pero Dios, aparte de conocer nuestro corazón y la intención de nuestros corazones, cuando nosotros nos arrepentimos, escucha la frase, cuando nosotros nos arrepentimos, Él nunca nos desecha, Él nunca nos abandona, sino que sus planes que tenía para usted que se ha apartado del Señor continúan inamovibles. Es probable, hermano, amigo, que usted haya fallado, que haya pecado, que haya caído en tentación. Me contaba un hermano, hermano, yo me agarré 15 mil lempiras de la ofrenda del Señor, y me siento mal, no tengo las fuerzas para pararme, ni a dirigir un culto, ni a cantar. Y entiendo, él se dio a la tentación del dinero siendo tesorero del reino. Pero cuando nosotros, hermano, como le decía este hermano, cuando nosotros nos arrepentimos de verdad, cuando nosotros pedimos perdón a Dios por los errores, por los pecados, cuando nosotros venimos al Señor y nos postramos ante Él arrepentido, hermanos, amigos, Él nunca nos desecha, nunca nos desecha, créamelo, hermano. Solo la religiosidad es la que sucumbe. Solo la religiosidad es la que condena. Y muchas veces pecamos cuando empezamos a condenar a alguien sin conocer la gracia y misericordia de Dios. Hermano, amigo, es probable que usted haya fallado, que haya pecado, que haya sucumbido ante tentaciones, como el caso del hermano que tomó los 15 mil lempiras de la ofrenda por una necesidad. Y él ahora se siente mal. Pero yo le digo, arrepiéntase, pídale perdón a Dios. Y Dios lo perdona, porque Él nunca lo ha desechado porque hizo eso, sino que sus planes continúan. Y esto, hermano, no es una apología a seguir haciendo el mal, no. Es reconocer la multiforme gracia de Dios para sus hijos, para esta humanidad. Y yo le hablaba al hermano que me llamó ayer de Estados Unidos. Y yo le hablaba a él de que el apóstol Pedro, ya casi todos sabemos quién fue el apóstol Pedro, él, estando al lado de Jesús, caminando con Jesús, comiendo con Jesús, conviviendo con Jesús, lo negó 3 veces. Hermano, le falló después de caminar junto al Maestro todos aquellos 3 años. Pero la Biblia nos enseña que Jesús lo perdonó, porque él ya sabía que lo negaría. Y también el Maestro sabía que lo iba a negar, pero que se iba a arrepentir genuinamente, que es el punto del arrepentimiento, cuando nos arrepentimos genuinamente. Y luego de esto, hermano, Pedro, junto a los demás discípulos, siguieron con lo que Cristo les había encomendado, que era predicar la salvación que Cristo había traído a este mundo. Y después de todos los errores de Pedro, y después de haberlo negado, que es una de las cosas más difíciles, negar que el Señor está con nosotros, después de haber pasado por ese tormento de la negación del Señor, Dios lo perdonó, porque verdaderamente se arrepintió. Y ese es el punto, hermano. Fallamos, sí, pecamos quizás, pero si nos arrepentimos, el Señor nos perdona y nos cobija. Cuando nosotros leemos la Biblia, aquí encontramos claramente que los hombres de Dios, todos esos grandes hombres de Dios que aparecen en la Biblia, tuvieron muchos fracasos. Sí, hermano, y algunos grandes fracasos que quizás nunca nosotros los vamos a tener. Tuvieron esos fracasos delante del Señor. ¿Por qué, hermano, pasa esto? Y esto quiero que quede claro. No hay quien no haya fallado en esta vida. Sí, usted, que se quiere de santurrón, usted también ha fallado. Sí, hermano. Sí, amigo, ahí hay un principio de sabiduría, entender que todos fallamos de una u otra manera. Y aún así, el Señor usó las vidas de aquellos grandes hombres como David para cumplir sus planes que tenía. Samuel falló. Y todos esos grandes hombres fallaron. Pero aún así, Dios continuó usándolo. Aún así, Dios continuó usando a aquellos hombres, aún después de haber fallado. Así es con nosotros, mis hermanos, mis amigos. Dios nos va a seguir usando aunque hayamos fallado. Y le decía yo lo que le mandé a decir a aquel hermano con la hija. ¿Por qué? Porque esta es la palabra que necesitamos escuchar. Aún fallando, mi hermano, mi amigo, Dios lo va a seguir usando para cumplir sus planes de salvación para su vida y para los demás. Hermano, amigo, este día quiero decirle que usted es una persona amada por el Señor Jesucristo. Que usted es una persona importante para el Señor. Y nunca lo ha desechado. Si hasta hoy, mi hermano, mi amigo, usted se siente desechado, o usted cree que Dios ya no tiene planes con usted, yo le digo en esta hora, quite ese pensamiento de su mente. Y tenga presente, mi hermano, mi amigo, que el Señor piensa diferente a lo que usted está pensando hoy. ¿Por qué? Porque mis pensamientos no son vuestros pensamientos, dice el Señor. Ni vuestros caminos, mis caminos, dijo Jehová. Ese es el punto que tenemos que entender como iglesia. Nosotros como seres humanos lo juzgamos todos según nuestros ojos carnales. Pero el Señor lo ve diferente. Por eso en este día, mi hermano, mi amigo, le digo, levántese de donde ha caído. Ya no siga postrado ante el pecado. Si usted sucumbió, levántese. En este día, levántese en el nombre de Jesús de Nazaret, porque Él lo quiere restaurar. Vuelva su mirada al Señor. Cayó, pecó, de la forma que haya sido. Él lo está esperando para que vuelva a Él. Su amor infinito lo está esperando con los brazos abiertos. Para que usted vuelva al camino. Porque los pensamientos que el Señor tiene sobre su vida no han cambiado aún después de haber pecado. Porque los planes que Dios tiene para nosotros no han cambiado independientemente de lo que haya pasado. Siguen siendo planes de salvación. Hermanos, ya no sigamos juzgando según nuestros ojos espirituales. Aprendamos a depender de Dios. Aprendamos a depositar nuestras vidas en Él. aprendamos a confiar en Él. Porque los planes que el Señor tiene para nosotros son de salvación y de bendición. Yo le decía a este hermano, es que el Señor no te escogió, no te apartó, no te nombró su hijo para dejarte abandonado en el pecado. No. Amigo, usted que me está escuchando, usted que un día sirvió al Señor y por las cosas de la vida usted dejó de servir al Señor por diferentes situaciones, actitudes, e incluso por pecado. Dios no ha cambiado sus planes para su vida. Él sigue siendo un Dios de amor y de misericordia para usted. Levántese. Ya no siga postrado ahí en el pecado. Levántase, sacúdase el polvo y camine con Dios. Vuélvale. De donde si usted se regresó, vuelva a ese camino. Vuelva a la fuente de vida que es Cristo Jesús de Nazaret. Vuelva a la fuente de la bendición que es el Espíritu Santo de Dios. Entregue su vida a Dios. No deje que se burle de usted Satanás con todos sus secuaces. Levántese en el nombre de Jesús. Porque recuerde que los pensamientos del Señor no son como nuestros pensamientos. Usted va a escuchar a aquellos que dicen, no, este ya no tiene perdón de Dios. Mentira del diablo. Son mensajeros de Satanás infiltrados en medio del pueblo de Dios. Porque el Señor dice en su palabra que los pensamientos de Él no son nuestros pensamientos. Que los caminos de Él no son nuestros caminos. Y eso es lo que nos da la vida y la esperanza. Hermano, amigo, la palabra de Dios nos dice en Jeremías 29:11, quiero que lo leamos. Jeremías 29:11. Lo que nosotros necesitamos aprender y escuchar para servir al Señor. Para que nosotros aprendamos a depender de Dios, tenemos que conocer la palabra de Dios. Fíjese usted lo que dice Jeremías 29:11. Gloria a Dios. Porque yo sé los pensamientos que tengo acerca de vosotros, dice Jehová. Oiga, pensamientos de paz y no de mal, para daros el fin que esperáis. Gloria a Dios. Aleluya. Mi hermano, mi amigo, estos son los pensamientos que Dios tiene para todo su pueblo. Estos son los pensamientos que Dios tiene para la iglesia. Los pensamientos de Dios no son como los pensamientos del hermano, de la fulana. No, no. Por eso Él dice en su palabra, porque yo sé los pensamientos que tengo acerca de vosotros. Oiga, y en el 55:8 dice el Señor, porque mis pensamientos no son vuestros pensamientos. El hombre condena, el hombre piensa que ya no hay nada para el hombre. El hombre condena según lo que sus ojos ven o sus oídos escuchan. Pero el Señor le está diciendo en esta mañana, tarde o noche, según el lugar donde usted nos está escuchando, en Isaías 55:8, porque mis pensamientos no son vuestros pensamientos, ni vuestros caminos mis caminos, dice Jehová. Y remata la palabra de Dios en Jeremías 29:11. Oiga, porque yo sé los pensamientos que tengo acerca de vosotros, dice Jehová. El Señor, los pensamientos que tiene para su pueblo, para sus escogidos, para su iglesia, son pensamientos de paz. Son para que nosotros vivamos apegados a Él. No son pensamientos de mal, como mucha parte de la iglesia piensa. Ah, este es el Señor. No, hermano. Porque yo sé los pensamientos que tengo acerca de vosotros, dice Jehová. Quiere decir, hermano, que Dios tiene esos pensamientos sublimes para cada uno de nosotros, de bien, de paz y no de mal. ¿Para qué, hermano? Para daros el fin que esperáis. ¿Cuál es el fin que esperamos, la iglesia? ¿Cuál es el fin que esperamos los escogidos de Dios? ¿Cuál es el fin que esperamos los que estamos en el Señor? Una vida eterna en Cristo Jesús de Nazaret. Ese es el fin. Esa es la meta que nos hemos trazado en el Señor Jesucristo. Y no es por nuestra fuerza, sino que, no, que nuestra carrera depende de Dios. En Él están nuestras fuerzas. En Él está nuestra esperanza de llegar a la meta final. Y nadie dijo que no van a haber tropiezos. Y nadie dijo que no van a haber caídas. Nadie dijo que no van a haber raspones ni golpes. Pero aún con toda esa pista de obstáculos que alguna parte del Evangelio le ha puesto a la salvación, caída. Nadie dijo que no van a haber raspones ni golpes. Pero aún con toda esa pista de obstáculos

0: pensando que Dios ya no lo ama, que Dios lo ha dejado, que Dios lo ha desechado, que Dios lo tiró, que Dios lo apartó de sus planes, porque pecó. Quizás ahora mismo usted está pensando que Dios lo desechó porque ha caído en alguna tentación. Porque son miles de tentaciones, por mencionar algo. Quizás usted, hermano, amigo, usted hoy está pensando que el Señor ya lo desechó, que lo abandonó por cualquier situación que haya ofendido al Señor. Pero mi hermano, mi amigo, Dios no es como nosotros los hombres, que solo sabemos señalar y juzgar. El Señor no nos juzga cuando fallamos, porque nosotros a veces nos queremos convertir en Dios, en juez. Pero Dios, aparte de conocer nuestro corazón, hermanos, amigos, aparte de conocer las intenciones de nuestro corazón, mis hermanos, mis amigos, si nosotros nos arrepentimos, Él nunca nos desecha. Hermano, tiempo de reflexión para levantarse. Termino con esto. Y ponernos a cuentas con Dios. Hermano, amigo, usted que se ha apartado del Señor, disponga su corazón para seguir lo que el Señor le va a ir mostrando día a día en esta vida. No se rinda ante las cosas, ante las caídas, ante el pecado. No se rinda ante el pecado, ante el mal. Levántese en el nombre de Jesús, porque hay mucho que hacer para el reino de Dios en esta tierra. Dios le bendiga. Y que la paz de Cristo sea en su vida. Amén.
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adoramos, Padre. Y Señor, queremos morar en tu presencia. Queremos morar, Señor, junto a ti. Por eso con nuestra alabanza, con nuestra adoración, Señor, edificamos una habitación para ti. Porque tú habitas en medio de la alabanza de tu pueblo, Señor. Oh, Señor, fluye, fluye con tu Espíritu, Señor, en medio nuestro. Que tu presencia, Señor, traiga sanidad. Tu presencia traiga gozo. Oh, sí, Señor. Cantemos al Señor. Señor, yo quiero construir.

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1: El apóstol Pablo habló algo muy claro y dijo así: para mí el vivir es Cristo y el morir es ganancia. Por eso a mí ni la muerte me preocupa.

cierto comenzó, porque entonces allí yo entenderé que tú eres el Señor, que tú eres el sanador, que tú eres el restaurador, que tú me amas, me abrazas y me cuidas, mi buen pastor. El Señor es mi pastor y nada me faltará.

hay un secreto muy poderoso. Que la virtud que le reconocemos a Dios, eso es lo mismo que se nos viene a nosotros. Cuando decimos que Él es admirable, sus maravillas vienen a nosotros. Cuando decimos que Él es consejero, sus consejos vienen a nosotros. Cuando decimos que Él es fuerte Dios, su fortaleza viene sobre nuestra debilidad. Cuando decimos que Él es Padre eterno, Él suple todas nuestras necesidades. Abraza a tu familia, busca a tu familia ahí donde estás. Y vamos a adorar juntos como familia. Las naciones necesitan ver familias adoradas.

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cariño al Señor. Puede ser que mañana sea muy tarde. Ven y recibe el regalo que nadie te ha ofrecido.

Deuteronomio, capítulo 1. Estas son las palabras que habló Moisés a todo Israel, a este lado del Jordán en el desierto, en el Arabá, frente al Mar Rojo, entre Parán, Tofel, Labán, Acerot y Disaab. 11 jornadas hay desde Horeb, camino del monte de Seir, hasta Cades Barnea. Y aconteció que a los 40 años, en el mes undécimo, el primero del mes, Moisés habló a los

abriendo el cuerpo. Sí, Señor. Vamos, olvídate del dolor, olvídate de la amargura, olvídate de la tristeza. Sé libre, nene, sé libre.

0: darle ese aplauso al Señor. Todo va a estar bien, todo va a estar bien. No te preocupes más, levántate creyendo en tu Señor.
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0: Nuestro país necesita que haya un cambio evolutivo. Y eso se puede lograr con un pueblo que esté unido. Señores, yo les prometo un cambio entre nuestra gente. Si ustedes me dan su voto, será un país diferente.
1: Hay mucho tiempo que está esperando.

descansar. ¿Saben que esta canción yo la recibí un momento que yo estaba orando por algunos pastores, un momento de intercesión, y de repente me agarró como unos dolores en el pecho, se me cerró, parecía un paro cardíaco, yo nunca había tenido eso, y no podía ni respirar ni decir Jesús nada. Bueno, averigüé después, los médicos dicen que es ataque de pánico, pero yo sabía por el momento de lo que estábamos haciendo era algo espiritual. Cada vez que me volvía esos dolores, me vino esa melodía: tú eres mi paz, príncipe de paz. No como el mundo me da. El mundo por ahí nos da una paz a través de pastillas, a través de rejas, cosas que muy superficiales y pasajeras. Pero cada vez que cantemos esta canción, donde quiera que estés viendo este DVD, los que estamos

aquí disfrutando, que podamos declarar el príncipe de paz reinando en nuestras vidas. Y esta canción nos va en contra de todo ataque de pánico, toda depresión, todo espíritu de muerte retrocede. Y la justicia de Dios endereza todas las cosas. Paz no es un sentimiento de tranquilidad. Paz es que todo esté en orden conforme a la voluntad de Dios. ¿Qué les parece si cantamos juntos una vez más? Declaramos.

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Muy buenos días, buenas tardes o buenas noches, amado pueblo del Señor en cualquier parte del mundo donde usted nos está sintonizando en esta maravillosa hora. Es un placer, es un privilegio poderle saludar. Gracias al Señor nos ha regalado el privilegio de poder estar aquí una vez más. Gracias a Él que nos ha fortalecido, nos ha dado la oportunidad de levantarnos, de abrir nuestros ojos en esta hermosa mañana. Cada día, cada mañana son nuevas sus misericordias y cada día es una nueva oportunidad para poder darle a Él la honra, para poder darle a Él la gloria. Así que a Él sea siempre la honra, el honor, la exaltación, la adoración, solamente a nuestro Rey de Reyes y Señor de Señores. Así también agradecidos con cada uno de ustedes por esa fiel sintonía. Gracias por estar siempre desde muy temprano, están ahí escuchando la programación de Lolan Estéreo y Radio Celestial. A toda esa hermosa audiencia en cualquier parte del mundo donde usted se encuentre, amados hermanos y también amado amigo, que Dios les bendiga grande y poderosamente ahí donde se encuentre, si está en su hogar junto a su familia o si está en su trabajo de igual manera, ¿verdad? Ahí donde se encuentra laborando, sea el Señor capacitándole cada día, dándole la fuerza, dándole la sabiduría que necesitamos cada día también para poder realizar nuestros trabajos. Gracias a nuestro Dios que cada día, ¿verdad?, en su infinita gracia, en su infinita misericordia, nos permite despertar, nos permite respirar por nuestra propia cuenta, con nuestras propias fuerzas, respiramos. No necesitamos de una máquina, gracias al Señor, ¿verdad? Que Él aún nos tiene así sanos para poder caminar, para poder andar, gracias a su amor, gracias a esa misericordia infinita hacia cada uno de nosotros. Así que debemos de estar siempre agradecidos con el Señor por lo que Él ya nos ha dado y aún Él sigue haciendo en nuestras vidas. Porque Él cada día va obrando, cada día Él va en nuestra vida, en nuestro diario vivir, en nuestro cuerpo, en nuestra manera de pensar, en nuestros corazones. Cada día Él va obrando si nosotros le permitimos al Señor hacerlo. Él va quitando todo aquello que nos estorba, todo aquello que no le agrada. Y en esta maravillosa hora yo le invito, vamos a meditar en la palabra del Señor. Y hoy lo vamos a hacer en Proverbios capítulo 3. Vamos a leer del versículo 1 al versículo 12. Proverbios, capítulo 3, versículos del 1 al versículo 12. Siempre pidiéndole al Señor la sabiduría, el entendimiento y el discernimiento también. Y que nos ayude también a poder vivir su palabra, poderla vivir cada día. Amén. No solamente hacer oídores, como dice su palabra también, hay muchos que son oídores olvidadizos. No, nosotros debemos de ser hacedores de la palabra del Señor. Proverbios capítulo 3 del versículo 1 al 12 y la palabra del Señor la leemos tal y como está escrita, honrando al Padre, honrando al Hijo y al Espíritu Santo, y su letra nos dice así. Hijo mío, no te olvides de mi ley, y tu corazón guarde mis mandamientos, porque largura de días y años de vida y paz te aumentarán. Nunca se aparten de ti la misericordia y la verdad. Átalas a tu cuello, escríbelas en la tabla de tu corazón, y hallarás gracia y buena opinión ante los ojos de Dios y de los hombres. Fíate de Jehová de todo tu corazón y no te apoyes en tu propia prudencia. Reconócelo en todos tus caminos y Él enderezará tus veredas. No seas sabio en tu propia opinión. Teme a Jehová y apártate del mal, porque será medicina a tu cuerpo y refrigerio para tus huesos. Honra a Jehová con tus bienes y con las primicias de todos tus frutos, y serán llenos tus graneros con abundancia,
y tus lagares rebosarán de mosto. No menosprecies, hijo mío, el castigo de Jehová, ni te fatigues de su corrección, porque Jehová al que ama castiga, como el padre al hijo a quien quiere. Amén, gloria a Dios. Bendita sea esta preciosa palabra, hermosos proverbios. En el capítulo 3 del libro de Proverbios, ¿verdad? Hemos leído en el capítulo 3 del versículo 1 al versículo 12. Una hermosa palabra de cómo nos enseña a la obediencia, a obedecer su palabra, a obedecer sus mandamientos. Así dice: hijo mío, no te olvides de mi ley y tu corazón guarde mis mandamientos. Nos está hablando, nos está exhortando a la obediencia, que obedezcamos su palabra. Como les decía al inicio, no solamente a ser oidores, sino también hacedores de su palabra. No seremos perfectos, pero cada día vamos tratando cada día de agradarle al Señor, viviendo para agradarle a Él. Cada día, ¿verdad?, Él nos va ayudando, porque con nuestras propias fuerzas no lo podemos hacer. Y dice: hijo mío, no te olvides de mi ley y tu corazón guarde mis mandamientos. No es solamente saber que aquello es malo, porque muchos saben lo que no le agrada al Señor, pero aún así, sabiéndolo, lo hacen. Entonces no se trata solamente de saberlo, sino también de vivirlo, de vivir esta palabra. Nosotros sabemos qué es lo que no le agrada al Señor, entonces debemos de apartarlo. Y dice: y tu corazón guarde mis mandamientos, porque recordemos que de lo que hay en nuestro corazón, así vamos a actuar, así vamos a hablar también, porque de la abundancia del corazón habla la boca. Así dice la palabra del Señor también. Entonces, por eso nos manda que debemos de guardar sus mandamientos en nuestro corazón. Porque al momento de que venga una tentación a nuestras vidas, ya sabiendo que aquello no le agrada al Señor, entonces nos vamos a detener. Vamos a meditar y vamos a decir: no, esto no le agrada al Señor. Esto significa ser obedientes a su palabra. Esto significa vivir en obediencia a la palabra del Señor. Dice en el versículo 2: porque largura de días y años de vida y paz te aumentarán. Si somos fieles al Señor, si somos obedientes, esta es una de las recompensas. Dice: largura de días y años de vida y paz te aumentarán. Los que vivimos en el Señor, amado hermano, amado amigo que esté escuchando, aún en medio de los problemas, sentimos esa paz que el Señor nos da. Por eso dice: y paz te aumentarán. Porque vamos a sufrir, vamos a pasar momentos difíciles, pero sabemos en quién estamos confiando. Sabemos en quién hemos puesto nuestros problemas, en quién hemos puesto las situaciones difíciles. Por eso Él es nuestra paz. Aún en medio de la tormenta, Él es nuestra paz. Si somos obedientes, si le somos fieles, si vivimos cada día para agradarle a Él, estas son las recompensas de serle fiel, de serle obediente. Dice: largura de días y años de vida y paz te aumentarán. Estas son las recompensas por serle fiel. Unas de las recompensas, no son solamente estas. Sigue diciendo en el versículo 3: nunca se aparte de ti la misericordia y la verdad. Átalas a tu cuello, escríbelas en la tabla de tu corazón. Dice: no se aparte de nosotros la misericordia y la verdad. ¿Qué significa la misericordia? Hacer el bien, no dañar. En vez de dañar, vamos a hacer lo bueno. Eso es
misericordia, ser bondadoso, ser amoroso, eso es misericordia. Y nos está diciendo, nunca se aparte de ti la misericordia y la verdad. Hablar siempre con la verdad. Nada de mentiras. De mentiras, como dicen muchos, piadosas, que es una mentira pequeña. Mentira es mentira delante del Señor. Y dice, nunca se aparte de ti la misericordia y la verdad. Átalas a tu cuello, que estén ahí siempre presentes. Siempre en nosotros. Siempre en nuestras vidas. La misericordia y la verdad. ¿Y cuál es la verdad? Es la palabra del Señor. Esta es la verdad. Andar siempre con integridad, siempre íntegro, siempre honesto, honrado, para agradar a nuestro Dios. Y escuche lo que dice, escríbelas en la tabla de tu corazón. Y nos vuelve a hablar que debemos de atarlas, escribirlas en la tabla de nuestro corazón. En la primera decía que las debíamos de guardar los mandamientos en nuestros corazones. Y aquí nos manda que debemos de escribirla en la tabla de nuestro corazón. Porque como les decía, de la abundancia del corazón, habla la boca. Por eso una vez más nos dice, debemos de guardarla, escribirla en nuestro corazón para que no se nos olvide. Para que no se nos olvide. Y escuche lo que dice en el versículo 4. Y hallarás gracia y buena opinión ante los ojos de Dios y de los hombres. No solamente delante de Dios, sino también delante de los hombres. Si hacemos, si vivimos en obediencia, dice que vamos a hallar gracia delante de Dios y buena opinión delante de Dios. Que eso es lo más importante para nosotros, agradar a Él, agradarle a nuestro Dios. Pero aún no solamente será a Dios, sino también dice a los hombres. Vamos a hallar gracia también delante de los hombres. Porque en nosotros vive la misericordia de Dios. Porque en nosotros vive la verdad del Señor. Entonces dice que hallaremos gracia y buena opinión ante los ojos de Dios y de los hombres. Qué maravilloso, ¿verdad? Cuando nosotros aprendemos a confiar en el Señor, a depender del Señor y aprendemos a vivir su palabra, Él nos promete. Estas son promesas. Entonces dice que hallaremos gracia delante de Él, gracia delante de sus ojos, buena opinión delante de sus ojos. Si nosotros somos obedientes, son recompensas, son promesas para los obedientes, para los que le obedecemos al Señor. Qué maravilloso, ¿verdad? Porque muchos hallamos gracia delante de Dios, y no solamente delante de Dios, sino también dice delante de los hombres. Pero no es porque yo puedo, no es porque usted puede, no. Es la gracia que el Señor pone en cada uno de nosotros. Él es el que pone la gracia y Él es el que nos capacita también. Dice en el versículo 5, fíate de Jehová de todo tu corazón y no te apoyes en tu propia prudencia. Dice, fíate de Jehová de todo tu corazón. O sea que nuestra confianza debe de estar siempre en el Señor. Y dice, y no te apoyes en tu propia prudencia. No tomemos decisiones por nuestra propia fuerza, por nuestra propia sabiduría, sino que debemos de ponerlo en las manos de Dios. Y dice, y no te apoyes en tu propia prudencia. Porque muchas cosas ante nuestros ojos parecen buenas, pero el fin es camino de muerte. Entonces, por eso debemos de confiar siempre en el Señor. Dice, fíate de Jehová de todo tu corazón. Todo,
todo la confianza en el Señor, confiar en el Señor. Cualquier negocio que usted vaya a emprender, póngalo en las manos del Señor. Cualquier, si va a emprender un viaje, lo que sea que usted vaya a hacer, póngalo siempre en las manos del Señor. Y no confíe en su propia sabiduría, usted, no. Siempre aprendemos, debemos de aprender a depender del Señor. Y dice, reconócelo en todos tus caminos y Él enderezará tus veredas. Amén. Porque si nosotros le reconocemos a Él, si nosotros reconocemos que nada somos sin el Señor, que el negocio que vamos a emprender, reconocemos y aceptamos siempre que dependemos del Señor, dice que Él enderezará nuestras veredas, nuestros caminos, nuestras sendas. Él va a limpiar todo aquello que quiera venir a estorbar. Él va a quitar todo tropiezo. Dice que Él enderezará tus veredas. ¿Pero a quiénes? A aquellos que ponemos todo en sus manos. Aquellos que no confiamos en nuestra propia sabiduría. A lo que nuestros ojos carnales pueden ver. No, sino que lo ponemos en sus manos y le decimos, Señor, obra conforme a tu voluntad. Quiero hacer esto. Quiero ir a tal lugar. Quiero emprender en este negocio. Quiero ir a buscar trabajo en este lugar. Pero lo pongo en tus manos. Haz tu voluntad. Esto es confiar. Fíate, dice, de Jehová de todo tu corazón. Esto es ponerlo todo en sus manos. La dirección pidiéndosela siempre al Señor en todo pidiéndole siempre la dirección a nuestro Dios. Y dice, reconócelo en todos tus caminos y Él enderezará tus veredas. Porque muchas veces hemos tomado decisiones en nuestra propia sabiduría, de lo cual muchas veces nos hemos arrepentido porque no supimos confiar en el Señor. O quizá en aquel tiempo no habíamos entendido esta palabra. Pero hoy sí, el Señor nos está hablando a través de ella. Que nuestra confianza, que todo depende del Señor. Y eso debemos de aprenderlo, reconocerlo nosotros. Que todo depende del Señor y ponerlo todo en sus manos. Aunque usted tenga el dinero ya para emprender un negocio, póngalo en las manos del Señor. Pídale a Él la dirección y dígale, Señor, si es tu voluntad, todo va a salir bien. Póngale algo ahí al Señor y dígale, si es tu voluntad, sucederá de esta manera. Póngale señal al Señor y dígale, respóndeme de esta manera. Pues se lo digo por experiencia, Él responde cuando nosotros le ponemos algo al Señor solamente entre, por ejemplo, se lo puse solamente entre Él y yo. Nadie más, decirle a nadie más y solamente en el pensamiento, solamente en el pensamiento. Usted dígale en su mente, ahí en su corazón, dígale, Señor, si es tu voluntad, esto sucederá. De esta manera, respóndeme de esta manera, póngale esa señal a Él. Y Él, si es su voluntad, Él le va a responder. Pero si no es su voluntad, y muchas veces ese es el problema, que Dios no nos responde como nosotros queremos y aún así vamos y hacemos aquello. Entonces es cuando fracasamos, entonces es cuando fracasan los negocios. Entonces es cuando usted en su trabajo se olvida del Señor porque no supo aprender a confiar en el Señor, aprender a depender del Señor. Porque muchas veces sucede eso, que lo ponemos en las manos de Él y cuando Él no nos responde de esa manera, aún así vamos y lo hacemos. Entonces no, de nada sirve entonces. Eso no es confiar en el Señor, eso no es obediencia al Señor. Eso no es
vivir en obediencia a Él. No, eso es actuar usted por su propia cuenta, en su propia prudencia, como dice esta palabra, que no se confíe, que no se apoye, que no nos apoyemos nosotros en nuestra propia prudencia, en nuestra propia sabiduría. No, dice, reconócelo en todos tus caminos, reconozcámoslo a Él en todo lo que nosotros vayamos a hacer. Dice, no seas sabio en tu propia opinión. Teme a Jehová y apártate del mal, porque será medicina a tu cuerpo y refrigerio a tus huesos. Qué maravilloso, ¿verdad? Dice que no seamos sabios en nuestra propia opinión, sino que debemos de temer a Jehová. Temer al Señor, lo que les estaba explicando primero, ponerlo todo en las manos de Él. Y dice, y apartarte del mal. Apartémonos del mal, de todo lo que no le agrada al Señor. ¿Por qué? Porque dice, será medicina a tu cuerpo y refrigerio para tus huesos. ¿Qué es un refrigerio? Es algo que nos deleita, es algo que sentimos, aquello que nos calla nuestro cuerpo, algo delicioso. Eso es un refrigerio. Y ese será refrigerio para tus huesos. Dará, verdad, aquella tranquilidad, dará aquella paz que solamente el Señor nos puede dar. Honra, dice en el versículo 9, honra a Jehová con tus bienes y con las primicias de todos tus frutos. Honra a Jehová con tus bienes y con las primicias de todos tus frutos, y serán llenos tus graneros con abundancia y tus lagares rebosarán de mosto. Darle siempre al Señor lo mejor. Por eso yo les he dicho, si usted siente en su corazón darle una ofrenda a alguien, hágalo. Si usted siente en su corazón llevarle una provisión a alguien, a un hogar, hágalo. Hágalo, porque quizá es Dios respondiendo a aquella oración de aquella familia, es respondiendo a la oración de aquella persona, Dios respondiendo a través de usted, usándolo a usted. Así que cuando usted sienta darle una ofrenda, llevarle una provisión, llevarle un fruto a alguien, usted hágalo, hágalo, porque dice, honra a Jehová con tus bienes y con las primicias de todos tus frutos, y serán llenos tus graneros con abundancia y tus lagares rebosarán de mosto. Pero muchas veces solamente queremos recibir, no queremos dar nada, y hay que dar para recibir. Amén. Estos últimos dos versículos son tan hermosos. Dice en el versículo 11, no menosprecies, hijo mío, el castigo de Jehová, ni te fatigues de su corrección. No menosprecie, no se enoje por lo que está pasando, que es muy doloroso, que es muy triste. Dice, no menosprecies, hijo mío, el castigo de Jehová, ni te fatigues de su corrección, porque duele. Duelen los procesos. Duelen los procesos. Pero dice en el versículo 12, porque Jehová al que ama castiga, como el padre al hijo a quien quiere. Amén. Así que también a los padres. Nosotros como padres, dice, también debemos de castigar a nuestros hijos, a castigarlos con amor siempre, porque los amamos, los corregimos, no les dejamos pasar todo, no, porque dice que así es Jehová, también igual aquel padre que reprende a su hijo, aquel padre, aquella madre que reprende, que castiga a su hijo, así compara, así es también nuestro Dios. Dice en el versículo 12, porque Jehová al que ama castiga, como el padre al hijo a quien quiere. Nosotros como padres amamos a nuestros hijos y los corregimos, los reprendemos y muchas veces también los castigamos.
porque quizás hacen algo que no es bueno, que no es agradable. Entonces nosotros los castigamos, los reprendemos y dice que así también es el Señor. Si nosotros hacemos algo delante de Él que no le agrada, nos va a castigar, nos va a reprender, nos va a azotar porque nos portamos mal, porque hicimos algo mal. Entonces dice que no te fatigues, no debemos de fatigarnos cuando venga aquel castigo, no, debemos de, dice, de alegrarnos, porque nos ama, nos está corrigiendo. Igualmente usted dijo, el hijo que está ahí escuchando, que se enoja cuando su padre lo aconseja, lo reprende, lo regaña, lo castiga. Muchos jóvenes, muchos niños, hoy más que todo, se rebelan en contra de los padres porque se enojan, porque los están regañando, porque los están exhortando, cuando es porque los aman, es porque los quieren, los están aconsejando porque los aman, porque los aman, le dice, no vayas a ese lugar, porque lo ama, le dice, no te juntes con aquellas personas, no vayas con esos jóvenes a ese lugar, porque lo ama, su padre o su madre le está aconsejando. Porque lo ama, su mamá, su papá le dice, no hagas esto. Es porque lo ama, así que no se enoje usted, joven o niño, que está ahí escuchando, no se enoje cuando su mamá o su papá se comienzan a aconsejarlo, comienzan a regañarlo, a reprenderlo porque se portó mal. Ahora es al revés la cosa. Ahora los hijos regañan al papá, los hijos regañan a la mamá. Hoy está el mundo al revés. Cuando no es ese el orden del Señor. Hay muchos jóvenes, he visto eso. Los jóvenes regañando a la mamá, los jóvenes regañando al papá, hablándoles fuerte. Y no solamente los jóvenes, hijos, hablándole fuerte a la mamá o al papá, hablándole groseros a la mamá o al papá cuando no debe de ser así. Cuando son nuestros padres los que deben de corregirnos a nosotros, cuando son ellos los que nos deben de corregir, siempre padres también con sabiduría, siempre con entendimiento y siempre con amor. No vaya a corregir a su hijo con ira, tampoco así. Cuando usted esté enojado, tampoco vaya a agarrar a su niño a golpes, porque después se puede arrepentir. No, todo debe de ser sabiamente. Educarlos sabiamente, porque mire qué maravilloso cómo el Señor compara, dice, porque Jehová al que ama castiga como el padre al hijo a quien quiere. Amén. Así que si nosotros amamos a nuestros hijos, no vamos a ser alcahuetas. No, si nosotros amamos, porque hay muchos que se equivocan y dicen, yo lo amo, por eso no lo dejo que haga nada. Por eso mejor que esté allí con él. Y muchos hoy lo que le está destruyendo a los jóvenes, a los niños y aún a los viejos es el teléfono. Hoy para que el niño no esté molestando, le dan el teléfono y ahí que esté, no. No, tampoco de esa manera. Sí es algo útil, el teléfono, el internet, es algo útil, depende para lo que uno lo use. Pero tampoco, ¿verdad?, debemos de que para que el niño no le esté molestando, darle el teléfono. No, tampoco de esa manera. Como madres, más que todo nosotros como madres, que es con nosotros que pasan los niños en la casa, los jóvenes. Pues el mío ya, gracias al Señor, está grande, pero debemos de tener esa sabiduría de saberlos criar, de saberlos guiar, de saberlos educar y reprenderlos y castigarlos, pero siempre con amor para ellos también. Así como el Señor nos castiga, a nosotros nos reprende cuando hacemos algo malo, pagamos las consecuencias porque nos portamos mal.
Así que nosotros tenemos ese deber, esa obligación como padres de saber guiar, de saber educar, de no ser alcahuetas con nuestros hijos, porque los vamos a malcriar. ¿Y qué es lo que sucede cuando un hijo no ni siquiera lo pone a hacer nada a usted en su casa? Luego son vagos, luego solamente andan en la calle vagando y ahí agarran ya malas amistades, van agarrando otras cosas, vicios, pero nosotros tenemos la responsabilidad en nuestros hogares. En nuestros hogares como padres tenemos esa responsabilidad de educar a nuestros hijos, de jalarles la cuerda, como decimos, y decirles, eso no está bien, eso no lo haga. Si su niño le lleva cosas quizá de la escuela que no son de él, usted dígale, eso no se hace, eso no se hace. ¿De quién es esto? Y devuélvalo. Enséñele, enseñémosle a nuestros niños, enseñémosle a nuestros niños la verdad, lo bueno. No le alcahuetee si su niño le hace. ¿De quién es esto? Y devuélvalo. Enséñele. Enseñémosle a nuestros niños, enseñémosle a nuestros niños la verdad.

un borrador, no. Luego son cosas grandes. Ya se andan robando en las casas, metiéndose a lugares a robar. ¿Por qué? Porque los padres no les dieron la atención necesaria. Por eso esta palabra es tan hermosa, porque el Señor atenciona a sus hijos. Y si alguien se porta mal, dice que lo castiga, porque él al que ama, lo castiga. Y compara, dice, como el padre al hijo que quiere. Así también es el Señor. Amén. Así que no diga usted que porque lo amo, ay, qué pobrecito, me da pesar. Me da pesar regañarlo. Me da pesar reprenderlo. Me da pesar. No, castíguelo. No necesariamente tienen que ser golpes. Hay muchas maneras de castigar. Pero enséñele también a trabajar. Madres, enséñele a sus niñas, a sus jóvenes a trabajar. Ahí en el hogar, a hacer quehaceres. Igualmente, a los jóvenes varones, hay que enseñarles también a trabajar. Amén. Para que no sean después solamente ahí de estar holgazaneando haraganes. No. Hay que enseñarles, tenemos esa obligación nosotros como padres. Amén. Así que en esta maravillosa hora, qué preciosa esta palabra, Proverbios del sabio Salomón. La sabiduría de Salomón a través de esta palabra, enseñándonos a ser obedientes a la palabra del Señor, enseñándonos a ser obedientes a sus mandamientos. Y vamos a recibir, dice, largura de días. Vamos a recibir recompensas hermosas si vivimos en obediencia. Luego también nos enseña a ser padres que eduquemos a nuestros hijos así como Él lo hace. Así como Él lo hace, así también nosotros debemos de educar, de guiar sabiamente a nuestros niños, a nuestros jóvenes. Así que vamos a orar en esta maravillosa hora. Padre bueno que estás en el cielo, venimos delante de tu presencia, Señor. En el nombre maravilloso de tu Hijo amado Jesucristo, dándote las gracias, Padre. Gracias, Señor, por este tiempo, por esta oportunidad que tú me has regalado, Señor, el privilegio de estar aquí una vez más. Gracias, Señor, por la vida que nos das, por el aire que respiramos. Gracias, Señor, por ese oxígeno que cada minuto, cada segundo inhalamos, Señor. Gracias, oh Rey glorioso. Gracias por cada una de las maravillas, por todo lo que hiciste, por todo lo que creaste para nosotros y aún lo que sigues haciendo para nosotros, tus hijos. Gracias, Señor, porque somos tu pueblo, porque somos tus hijos escogidos, Señor. Y buscamos cada día servirte, agradarte, obedecerte. Ayúdanos a obedecer tu palabra. Ayúdanos, Señor, a vivir para agradarte a ti. Oh, glorioso Señor, porque bueno y maravilloso eres tú, Señor. Ayúdanos también como padres a tener esa sabiduría, a ser sabios para educar a nuestros hijos. A cada padre de familia, Señor, que está ahí escuchando, a cada madre, ayúdales, dales esa sabiduría que necesitan, el entendimiento, Señor, la mansedumbre que necesitan para poder educar, para poder guiar a sus niños, a sus jóvenes, instruirlos en tu camino, Señor. Porque tu palabra dice que el niño hay que educarlo cuando está pequeño, hay que enderezarlo cuando está pequeño, así dice tu palabra, Señor. Ayúdales, dales el entendimiento que necesitan, la capacidad que necesitan. Capacítanos cada día como padres, Señor, para poder educar a nuestros hijos. Gracias, Señor. Gracias porque tú eres bueno y una vez más nos has hablado a través de tu palabra. Gracias, glorioso Rey. Bendice siempre este programa. Toma siempre el control de mi mente, de mi lengua, de todo mi ser. Bendice también este lugar cada día. Seas tú abriendo puertas de bendición sobre esta radio, supliendo cada necesidad que haya aquí, Señor. Suple cada necesidad.

0: Gracias, Señor, porque tú eres bueno. A ti damos la honra y la gloria por siempre. Gracias te doy, Padre, gracias, Hijo, y gracias, Espíritu Santo de Dios. Amén y amén. Gloria a Dios. Aleluya. Qué bueno es el Señor. Qué bueno es nuestro Padre Celestial, nuestro Rey de Reyes y Señor de Señores. Una vez más, Él hablándonos a través de su palabra. Estos hermosos proverbios. Amén. Así en esta preciosa hora, ahí donde usted se encuentra, yo le invito también para que pueda comunicarse con nosotros y nos solicite la alabanza que usted desea escuchar. Usted puede hacerlo a través de el WhatsApp o lo puede hacer vía directa a los números que tenemos aquí en cabina de radio, al 89 47 84 23, o al 95 10 84 82, 89 47 84 23, o al 95 10 84 82. Usted puede comunicarse con nosotros a través de una llamada o un mensaje de texto, mensaje de voz, como usted desee. Puede comunicarse con nosotros. Así también saludito a todos nuestros oyentes en cualquier parte del mundo donde usted nos está escuchando, a usted que nos sintoniza a través de la 106.9 FM Radio Celestial, también a todos los que nos están escuchando a través de la 91.3 FM El Olán Estéreo. Así también saludito a todos los que nos escuchan a través de el internet, a usted que nos sintoniza a través de la aplicación TuneIn Radio. Solamente usted, para escucharnos a través del internet, tiene que descargar la aplicación TuneIn Radio o la aplicación Simple Radio. Y cuando usted haya descargado la aplicación, va a buscar la 91.3 FM El Olán Estéreo. Y así también puede escucharnos a través de la página de internet https://elolanestereo.com. 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Y vamos a iniciar ya con las alabanzas en esta maravillosa hora. Son las 9:42. Y si el Señor me lo permite, aquí voy a estar hasta las 12 del mediodía. Y vamos a iniciar escuchando esta hermosa alabanza, Dios es así, de Benjamín Rivera y Samuel Hernández.
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Seguimos, son las 9:51, 9:51. Saluditos para nuestra hermana Suyapa Mengíbar, que nos escucha allá en Betania Oriental, arriba de Río Coto. Saluditos, amada hermana, que el Señor me le bendiga grandemente a usted. Saluditos a su esposo y a cada uno de sus familiares también. Seguimos complaciendo y vamos a escuchar el príncipe de los salmistas de Jehová. Y también Nacimos para Conquistar, de Renato Sánchez.

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1: Son las 10 en punto.
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1: Amén, amén, gloria a Dios, aleluya. Continuamos, son las 10 de la mañana con 4 minutos, 10 de la mañana con 4 minutos. Y así también saluditos para mi papá que nos está escuchando allá en Río Chiquito. Saluditos de parte de él también para todos nuestros oyentes, para todos nuestros hermanos en Cristo Jesús, para toda la familia Calderón Mejía y también saluditos para cada uno de los amigos. Reciban esos saludos de parte de mi amado padre Jeremías Calderón desde Río Chiquito, aquí en el municipio de Omoa, saludando a toda nuestra audiencia. Así que el Señor me lo bendiga grandemente, a mis padres, a mi mamá también, que se encuentran ahí escuchándonos. Saluditos a toda la familia allá en Río Chiquito y así también a cada uno de mis hermanos, ahí donde se encuentran también escuchándonos. Dios le bendiga a mi hermana Flora allá en los Estados Unidos y mi hermana Lilian allá en la colonia Santa Isabel. Saluditos también a cada uno de mis sobrinos. Que Dios sea bendiciendo a toda la familia y así también a toda la familia en Cristo Jesús. Así vamos, voy a saludar a mi papá con ese canto de Judith Murillo, Te amo mi viejo, y también le voy a complacer con la alabanza Los 66 libros de el dúo Celaya. Son las 10 de la mañana con 5 minutos.

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0: Amén, gloria a Dios, aleluya. Continuamos, son las 10 de la mañana con 16 minutos, 10 con 16 minutos. Seguimos siempre con gozo, adorando y exaltando el nombre del Señor. Saluditos también para nuestra hermana Telma Mejía, que nos escucha allá en Cuyamel, en la colonia 26 de febrero. Saluditos para doña Telma, que el Señor me le bendiga grandemente a usted y también a toda su familia. Ella es fiel oyente de la radio. Así seguimos complaciendo y vamos a escuchar la alabanza Dime qué te hizo Dios, de Jorge Hernández, y también El mendigo de los hijos del trueno. 10 con 17 minutos.
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Amén, amén, gloria a Dios, aleluya. Continuamos, son las 10 de la mañana con 26 minutos, 10 de la mañana con 26 minutos. Saluditos para nuestra querida hermana Sergia Paz, que nos está escuchando aquí en Tegucigalpita. Que el Señor me le bendiga grandemente, amada hermana. Gracias por estar nuevamente ahí escuchándonos. Saluditos de parte de ella también para nuestro hermano Will, para nuestra hermana Nubia. Y así también ella está saludando a todos sus vecinos y en general a todos nuestros oyentes en cualquier parte del mundo donde usted nos esté escuchando. Reciba esos saludos de parte de nuestra hermana Sergia Paz desde Tegucigalpita en el municipio de Omoa. Así también un saludito muy especial para su amado esposo José Rodríguez, que está ahí trabajando, ¿verdad? Que el Señor me le bendiga grandemente ahí también a los que se encuentran laborando ahí en casa de nuestros hermanos, de nuestra hermana Sergia y nuestro hermano José. Así también mi hermana está saludando a toda su familia allá en barrio Buenos Aires, en Cuyamel. Saludito a toda la familia de nuestra hermana Sergia Paz. Así seguimos y vamos a complacerle, vamos a escuchar Alas de Paloma de la hermana Reina y también vamos a escuchar El Fin del Mundo con el dúo Noé y Ruth Campos. 10 de la mañana con 28 minutos.

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Amén, amén, gloria a Dios, aleluya. Seguimos 10 de la mañana con 40 minutos. Saluditos también para nuestra hermana María Antonia López Vázquez, que nos escucha aquí en Tegucigalpita. Que el Señor me le bendiga grande y poderosamente, amada hermana, a usted y a toda su familia. Saluditos para su hermosa madre, que Dios me le bendiga grandemente. Seguimos complaciendo y vamos a escuchar Llevar la Cruz de Cristo del grupo Cuerdas Celestiales, y también Dura es tu palabra de los Heraldos del Rey.

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0: Seguimos siempre con gozo, adorando y exaltando el nombre del Señor, saludándole a cada uno de ustedes también y complaciendo con las alabanzas que nos solicitan. Saludito a nuestra amada hermana Irma Díaz, que nos escucha allá en Miramar, en el Merendón. Saludito, amada hermana, que el Señor me le bendiga grandemente. Saluditos para usted, a su amado esposo también y a cada uno de sus hijos. Y así a todos nuestros oyentes allá en el Merendón, allá en Miramar también, ¿verdad? Porque según nuestra hermana hay bastante audiencia allá en Miramar. Hermanos y amigos que nos están escuchando también allá en La Fortuna, en San Martín 3. Que el Señor me les bendiga grande y poderosamente. Así seguimos complaciendo y vamos a escuchar La Higuera de El Dúo Líbano. Y también Cuando Escucho Tu Nombre, Jesús. Son las 10 de la mañana con 50 minutos.
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a cada instante, apurado siempre está. Y si los niños molestan, la culpa es de los papás, porque no les han instruido en la ley de Dios jamás.

0: cuando empieza el mensaje, comienzan a cabecear.
1: Son las 11 en punto.
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Seguimos, son las 11 de la mañana con 2 minutos. Saluditos para nuestra amada hermana Hermelinda López, que nos escucha en Paraíso, aquí en el municipio de Omoa. Que el Señor me le bendiga grandemente, amada hermana. Saluditos para ella, que es fiel oyente de la radio en Paraíso, aquí en el municipio de Omoa. Saluditos a nuestra hermana Hermelinda López y a toda su familia. Y así nosotros seguimos complaciendo. Vamos a escuchar el dúo Noé y Ruth Campos con la alabanza Lo Divino en Lo Humano. Y también vamos a escuchar No Me Dejes, de el grupo Sinaí.

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Amén, amén, gloria a Dios, aleluya, continuamos, son las 11 de la mañana con 12 minutos, saluditos también para nuestra querida hermana Yami, que nos está escuchando aquí en Tegucigalpita. Dios me le bendiga grandemente, amada hermana, que sea él dándole la fortaleza para seguir adelante. Y así mi hermana está saludando a todos nuestros hermanos del ministerio El Olán, aquí en el municipio de Omoa. Así también saludando a todos nuestros oyentes en cualquier parte del mundo donde usted nos esté escuchando, reciba esos saludos con mucho cariño de parte de nuestra hermana Yami desde Tegucigalpita en el municipio de Omoa. Y así también mi hermana muy cariñosamente saludando a toda mi familia, saluditos para mis padres y también a cada uno de mis hermanos, sobrinos de parte de nuestra hermana Yami. Saludando también a su madre, nuestra hermana Blanca. Saluditos para Ruth Araceli, para Harold y a su amado esposo también, a nuestro hermano Max. Que Dios bendiga esta hermosa familia que nos escuchan aquí en Tegucigalpita. Seguimos complaciendo y vamos a escuchar No Tengo Miedo Seguir de Verónica Leal y también Que Viva Nuestro Rey de Alex Mosquera. Son las 11 con 14 minutos.

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Amén, amén. Gloria a Dios. Continuamos. Son las 11:23. Saludos también para nuestra querida hermana María Juana Pineda, que nos está escuchando allá en Tierra Santa. Dios bendiga la vida de nuestra amada hermana. Ella saludando a toda su familia. Saluditos a cada uno de sus hijos, también a sus hijas. Que Dios le bendiga en gran manera. Saluditos a sus hijas Santana, Teresa, a Cindy y a Jocelyn. Que Dios bendiga a toda la familia Pineda, toda la familia de nuestra hermana María Juana, a cada uno de sus hijos, nietos, nueras y yernos. Que nuestro Padre Celestial sea siempre cuidando de cada uno de ustedes. Seguimos complaciendo y vamos a escuchar Cómo la fe de Noé con el grupo Cuerdas Celestiales, y también Eran 100 ovejas con el dúo Noé y Ruth Campos. 11:24.

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Amén, amén, gloria a Dios, aleluya. Continuamos, son las 11:34, 11:34. Así, saluditos para mi hermosa hermana Lilian Calderón, que nos está escuchando en la colonia Santa Isabel. Ella saludando a toda nuestra familia, saluditos para toda la familia Calderón Mejía, cada uno de nuestros hermanos, y también saluditos para nuestros padres allá en Río Chiquito, a nuestra cuñada Dilcia también, al sobrino Junior y a Lizzy también, que Dios le bendiga en gran manera. Y así también saluditos a toda nuestra audiencia. Reciban esos saludos también de parte de mi hermana Lilian desde la colonia Santa Isabel, aquí en el municipio de Omoa. Y así seguimos complaciendo, vamos a complacerle, vamos a escuchar Si Tu Presencia Conmigo No Va, de el Ministerio Oasis. Son las 11:35.

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Te pido una cosa.

0: Amén, amén, gloria a Dios, aleluya. Continuamos, son las 11:47. Saluditos para todos nuestros oyentes. A usted que nos está escuchando a través de la 106.9 FM Radio Celestial. Así también saluditos a todos los que nos escuchan a través de la 91.3 FM El Olán Estéreo. Y a todos los que nos están sintonizando a través del internet. A usted que nos escucha a través de la aplicación TuneIn Radio, también a quienes nos están sintonizando a través de la aplicación Simple Radio y por la página de internet https://elolanestereo.com. Que el Señor me les bendiga, amados hermanos, y también a cada uno de los amigos, a toda esa hermosa audiencia en cualquier parte del mundo donde usted se encuentra. Seguimos exaltando el nombre del Señor y vamos a escuchar a Imer Benítez con la alabanza Como el barro. 11:48.
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Así hemos llegado al final de este programa, siempre agradecidos con el Señor porque Él nos ha fortalecido hasta este momento y confiamos que Él nos seguirá fortaleciendo, ayudándonos, capacitándonos cada día. Ha sido un placer haber estado aquí una vez más, poderles saludar y será hasta mañana, si el Señor así me lo permite, aquí estaré nuevamente a las 9 de la mañana, de lunes a sábado, de 9 de la mañana a 12 del mediodía. Les deseo una muy feliz y bendecida tarde. Buen provecho a quienes ya están saboreando su almuerzo. Que el Señor bendiga nuestros alimentos, nuestros hogares, nuestras familias y de igual manera que Él bendiga sus matrimonios. Aquí estaré el día de mañana, si el Señor me lo permite, aquí estaré a las 9 de la mañana. Dios les bendiga.

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0: Son las 12 en punto.
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buenos días, buenas tardes, buenas noches, según el lugar donde nos estén viendo. Queremos mandar un saludo, quiero mandar un saludo a todos los miembros de Casa de Oración que nos están sintonizando y a todos aquellos hermanos que nos siguen en los más de 80 países donde escuchan las enseñanzas de Casa de Oración. Hoy continuamos con nuestro tema, nuestra serie Enfrentando tus Gigantes, con el tema número 6, que he titulado Un Gigante Llamado Tentación. Un Gigante Llamado Tentación. Y vamos a tomar un texto de base que está en primera carta a los Corintios, capítulo 10, versículo 13. Dice así: No os ha sobrevenido ninguna tentación que no sea humana, pero fiel es Dios, que no os dejará ser tentados más de lo que podéis resistir, sino que dará también juntamente con la tentación la salida para que podáis soportar. La tentación es algo que todos, absolutamente todos, experimentamos. Sí o sí, la tentación aparecerá hoy, al rato, mañana y hasta el día que muramos. Pero hay ocasiones en que vemos a esta tentación como un gigante imposible de vencer. Tan enorme es este gigante que hace 3 años le dedicamos toda una serie a la tentación. Es una serie que usted puede mirar, ver en nuestro canal de YouTube, que se llama Enfrentando la Tentación, y le dedicamos 23 temas. O sea, ahí está todo sobre la tentación, pero nunca los temas se pueden agotar en la Biblia. Miren, la palabra griega que se traduce por tentación tiene 2 sentidos en la escritura. Uno es probar, que tiene el propósito de producir algo beneficioso, tiene el propósito de traer efectos beneficiosos en la vida del creyente. Probar aquí es algo diseñado y permitido por Dios. Dios lo planea y lo permite no para hacernos caer en pecado, de ninguna manera, sino para probar nuestra fe, para que nuestra fe crezca, se purifique, se fortalezca y salgamos fuertes y crezcamos en la fe y seamos gente de fe sólida. Un ejemplo clásico es el de Abraham, cuando en Génesis 22 Dios dice ahí en la escritura: y probó Dios a Abraham. Esa palabra probar es lo que acabo de describir, y Dios probó a Abraham su fe y le dijo: ese hijo que yo tardé 25 años en darte, ahora ofrécemelo en holocausto. Y fue, digamos, la prueba de fuego en la fe de Abraham. El otro sentido de la palabra que aparece en el griego es incitar. La palabra tentación es incitar, pero tiene la cualidad de incitar, pero para hacer lo malo delante de Dios, para violentar sus mandamientos y que tú tropieces y te alejes del Señor. Ese es el propósito de la tentación en este punto. Y es aquí donde yo me quiero enfocar en este segundo significado de la palabra tentación. Bien, por lo menos la Biblia nos muestra 3 fuentes donde se genera la tentación. La número 1 es en Satanás. La Biblia lo llama el tentador. En Mateo 4, versículo 3, habla de cuando Jesús fue al desierto y Satanás lo tentó para que satisfaciera sus necesidades físicas. Y dice Mateo 4, 3, Jesús había ayunado y tenía hambre, y vino a él el tentador. Siempre el tentador, Satanás, va a venir para hacerte tropezar, siempre.
Vino a él el tentador y le dijo, si eres hijo de Dios, di que esas piedras se conviertan en pan. Jesús supo cómo contrarrestar la tentación de Satanás y él le contestó, no solo de pan vivirá el hombre. Está escrito que no solo de pan vivirá el hombre. El apóstol Pedro, que vivió en carne propia las tentaciones y cómo en algunas ocasiones tropezó, él nos dice algo acerca del tentador en su primera carta, en el capítulo 5, versículo 8, refiriéndose a Satanás, dice, sed sobrios, que significa estar en sus cinco sentidos, y velad significa estar alertas. ¿Por qué? ¿Por qué tenemos que estar en los cinco sentidos y estar alertas? Porque vuestro adversario, el diablo, que es el tentador, es el adversario de nuestra alma, anda, dice, como león rugiente, como león, o sea, no es un león. La Biblia dice que Jesús es el león de la tribu de Judá, y el león, pues, este animal de la selva, representa, como rey de la selva, representa majestuosidad, y Jesús es rey, y Satanás quiere serlo, pero jamás podrá. Por eso dice, como león, como algo semejante a un león, pero no es león. Como león rugiente, sin embargo, dice Pablo, ahí anda, alrededor, buscando. Buscando quién no está sobrio, quién anda en sus emociones o en la carne y no está alerta, no está velando, anda alrededor buscando a quién devorar. Después Pedro dice, al cual resistir firmes en la fe. Esa es la primera fuente de tentación. La segunda somos nosotros mismos. En Santiago, capítulo 1, versículo 13, en la versión Palabra de Dios para Todos, nos dice así, cuando uno tenga una tentación, no diga que es tentado por Dios. Aquí el sentido de tentar es para hacerlo malo. Dice, él, o sea, Dios, no tiene nada que ver con el mal y no tienta a nadie para que peque. Hay alguna enseñanza por allí que asegura que Dios planeó todo, inclusive propició que la tentación de la serpiente con Eva, o sea, que Dios es el autor de todo eso, pero eso es una aberración, porque Dios es santo. Y aquí Santiago lo entendía de esa manera y dice, no, cuando alguno tenga una tentación, no diga que es tentado por Dios. Él no tiene nada que ver con el mal y no tienta a nadie. Al contrario, dice el versículo 14, en esta versión, cuando somos tentados, son nuestros propios deseos los que nos arrastran y nos dominan. En la Reina Valera dice, cuando nuestra concupiscencia se desborda. La concupiscencia son los deseos, las pasiones que están en nosotros. Por ejemplo, tenemos necesidad básica de comer y deseamos comer, queremos comer, queremos vestirnos, queremos tener para sufragar los gastos para la familia. Pero ese es un deseo que se puede desbordar cayendo en la codicia. Y eso ya es de nuestra propia concupiscencia, o sea que nuestros deseos y pasiones se desbordan, ¿sí? Y somos fuente, se origina en nosotros por la naturaleza caída que tenemos, con esa tendencia es el mal. Por eso la Biblia habla de tener dominio sobre nuestras emociones, sobre lo que hablamos, sobre lo que pensamos, sobre lo que deseamos, etcétera, etcétera. Y la tercera fuente de tentación son las cosas que el mundo ofrece. El mundo se entiende como el sistema de vida que vive la gente que no conoce a Dios, que están alejados de Dios. Primero de Juan, capítulo 2, versículo 6, el apóstol aquí nos describe esta otra fuente de tentación. Porque todo lo que hay en el mundo... O sea, todo lo que hay se refiere a lo que viene a continuación, porque no todo lo que hay en el mundo es malo, ¿no? O sea, este micrófono pues es bueno para amplificar la voz. Pero si
Si Chuy García quisiera 50 micrófonos, pues no, ¿verdad? Ahí ya sería algo desbordado. ¿Para qué queremos 50 micrófonos? Pero bueno, 1 Juan 2:16 dice, porque todo lo que hay en el mundo, y luego empieza a describirlo, los deseos de la carne. Ahora, ¿cuáles son los deseos de la carne? Inmoralidad, pleitos, celos, borracheras, todo lo que Pablo describe en Gálatas y en Efesios acerca de las obras de la carne, esos son los deseos de la carne. Y para nosotros o a nosotros se nos instruye a controlar esos deseos. Están ahí latentes y que Satanás, al saberlo, y que nuestra carne, que también genera tentación, que estemos alertas, porque podemos ser devorados. Los deseos de la carne, los deseos de los ojos, todo lo que vean nuestros ojos que provoque que la concupiscencia o los deseos, a veces son legítimos, puramente humanos, se desbordan, entonces ya se cae en la concupiscencia. Los deseos de los ojos, todo aquello, por ejemplo, está bien tener pues un par de zapatos, 2 o 3 pares de zapatos, pero 500 pares de zapatos, algo anda ahí raro. Es como que los deseos de los ojos, lo que ve, y puedo poner muchos ejemplos, los deseos de los ojos. ¿Se acuerdan de Eva cuando Satanás le muestra aquel fruto? Dice, cuando vio el fruto que era delicioso y agradable. O sea, tenemos que cuidar mucho lo que vemos. Tenemos que cuidar mucho lo que deseamos. Hay cosas legítimas que podemos desear, pero cuando se desborda, se puede caer en los excesos y ahí es donde se presenta la tentación precisamente. Y luego un tercer punto, dice Juan, y la vanagloria de la vida. ¿Cómo puede ser el deseo de fama, de ser reconocidos, el deseo de que te aplaudan, etcétera, etcétera? Bueno, según Juan, todo esto está en el mundo, lo produce el mundo o la gente que vive en el mundo. Está ahí latente. Dice, todo esto no proviene del Padre, sino del mundo. Entonces ahí vemos, por eso la Biblia habla de que ya no somos de este mundo, aunque estamos en este mundo. Cuando dice ya no somos del mundo, se refiere a que ya no vivimos la clase de vida que vive la gente que no conoce a Cristo. Oscar Wilde, escritor, poeta y dramaturgo irlandés, murió a fines del siglo XIX. Él, entre una de sus obras más famosas, o la más famosa quizás, es aquella obra que se titula El retrato de Dorian Gray. Este señor, Oscar Wilde, famosísimo, dijo en una ocasión lo siguiente. Escuche lo que dijo. Todos los deseos que tenemos y que nos esforzamos por estrangularlos, estos se multiplican en la mente y nos envenenan la mente. Que el cuerpo peque, dice, y así habrá librado su pecado. Fíjense lo que dice, porque tal acción, o sea, pecar, es un modo de purificación. Después, no queda nada, solo el recuerdo de un placer o el goce de un remordimiento. Continúa diciendo, la única manera de librarse de la tentación es sucumbir a ella. Si resistes la tentación, tu alma se va a enfermar de deseo. Yo, dijo Oscar Wilde, yo logro resistirlo todo, menos la tentación. Bueno, él se refería a su homosexualidad. A pesar de ser un hombre casado, con 2 hijos, dice su biografía que Oscar Wilde se paseaba con sus amantes mucho, muy jóvenes, más jóvenes que él,
casi niños, jovencitos, se paseaba con sus amantes a plena luz del día, se jactaba de ser un sodomita, así lo decía él, sin recato alguno. Bueno, en una ocasión, el padre de uno de estos jóvenes amantes de Oscar Wilde lo metió a la cárcel por 2 años. Cuando él salió, él había vivido una vida de lujos, porque él ganó mucho dinero, era inmensamente rico por sus obras, que eran muy bien aceptadas. Y después de haber vivido con lujos, pues su vida se vino abajo totalmente. Murió en la miseria, en un cuartucho de un hotel maloliente, a los 46 años, muy joven. La tentación lo mató. Le sucedió lo que dice aquella frase de un cantautor que en alguna ocasión, o antes de ser cristiano, yo escuchaba, que dice: pruébame, dijo el veneno. Y Oscar Wilde lo probó y lo mató. Por otro lado, Alejandro Dumas, que fue un novelista, dramaturgo, nada más que este fue francés, fue contemporáneo de Oscar Wilde, unos años, pocos años atrás, pero ahí más o menos, del mismo tiempo. Este hombre, Alejandro Dumas, es el que escribió obras muy conocidas como Los Tres Mosqueteros. ¿Quién no ha leído o visto película? Y El Conde de Montecristo. Bueno, este hombre, a contrario de Oscar Wilde, dijo lo siguiente, refiriéndose a la tentación. Quizá como contradiciendo, no lo puedo saber, pero ahí está en sus obras escrito. Y él dijo lo siguiente: cuando el diablo se mezcla en los asuntos humanos para arruinar a una persona y hasta trastornar todo un imperio, es muy extraño, dice, que no halle de manera inmediata a algún miserable al que le sople una palabra al oído, y casi de inmediato este se pone a hacer la tarea de destruir. Él hablaba de la tentación para calumniar, la tentación para murmurar o mentir a otros. Bueno, eso fue lo que le sucedió a los israelitas. Cayeron en la tentación de manera constante. Ellos murmuraron, se quejaron, cometieron inmoralidad, entraron en la idolatría, etcétera, etcétera. La rebelión los llevó a la desobediencia. La desobediencia dañó su fe, que se anuló, y cayeron en la incredulidad. Todo esto los debilitó y fueron vencidos fácilmente por el gigante de la tentación. Y conocemos la historia, la hemos citado en las últimas reuniones. Hoy vamos a tocar otro punto muy interesante, porque Pablo habló de este tema con los corintios. Algo estaba pasando en la iglesia de los corintios, o con los miembros de la congregación en Corinto. Algunos de la iglesia en Corinto estaban pensando, de alguna manera les entró el pensamiento, ya saben de quién, del tentador, y luego de ellos mismos, y luego lo que les ofrecía la ciudad en ese entonces, donde había más perversión de inmoralidad, era Grecia, Corinto. Y ellos estaban pensando que no les pasaría nada si seguían pecando indiscriminadamente. Ah, pues ya soy salvo, pero pues está la carne y pues no se puede contra ella, decía. Ellos pensaban que podían caer de manera constante en la tentación, sin tener consecuencias. Y Pablo les hizo una serie de advertencias que vamos nosotros a tocar en esta enseñanza. Primera de Corintios capítulo 10, versículo 1. Les dijo Pablo: porque no quiero, o sea, no es mi deseo, y era el deseo de Dios, Dios tampoco quiere, y los hombres y las mujeres de Dios tampoco quieren. Y Pablo decía: porque no quiero, hermanos, el mensaje está dirigido a
a creyentes. No quiero, hermanos, que ignoréis. Aquí la palabra ignorar en el griego tiene la idea de dejar de entender. Es decir, podemos leerlo de esta manera. Porque no quiero, hermanos, que dejen de entender. Por favor, entiendan lo que les voy a explicar enseguida. No me vengan con cosas de que la carne es débil y que... No, porque ustedes ya se han vuelto muy licenciosos. Aún, porque ustedes ven el capítulo 11 de la primera carta a los Corintios, o sea, el capítulo que sigue de lo que estamos leyendo habla de la Santa Cena. Y Pablo les dice, no, ustedes se ponen a tomar la Santa Cena y se emborrachan, se pelean, se dice, algunos ya hasta se murieron por no tomar en cuenta y no discernir al Señor. Porque pecan y hacen todo lo que quieren y dicen, no, ya somos salvos, ya no pasa nada, no. Dice Pablo, no quiero, hermanos, que ignoren. Lo que Pablo quiere aquí es, o quería cuando escribió esto, es en primera instancia que los corintios aprendieran en cabeza ajena. ¿Han oído ese dicho, no? Lo hemos oído. Aprendieran de los errores de los israelitas del tiempo de Moisés y de las victorias de los que tuvieron esa fe sólida para enfrentar a los gigantes y vencerlos. Fíjense que constantemente yo me encuentro con un dicho en los jóvenes de hoy, y hace dos días hablaba con una joven de aquí de la congregación, porque salió en su comentario. Yo les, algo dijo, y dije, no, eso que está diciendo no está bien. Entonces yo le dije, oye, ¿te puedo hacer una observación? Me dijo, claro, pastor. Le dijo, mira, lo que tú estás diciendo está errado, está equivocado. ¿Y saben cómo me contestó? Bueno, déjeme equivocarme. Ese es un dicho que los jóvenes de hoy dicen muy continuamente. Yo tengo el derecho a equivocarme, como diciendo, no me diga nada. Yo tengo el derecho a equivocarme, me dijo. Órale, eso lo he escuchado un montón de veces. Pero no es muy sabio esa filosofía. Tengo el derecho a equivocarme. ¿Por qué? Porque podemos aprender de las experiencias ajenas. No tenemos por qué caer en lo mismo que caen todos los jóvenes para entonces, o muchos jóvenes, para entonces decir, ay, ya aprendí, ay, me dolió, ay, se destruyó mi vida, ay, pero ya aprendí. ¡No! La idea de Pablo es que no repitieran lo que los israelitas hicieron en el desierto. Retomo, porque no quiero, hermanos, que ignoréis que nuestros padres, se refiere a la generación de israelitas del tiempo de Moisés, ¿sí? Lo que les pasó a ellos, lo que Pablo está haciendo es tomándolo como una ilustración, se la presenta a los corintios, pero es una ilustración que nos atañe a nosotros también. Para aquellos que se sienten seguros de su salvación, yo me siento seguro de su salvación, porque la salvación en Cristo es segura, o sea, es completa, total, no le falta nada, ni le sobra nada. Sin embargo, algunos aseguran y hasta toman textos de que hagan lo que hagan, incluyendo el suicidio. ¿No? O sea, es que mi fe no se basa en lo que yo hago, sino que en lo que él hizo por mí. Sí, pero ¿qué vas a hacer con lo que te dio? Esa es la idea de Pablo en su mente cuando les pone el ejemplo de los corintios, de los israelitas a los corintios, ¿sí? Para que no hagan lo que los israelitas hicieron, pensando que como eran el pueblo elegido de Dios, no les iba a pasar nada. Ya vemos que sí les pasó. Bueno, retomo el versículo. Porque no quiero, hermanos, que ignoréis que nuestros padres, todos, y yo subrayo ahí la palabra todos, porque en los siguientes tres versículos, cuatro versículos, lo nombra la palabra todos varias veces. Todos estuvieron bajo la nube que los seguía en el desierto y les
proveía de sombra. Y todos, o sea, habla del cuidado del Señor sobre su pueblo. Y todos, dice, pasaron el mar, refiriéndose al Mar Rojo, que se entiende como todos fueron salvos del faraón que los perseguía, y todos experimentaron la salvación después de haber pasado el Mar Rojo. Dice el versículo 2, y todos los que estaban allí con Moisés, para que vean, ellos no eran ateos, ellos creían. Y todos en Moisés fueron bautizados en la nube y en el mar. La palabra bautizados aquí es metafórica, obviamente, significa sumergirse. Es decir, todos en Moisés fueron bautizados en la nube, o sea, en el cuidado de Dios era para todos. El rescate de Egipto, la salvación de las cadenas del faraón, fue para todos. Eso significa que fueron bautizados. Y Moisés como su líder. En el caso de nosotros, Jesús es nuestro líder, es nuestro guía, es la, el que nos cubre, es la nube. Y estamos bautizados en Cristo, estamos revestidos de Cristo, y los que estamos en Cristo hemos experimentado la salvación. Versículo 3, y todos, refiriéndose a los mismos, comieron el mismo alimento espiritual. Aquí se refiere al maná. Y Jesús dijo que él era el pan que había descendido del cielo. Y aquí Pablo dice que ese alimento espiritual era Cristo. Todos comieron. Está hablando de creyentes que gustaron del don celestial, que participaron de los poderes del siglo venidero, que gustaron de la benignidad del Señor. Más claro no puede ser. Todos comieron el mismo alimento espiritual. Como decir, todos los que han estado aquí o están aquí en Casa de Oración, o son de Casa de Oración, al menos como congregación, todos han comido de Cristo, que es la palabra, es el alimento espiritual. Versículo 4. Y todos, vuelve a repetir, ninguno quedó excluido, y todos bebieron la misma bebida espiritual, refiriéndose a aquel acontecimiento cuando salió agua de la roca y todos bebieron. Y la roca era Cristo, dice más adelante. Y Pablo dice que esa agua era una bebida espiritual. Bueno, ahora nosotros bebemos esa bebida espiritual, el agua de la vida, que es la palabra de Dios. Ya nos es revelada en los evangelios, en el mensaje de Jesús. Todos bebieron la misma bebida espiritual, porque bebían de la roca espiritual que los seguía. Este es lenguaje no literal, o sea, no había una piedra que los seguía por donde ellos iban. Se entiende que era Cristo de manera espiritual, y la roca que les proveía esa agua, esa bebida espiritual, era Cristo. Y a Pablo le aplica la alegoría de que esa piedra era Cristo. Entonces ellos participaron de Cristo. Versículo 5, fíjate, pon atención lo que dice. Pero de los más de ellos, una versión dice, pero muchos de ellos, no todos, aquí ya no todos, sino algunos. ¿Quiénes? ¿Quiénes son esos de los más de ellos no se agradó Dios? ¿Quiénes son? Aquellos que cuando fueron los 12 espías a supervisar la tierra y regresaron, 10, estos 12, 10 de ellos hablaron mal de la tierra prometida. Bueno, dijeron, aquí están unas uvas impresionantes, pero hay unos gigantes que no podemos con ellos. Y la gente les creyó a esos 10. De esos no se agradó Dios, se agradó nada más de Josué y de Caleb, ya hemos visto esa historia. Entonces cuando dice de los más de ellos no se agradó Dios, son esos, esa generación del tiempo de Moisés. Por lo cual, ¿qué sucedió? No les pasó nada, ¿verdad? Dios los amaba y habiendo probado de Cristo. A mí me sorprende tanto lo que hoy muchos cristianos dicen, que han llegado al grado de decir, oiga, y si un cristiano se suicida, no, se va al cielo. Oye, pero ¿por qué dices eso?
No, pues es que estamos seguros en Cristo y la salvación es segura. ¡Es segura! Pero también se puede apostatar de la fe, es un acto deliberado y abandonar la roca espiritual, la bebida espiritual, la comida espiritual. Entonces, vemos que sí hubo consecuencias. ¿Qué les sucedió? Quedaron postrados en el desierto. Una versión dice, quedaron sus cuerpos tirados en el desierto, muertos. Sí hubo consecuencias. Entonces, esa amonestación que Pablo le hizo a los corintios sigue vigente para todos aquellos que juguetean. Dicen, ah, que ahorita nos arrepentimos. Ahora fíjate el versículo 6. Mas estas cosas, ¿cuáles cosas? Las que acaba de narrar. Sucedieron. Acontecieron. Eso es un hecho histórico. Como ejemplos para nosotros. Aquí nosotros es Pablo y los corintios. ¿Estamos? O sea, les está poniendo el ejemplo. Eso que sucedió son ejemplos para nosotros, dice Pablo. Ahora yo quiero mencionar algo que encontré mientras escudriñaba con la palabra ejemplos. La palabra griega que se traduce por ejemplo, o ejemplos, tupos es la palabra, se traduce literalmente dejar marcado con un golpe. Por ejemplo, cuando alguien se pelea o a la malagueña, como decimos acá en México, le da un golpe a una persona en un ojo, lo deja marcado, ¿no es cierto? Se le pone morado, se le hincha o le hace una herida y le sangra. Ok. Significa aquí dejar marcado con un golpe. Lo que Pablo está diciendo, el golpe fatal que ellos recibieron dejó marcada a esa generación. ¿Cuál fue ese golpe? Cayeron en la tentación de una manera muy fácil, teniendo todo a su favor, el gigante de gigantes detrás de ellos y con ellos. Ellos decidieron rechazar y se rebelaban contra Dios. Entonces, esas cosas que le sucedieron a ellos dejaron algo marcado en la historia de que no podemos repetirla. Por eso la preocupación de aquellos que aseguran que no pasa nada. Que al cabo Dios es amor, sí es amor, pero también es un Dios que no tiene por inocente al culpable, que es un Dios santo y un Dios justo. Aquí vemos que hay ejemplos que persuaden, pero también hay ejemplos que disuaden. Hay ejemplos que, por ejemplo, Pablo cuando le dijo a Timoteo, sé ejemplo de los creyentes, es la misma palabra tupos. O sea, lo que está diciendo Pablo a Timoteo es, tienes que dejarles una huella en los que te escuchan. En fe, amor, espíritu, fe, pureza, etcétera, etcétera. Tienes que dejarlos marcados. Y Timoteo debía de ser un ejemplo que persuade a seguir a Dios. Pero hay ejemplos que disuaden. Y Pablo utiliza aquí el mal ejemplo de los israelitas de la generación de Moisés para disuadirlos de que caigan en lo mismo. Retomo el versículo 6. Mas estas cosas sucedieron como ejemplos para nosotros. O sea, repito, en este caso allí, Pablo y los corintios. Pero luego añade, al final del texto, para que no codiciemos cosas malas como ellos codiciaron. Fíjate, este mismo versículo, Corintios 10:6, en la versión en lenguaje actual lo traduce de esta manera. De esto que le sucedió a nuestro pueblo, nosotros tenemos que aprender nuestra lección. O sea, experimentar en carne ajena. No tengo por qué
déjeme el derecho de equivocarme, ¿no? De esto que le sucedió a nuestro pueblo, nosotros tenemos que aprender nuestra lección. O sea, experimentar en carne ajena. No tengo por

El Señor a eso vino también, ayudarnos a que nos equivoquemos menos, por el amor de Dios. Bueno, sigo leyendo. De esto que le sucedió a nuestro pueblo, nosotros tenemos que aprender nuestra lección. No debemos desear hacer lo malo como ellos, ¿no? Ahora, enseguida, en el versículo 7, Pablo menciona cuatro tentaciones específicas en las que cayeron los israelitas. Para ellos eran unos gigantotes invencibles. Y cada rato, y para nosotros debemos cuidarnos de esto. Primera de Corintios, capítulo 10, versículo 7. Ni seáis idólatras, dice, como algunos de ellos. Fíjate que dice algunos, no dice todos. Todos pasaron por el mar, todos bebieron, comieron la bebida y la comida espiritual. Pero dice aquí, no sean idólatras, como algunos de ellos. Se refiere cuando hicieron el becerro de oro. Hicieron a un lado a Dios, se pusieron a adorar un ídolo, un becerro de oro que Moisés les había fabricado. Y dice Pablo, no sean idólatras como algunos de ellos, según está escrito. Y se refiere a la historia del Éxodo. Se sentó el pueblo a comer y a beber y se levantó a jugar. Aquí habla de que hicieron fiesta alrededor del becerro de oro. Y cayeron en una vil idolatría. Aquí la frase se levantó a jugar, si ustedes lo estudian en el hebreo, tiene una implicación de brincar, de danzar, pero de una manera alocada, no en un orden, y hasta con movimientos sexuales o sensuales, mejor dicho, provocativos, sin recato alguno. Se empezaron a contorsionar de una manera muy desagradable. Alguno puede decir, no, pues yo ya salí de la idolatría, hermano. Yo cuando conocí al Señor ya salí de la idolatría, pero déjeme decirle, si la Biblia, ¿qué es un ídolo primero? Un ídolo es todo aquello que toma el lugar de Cristo. Eso es idolatría. Y hay muchas maneras de caer en la idolatría. Por ejemplo, la Biblia dice que la avaricia es idolatría. Es poner al Dios dinero en el lugar que le corresponde al Dios verdadero. Entonces, alguien puede decir, yo soy un creyente, pero si es un codicioso, un avaricioso, es un idólatra. ¿Y qué me dice de algo que yo viví y que he compartido en otras ocasiones? De aquel evento que estuvimos en Sudamérica y que al llegar, esto sucedió cuando pues andábamos en la farándula cristiana. Bueno, yo seguía a Chuy García. Y llegamos a un estadio donde iba a ser una reunión y la gente cuando nos vio nos gritaba y nos hacía así. Los que estaban cerca de nosotros nos tocaban y literalmente se untaban así. Yo les lo he contado una buena cantidad de veces. Nos agarraban y luego se untaban. ¿Qué es eso? ¿Qué es eso? Es idolatría. En ese mismo evento, por ahí acaban de subir un video, eso fue en los años 90, hace muchos años. Ahí mismo yo dije algo al respecto. Ya ni me acordaba de lo que yo había dicho ahí. Pero en una ocasión, fíjese, escuché un testimonio aterrador. Pues un hermano le dan, una iglesia que yo andaba por ahí visitando, le dan el espacio para que testifique. Vean lo que testificó. Dice, hermanos, fui a un concierto, al concierto de la semana pasada. Dice, y miren, hermanos, yo estaba ya pues, lejos de la plataforma, pero yo le dije, Señor, dame el privilegio de estar cerca allí como pude. Me acerqué porque había un gentío enorme allí. ¿Y qué creen, hermanos? Logré acercarme con el hermano, no lo voy a mencionar, que no tiene caso, ¿para qué? Dice, y logré ponerme enfrente de él, y logré, hermano, bien, y traía su Biblia. Dice,
puso su firma en mi

0: hermanos, y todos, no es posible, qué testimonio, ¿no? Bueno, yo dije, hijo, ¿qué hago, Señor? ¿Digo algo ahorita que predique o qué? No, cállate, me dijo, no te van a hacer caso. Bueno, no dije nada. Pero después un hermano que estuvo ahí en esa reunión me escribió y me dijo, ¿qué cree, hermano? ¿Qué pasó durante la semana? Yo llegué a mi casa y me escribió como el sábado. Me dice, ¿qué es lo que pasó en mi casa? En mi casa, en la iglesia, dice. ¿Qué pasó? ¿Se acuerda del hermano ese que le firmaron, el cantante este famosísimo, su Biblia? Se la robaron. Entraron a su casa y se la robaron. Y pues la policía, fue lo único que se robaron, pero pues fueron, el hermano fue y puso la denuncia porque pues era un tesoro para él, la firma, no la Biblia, la firma del cantante cristiano. La policía investigó y agarraron al ladrón, era un hermano de la congregación. No me diga que eso no es idolatría, por favor. Vil idolatría que hace que el corazón de un cristiano se perturbe de la idolatría que hay entre nosotros. ¿Cómo no? Por supuesto que sí. Y el que diga que no existe esto, porque está ciego. Y Pablo dice, no sean idólatras como algunos. Y yo no estoy diciendo que todos los cristianos son idólatras, algunos sí. Dice el versículo 8, ni forniquemos. O sea, fíjate, la idolatría los llevó a relaciones sexuales ilícitas, porque fue en ese mismo acontecimiento. Ni forniquemos, o sea, inmoralidad de tipo sexual. Como algunos de ellos, no todos, fornicaron y cayeron en un día 23,000. Ahí cayó el juicio de Dios sobre 23,000 israelitas que habían probado la bebida espiritual, habían comido la bebida espiritual, habían caminado bajo la nube que era Cristo. Y sí pasó algo. Se murieron. De manera, si usted quiere más la historia, está en Éxodo, búsquela. ¿Por qué dicen y forniquemos? Porque los corintios ya, ellos vivían en una ciudad donde había templos paganos y ellos participaban de esa idolatría, pero resulta que la historia nos asegura que en esos templos paganos de la diosa Afrodita, etcétera, había prostitutas y prostitutos que los que iban a adorar esos dioses falsos tenían relaciones. Era una cosa indescriptible, vergonzosa. Y ellos acostumbrados a participar, bueno, y ahora ya estaban en Cristo, y dicen, bueno, pero pues es que el cuerpo, porque había filosofías ya de algunos griegos, de algunos filósofos griegos que aseguraban que pues lo que importa es el espíritu, la carne pues esa es débil y esa hay que pues satisfacerla para que, y el que peque o el que tenga relaciones sexuales aunque sean ilícitas, pues no pasa nada, porque el cuerpo pues se muere y se hace polvo. Y Pablo dice, no, están muy equivocados. Y luego dice en el versículo 9, ni tentemos al Señor. Aquí tentar es provocar. Se refiere a la provocación en el desierto cuando le decían a Dios, a ver, ¿acaso Moisés, Dios puede ponerme eso en el desierto? A ver, que nos demuestre. Y provocaron a Dios. Y la Biblia lo pone como tentaciones. Dice, como también algunos de ellos le tentaron, o sea, lo probaron, lo desafiaron y perecieron por la serpiente. ¿Ven que sí pasan cosas? Yo le hago un llamado a los jóvenes y más a los de casa de oración. Muy serio llamado. Sí pasa, jóvenes. No permitan que el tentador venga y le susurre al oído por la boca de algunos jóvenes que se digan cristianos y usan drogas y se emborrachan y tienen relaciones sexuales y tocan en los grupos de alabanza Y tú te quieres poner así como, oye, no, pero eso no está bien. No, ¿cómo no? Mira, aquí estamos. Dios es amor, no pasa nada. Sí pasa, y mucho. Perecieron por las serpientes. Versículo 10. Ni murmuréis, como algunos de ellos murmuraron y perecieron por el destructor. Aquí es una alusión a Coré, cuando murmuró contra Moisés. Datán y Abiram cuando se levantaban, la misma María, hermana de Moisés, cuando se levantó contra Moisés, se llenó de lepra. Sí pasa, hermano, por el amor de Dios. Y estas cosas se escribieron como ejemplos para nosotros. Dice en el versículo 11, y estas cosas les acontecieron a esa generación, le sucedieron como ejemplo, o sea, un ejemplo del cual yo los quiero disuadir, decía Pablo a los corintios. Les quiero advertir, aprendan en cabeza ajena con el mal ejemplo de la generación de Moisés. Estas cosas les acontecieron como ejemplo. Y están escritas. Ahí está en el Éxodo, en el Pentateuco. Quedaron escritas. Y están escritas para amonestarnos, para llamarnos la atención, para advertirnos, dice Pablo, a nosotros. Aquí nosotros es Pablo y los corintios. Pero luego añade, a quienes han alcanzado los fines de los siglos. Y ahí nos incluye a nosotros, porque estamos en los fines de los siglos. Entonces, por favor, cristianos, por favor, no se dejen engañar por el tentador y de nuestras propias concupiscencias, pedirle al Señor que nos ayude a controlarlas y a dominarlas. Si ustedes se fijan, lo que Pablo acaba de decir, practicar, no practicar idolatría, no fornicar, no tentar a Dios, no murmurar, están en tiempo presente. Ni forniquemos, ni murmuremos, ni no seáis idólatras, tiempo presente. En el griego implica una acción continua, es decir, que tanto a los israelitas, a los corintios y a nosotros, se nos advierte para que no caigamos en estas tentaciones. O si alguno se tropieza, no salga con que no pasa nada. Eso es lo que Pablo está diciendo, y está describiendo y está diciendo, es palabra de Dios, está escrito, sí les pasó y mucho. Y fíjate cómo el versículo 12, Pablo sigue avanzando en su amonestación a los corintios y les dice, así que, esa frase, así que, significa, por consecuencia, corintios, por el amor de Dios, entiendan, no se dejen engañar por las filosofías de los hombres, por las cosas del mundo, por sus propios pensamientos. Y a lo mejor ven estas cosas, las tentaciones como grandes gigantes invencibles y no pueden, no, sí pueden. Y Pablo dice, así que el que piensa estar firme, mire que no caiga. ¿Saben por qué dijo eso? Porque algunos que pensaban que podían seguir pecando y cayendo y murmurando, haciendo lo que cualquier pagano hace, dice, y si alguno piensa que está firme, dice, no, pues Cristo murió por mí, sí murió por ti. No, ya no me pasa nada porque yo, dice, mire que no caiga. El que piensa que puede seguir cayendo y cayendo y cayendo en las mismas tentaciones una y otra vez, pensando que no le pasará nada, cuidado. El que piensa estar firme, mire que no caiga, porque puedes quedar postrado a las puertas de la tierra prometida. Y no es cuestión de la salvación de Cristo, es cuestión de que te dejaste llevar por tus pasiones y deseos. Algunos como Oscar Wilde argumentarán que no pueden resistir la tentación. No, yo soy como Oscar Wilde. Pero Pablo todavía no termina. Veamos el versículo 13, que es el texto de inicio. Versículo 13. Miren Corintios, dice. Ustedes que argumentan todo eso, les voy a decir algo. No, no y no, no os ha sobrevenido ninguna, ni una sola tentación que no sea humana. ¿Qué les parece ese texto? O sea, no, es que no puedo, es que está grandotota, es que es invencible, es que cada vez que se me presenta allí, ¡ah! No puedo decir que no, es irresistible la tentación. Como una vez un muchacho de aquí de la congregación, hace algunos años me comentaba, ay pastor, dice, yo soy bien fornicario, ay, joder. O sea, me la soltó así, yo soy bien fornicario. Dije, oye, pero a ver, ¿cómo? ¿Eres cristiano? Sí, claro, yo soy cristiano, pero no puedo dejar de fornicar. Pero, a ver, ¿de qué me estás hablando? No, pues es que las chavas de ahora pues son muy libertinas. Y pues es mi debilidad. No puedo resistirme. Amo a las mujeres. Le dije, a ver, hazte para acá, porque estaba hablando un poco fuerte, estábamos por allí. Y me agarré un tiempo para explicarle aquí de los corintios. No os ha sobrevenido. En el griego se puede traducir como no os ha sorprendido o acontecido. No. Ninguna tentación, ni una sola que no sea humana. En la versión al día, la frase que no sea humana significa que no sea común al género humano. En la versión del lenguaje sencillo dice que otros no hayan tenido. O sea, en todos los seres humanos experimentamos las tentaciones. Unos de una manera, otros de otra. Para uno, para alguien, la inmoralidad, la fornicación puede ser la tentación, como este muchacho que les decía, que decía que era irresistible para él. Que no podía decir que no, porque ¿a quién le dan pan que llore? Otros puede ser el mentir, otros el robar, otros el comer. Por más que quieren meterse a dieta, siempre caen en la tentación. O sea, no les pueden poner un pozole y luego lo caen. Es que es irresistible. Y menos el que hacen en la Doña Chole de la esquina. Ahora fíjate lo que dice en la segunda parte del versículo 13. O sea, la Biblia dice, sí, hay tentaciones, pero dice el Señor, pero quiero explicarles por boca de Pablo. Pero yo soy fiel, dice el Señor. Pablo lo escribe, pero fiel es Dios. Escuchen bien con atención, cristianos. Fiel es Dios, que no os dejará ser tentados más de lo que podéis resistir. ¿Están entendiendo lo que yo, al leer? Para los que dicen que es irresistible la tentación. No. En la versión del lenguaje actual dice, Dios es fiel y no permitirá que sean tentados por encima de sus fuerzas. O más de lo que podemos resistir. Y aquí está la provisión de Dios. Por eso nadie puede decir que ese gigante de la tentación es invencible, al menos para los cristianos, sino quedará también juntamente con la tentación, quedará la salida para que podáis resistir. Ahora, la pregunta aquí sería la siguiente: ¿podemos entonces vencer la tentación a la que muchas veces vemos como un gigante invencible? La respuesta contundente es sí. Según la Biblia, sí. Porque se nos va a presentar, pero Dios siempre nos va a dar una puerta de escape. Siempre. ¿Cuántos sufrimientos, hermanos, nos ahorraríamos con una sola abstinencia, con una sola vez que digamos no? Con firmeza a esa voz de la tentación seductora. Que cada quien sabe cuáles son sus demonios que se le aparecen. Un sabio dijo lo siguiente. Interesante, ¿no? Dijo, la cobardía es una virtud cuando se trata de enfrentar la tentación. Yo cuando leí esa frase dije, a ver. Porque hay, en esto de la lectura hay que leer con aplicación, ¿no? Entonces, a ver, la cobardía es una virtud. Ah, caray. Ahí como que choca con la Biblia, porque dice que los cobardes se van a ir al infierno. Pero miren lo que dice, tiene su punto, ahí va. La cobardía, dijo este hombre, es una virtud cuando se trata de enfrentar la tentación. ¿A qué se refería? Se refería a la tentación como un gigante tan grande y tan imponente al cual no lo puedes enfrentar cara a cara porque te hace pedazos, o sea, no lo vas a poder enfrentar como David lo hizo con Goliat. Este gigante de la tentación no lo puedes enfrentar como Josafat enfrentó al ejército gigantesco aquel. No, a este gigante de la tentación, aquí sí se va a hacer cobarde. ¿Qué es lo que hace un cobarde? Huye. Y eso es lo que dice precisamente la Biblia. Dice el versículo 14, Pablo, por tanto, amados míos, huí. O sea, córrele. Sal, corre. Este es cuando la tentación. A la tentación no la enfrentas así. Híjole, pues es que yo soy bien bailarín y me gusta tomar. Entonces voy a ir ahí a los antros y me voy a parar ahí en los antros. Y va a estar el chunta. Entonces yo me le voy a. Y hasta que lo venza, no vas a terminar bailándole. Y tomándole. ¿Cuántos no han caído en eso? Oye, ¿y qué haces ahí? No, pues voy a. No hago nada, yo voy con mis amigos y ellos están tomando y están diciendo, ay, por favor, o sea, ¿quién se mete a una mina de carbón y no sale tiznado? ¿Quién no se acerca a un fuego y no sale quemado? Pues, por favor, no, a la tentación, fíjate, aquí Pablo dice, huí de la idolatría. Y hay una tentación a idolatrizar al pastor, al cantante, cosas, huye, sal, está la tentación, date la media vuelta y sal corriendo. Fíjate, en 1 Corintios también, pero en el capítulo 6, versículo 18, Pablo dice, huí de la fornicación, huí. ¿Cómo que a quién le dan pan que llore?
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Mándale un beso a ese creador que derrochó amor en la cruz del Calvario. ¡Sí, Señor! Porque de tal manera amó Dios al mundo. Porque de tal manera amó Dios al mundo. Que entregó y dio a su Hijo, a su único Hijo, para que todo aquel que en él crea no se pierda, mas tenga.

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la verdad que Dios quiere que cantes con todo el corazón en esta noche. No importa cómo tú hayas venido, el amor de Dios es más grande.

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1: Hola, es un placer poder estar con ustedes de nuevo en este programa. Hoy quiero hablar de tres montañas que debemos mover en nuestras propias vidas, que nos impiden la felicidad verdadera y nuestro desarrollo, ya sea en la familia o como seres humanos, en nuestro trabajo, en nuestra sociedad. Quiero hablar de algo importantísimo hoy: la depresión, la pérdida de autoestima o de dignidad propia, y finalmente la pérdida de esperanza. Cuando hablo de la depresión, no hablo de una tristeza pasajera, estamos hablando de una enfermedad real que afecta a todo el organismo, como veremos más adelante. Cuando hablo de la pérdida de autoestima, no estoy hablando de los valores que se inculcan hoy, muchas veces para tratar de incrementar el ego, el orgullo, una estima artificial, sino estamos hablando de la dignidad humana real, que todo humano fue creado a la imagen misma de Dios y por lo tanto tiene una dignidad en su vida. Pero muchas veces esta se pierde por diferentes circunstancias, como veremos más adelante. Y finalmente también trataremos el asunto de la pérdida de esperanza. Iremos alternando estos aspectos o tres montañas que deben moverse en nuestras vidas. La salud emocional es algo necesario para el desarrollo de nuestras vidas. La salud emocional tiene que ver con el control de nuestras emociones. El poder aprender a sobrellevar las situaciones que nos rodean con dignidad, con aplomo y hacerle frente a ellas. Es importante que entendamos que puede haber aspectos en nuestra vida que pueden trastornarnos emocionalmente, como por ejemplo, alguna presión o estrés frecuente que está causando ansiedad, y la ansiedad puede volverse crónica y asimismo producir una depresión. También es importante reconocer que dentro de las emociones, la ira, el coraje, el enojo, muchas veces se expresa una situación interna, la cual detecta o denota un problema en nuestras vidas. Puede ser causada por un problema en el trabajo, en la familia, en nuestras relaciones interpersonales. Y la ira o el ingerir drogas y alcohol para tratar de calmarla se vuelve un problema real en nuestras vidas. Y ese problema interior puede ser un rencor, un resentimiento, una amargura, un rechazo. Quizás en tu infancia fuiste lastimado por un ser querido, tus padres, tu padre, tu madre, un rechazo hacia tu propia persona, ya sea por el color de tu piel, o porque no fuiste el hijo predilecto de papá, o porque sufriste un agravio, un rechazo de parte de un ser querido, de un novio, o porque llegaste al matrimonio y enfrentas situaciones que no esperabas y estas trastornan tus emociones. Además, queremos hablar un poco del estrés que afecta a las emociones, ya que el estrés hoy en día o la sobrecarga mental o física que conlleva nuestros cuerpos por las tensiones diarias, por el trabajo, por los problemas en el hogar, de salud, económicos, familiares, o las muchas responsabilidades que podamos tener y generan estrés en nuestras vidas. Hay personas que trabajan fuertemente y esto provoca un grado de estrés, terminas exhausto, terminas cansado. Pero también hay situaciones familiares que provocan estrés entre la relación de esposo y esposa, por ejemplo, cuando se vuelve tensa, cuando hay incomprensión, cuando hay esa falta de unidad en el matrimonio y hay algo que está disparando la ansiedad o el estrés, quizás un problema entre el esposo y la esposa, una infidelidad, una amargura, una ira, un coraje, una falta de amor, de comprensión mutua, un problema, etcétera. Es importantísimo aprender a controlar nuestras emociones, a poder controlar nuestros pensamientos para que estos no se disparen en tremendas preocupaciones, ansiedades inútiles y se vuelvan una llaga en nuestra cabeza, en nuestra mente dolorosa, una preocupación, etc. Aprendamos a controlar también nuestras emociones, pero esto vamos a ver más adelante cómo podemos lograrlo. Lo importante es que quitemos de nuestras vidas las penas o los temores de expresar lo que sentimos sin lastimar a los demás. Es importante que podamos expresar lo que sentimos en los canales apropiados. Poder hablar con nuestro esposo o con nuestra esposa o con nuestros padres, si este es el caso, con nuestra familia, la que está cercana a nuestra vida, y expresarles qué nos causa tristeza en esas relaciones, qué nos hace perder la esperanza, etcétera. También para poder controlar las emociones, no solamente hay que expresarlas en la manera correcta, sino también pensar antes de hablar o de prontamente ejercer alguna acción. Nosotros somos muy emocionales como seres humanos, las emociones son muy poderosas, por lo tanto debemos aprender a que pueden tener una consecuencia positiva cuando se transforman en amor, en deseo de hacer el bien, etcétera, o en algo negativo o destructivo cuando se convierten en odio, en coraje, en ira, en pleitos. Es importantísimo entonces que no nos obsesionemos con los problemas del trabajo, de la casa, de la escuela, de la familia. Mira que hoy muchas personas viven obsesionadas con un pensamiento que les atormenta, pensamientos a veces de desesperanza, problemas económicos, mi esposo no me ama, tengo un problema con cierta persona no me quiere o está causando problemas y no sé cómo enfrentarla, o tengo una preocupación por un hijo, por una situación familiar. Y ese pensamiento se vuelve mucho, muy estresante en nuestras propias vidas. Cuidemos nuestra salud física, porque la salud mental es una moneda con dos caras. Por un lado, debemos cuidar la salud mental, pero también debemos cuidar la salud física, haciendo ejercicio, llevando una dieta saludable y finalmente cuidando comer sanamente y dormir las horas que sean necesarias para nuestro cuerpo. No utilizar ninguna droga o alcohol para tratar de sentirnos mejor o bien, porque la factura después es más costosa. ¿Pueden los problemas emocionales tratarse? Ya sea la depresión o algún trastorno de ansiedad, de estrés, etcétera. Claro que sí. Para eso hay consejeros matrimoniales, hay consejeros también o terapistas o el médico familiar. Lo importante es buscar la ayuda necesaria cuando el problema se va más allá de nuestras propias fuerzas. Algo que debemos aprender es que hay causas en nuestra vida que producen situaciones que nos pueden llevar a la tristeza. El perder un hijo, el perder una esposa, el perder un ser querido, el perder bienes. Hay personas que han perdido fortunas, herencias, dinero, después de una tragedia, de un fraude, de un robo, etcétera, enfermedades. Cuando eres maltratado por otras personas, sea en tu casa, como vemos el ejemplo de una mujer que se siente maltratada por su esposo, incomprendida por su esposo, etcétera. Problemas familiares, causas de tristeza, sí las hay y las estaremos encontrando en nuestra vida frecuentemente, una y otra vez. Pero no tratemos de curar la tristeza mediante obtener el recurso de la alegría o la felicidad o el gozo, por ejemplo, en el dinero, porque el dinero se acaba, el dinero viene y va. Tampoco en la salud, porque podemos enfermarnos y si el recurso de nuestra felicidad es la salud, pues cuando perdemos la salud, perdemos la felicidad. Y también es muy importante, entonces, que el recurso de nuestro gozo no esté basado en situaciones o circunstancias placenteras. Porque aunque estemos atravesando por una circunstancia placentera, no podremos hacerle frente a los insultos, o a las situaciones adversas que recibimos en esta vida. Entonces, cuando hablamos de tristezas, hablamos de las tristezas del mundo. Hay tristezas en este mundo que afligen muchísimo, que producen dolor, que producen la muerte, vamos a llamarlo así, de la esperanza, que producen también depresión cuando esa tristeza no es controlada, no es manejada correctamente, y finalmente que pueden incapacitar una vida y llevarla al fracaso totalmente. ¿Qué más podemos ver al respecto? Bueno, en muchos matrimonios se generan situaciones tensas que producen un trastorno emocional en la pareja, o que producen tristeza frecuente, o una sensación de fracaso en el matrimonio. Estudios desarrollados en la Universidad de Denver, en los Estados Unidos, nos muestran 4 causas principales que pueden erosionar un matrimonio y llevarlo al divorcio. Y creo que dentro de estas 4 causas hay un eje central que es precisamente la relación entre el esposo y la esposa, su manera de tratarse con respeto y comprenderse y saberse escuchar y saber dialogar y entender que son una sola carne, como dice Dios. Dejará el hombre a su padre y a su madre, se unirá a su mujer y será una sola carne. Estamos hablando de un solo ser, por así decirlo, de una persona, de una unidad en el matrimonio indisoluble, una unidad que está ahí. Sin embargo, cuando nosotros vemos el matrimonio, vemos que puede haber discusiones que pueden irse a un nivel más intenso y fuera de control. Y esto es importantísimo. Si tú quieres tener un matrimonio con éxito, es importante que puedas mantener tus emociones bajo control. Muchas de las semillas de tensión, de fracaso dentro del matrimonio se siembran aún antes de llegar al matrimonio. Si tú vienes mal preparado al matrimonio con un corazón muy egoísta o lleno de amargura o fracasaste en una relación sentimental previa o en tu familia, eres una persona que no sabes controlar tus emociones, es muy probable que las vas a expresar de nuevo en el matrimonio y que ahora el objeto de tu lucha, por así decirlo, será tu propia esposa o tu propio esposo. Entonces, cuando la discusión comienza y un esposo le dice a la esposa y la esposa le contesta y no hay un control en la discusión, se puede volver algo donde el esposo le trata de pagar con un mal a la esposa y la esposa le trata de pagar con un mal al esposo. No se ponen de acuerdo en la discusión y empieza a incrementarse y esto produce ira, enojo, frustración y un desacuerdo que explota a una mayor pelea. Vemos entonces que las investigaciones muestran que quienes tienen un matrimonio estable son menos propensos a este tipo de discusiones explosivas sin control. Ahora bien, debemos entender que hay palabras que pueden ser muy hirientes y debemos de cuidar mucho ello. Como seres humanos somos seres sentimentales y sentimos, tenemos sentimientos. Y cuando nuestros sentimientos son heridos, lastimados por una palabra hiriente, por una palabra de menosprecio, etc., pueden causar división en la pareja, en el matrimonio, distanciamiento, se pierde la unidad. Y esto se puede notar a veces cuando empieza una discusión por un asunto familiar. Y entonces, inmediatamente lo que trata de hacer el esposo es invalidar la discusión de la esposa, no quiere escucharla, no quiere poner atención, o la esposa tampoco quiere escuchar al esposo, o se empiezan a utilizar frases como estas para invalidar la discusión. Frases como, por ejemplo, lo siento, pero no soy tan perfecto como tú. Ah, se me olvidó, qué afortunado es estar casado con alguien como tú. Y estas palabras empiezan a herir como un cuchillo, empiezan a cortar el corazón de la esposa, del esposo, y estos son ataques que van directamente a atacar la personalidad, el carácter, y destruyen el matrimonio. Ahora, cuando se invalida el diálogo o la discusión sana en el matrimonio, esta es la primer señal importante de que ese matrimonio va directo al divorcio. Un esposo que sabe que su esposa tiene problemas emocionales, que es sensible y la provoca por ese lado, está haciendo que la unidad o la intimidad del matrimonio se evapore, se vaya. El esposo debe ser muy cuidadoso con su esposa. Las mujeres, por lo general, estructuralmente hablando, son más sentimentales que el hombre, más propensas a dejarse llevar por una emoción, por un sentimiento. El hombre es frío y calculador. Hay grandes diferencias en el carácter. Por eso es importante que sepamos tratar a nuestra esposa con sabiduría y entender las diferencias entre nosotros hombres y ellas mujeres, y no utilizar armas para herir sus sentimientos, conociendo sus flaquezas o debilidades y tratando de atacarles donde sabemos nosotros que ellas son débiles. También algo que destruye la relación en el matrimonio es precisamente cuando le damos interpretaciones que no son en el diálogo o en la discusión. De tal manera que creemos que el motivo por el cual me está diciendo mi esposa esto es para provocarme o molestarme. O sea, yo le doy una interpretación equivocada a la intención por la cual mi esposa o mi esposo quiere decirme algo. Un ejemplo muy clásico es cuando la esposa interpreta que a su esposo no le interesan sus padres de ella. Ella siente que su esposo no tiene interés en visitar la casa de sus padres y siempre pone pretextos. Pero esto es una interpretación, no es la realidad. A veces el esposo no quiere hacer el viaje tan largo porque no tiene dinero suficiente para pagarlo, porque no está en condiciones el automóvil para viajar. Y el interpretar negativamente las actitudes de otra persona es peligrosísimo y dañan la relación en el matrimonio y ejercen un grado de estrés y de tensión que puede convertirse inclusive en problemas de depresión. Podríamos llamar este término malicia. Es pensar mal de la otra persona sin estar seguros que la otra persona realmente está actuando así. Es asumir que la otra persona está actuando así para dañarnos. Por ejemplo, cuando una esposa se siente herida o lastimada porque piensa que su esposo no la ama, porque quizás no es cariñoso con ella, pero no entiende que quizás el esposo está atravesando por situaciones difíciles en su trabajo, o viene agotado, o está entrando en un grado de depresión por la cuestión económica, etcétera, o se siente frustrado, y la esposa interpreta negativamente esto, de tal manera que ella piensa que ya no le ama, y viceversa. Vemos entonces que otra forma de terminar también rápidamente con la discusión o el diálogo en el matrimonio y llevar el matrimonio al fracaso es cuando nos retiramos de la discusión, cuando en una forma sutil o directa ya no queremos dialogar con nuestra esposa, ya no queremos tratar el problema, dejamos la sala, dejamos la cocina donde estamos hablando, tratamos de callar a nuestra pareja, cambiar la conversación, etc. Todos estos son síntomas muy malos en un matrimonio, son síntomas que hablan de que ese matrimonio, si no corrige profundamente el diálogo y la comunicación, va directamente al fracaso. Entonces, las investigaciones demuestran que los matrimonios o las parejas que tienen un matrimonio fructífero son aquellas que eliminan los riesgos, como por ejemplo las discusiones acaloradas, la falta de diálogo o comprensión, que eliminan también las interpretaciones negativas o malicia, que eliminan el retraerse o apartarse de la discusión o el diálogo. Son matrimonios que saben confrontar estas realidades. En el matrimonio hay discrepancias, en el matrimonio hay diferencias, en el matrimonio hay situaciones que se enfrentan diariamente, problemas económicos con la crianza de los hijos, problemas de salud, agotamiento, cansancio. Y si la pareja no está de común acuerdo, si no hay esa unidad perfecta, tal como mencioné, dejará el hombre a su padre y a su madre, se unirá a su mujer y serán una sola carne. Habla de una unidad perfecta. y esta unidad empieza a erosionarse, empieza a debilitarse por estas causas antes mencionadas. Entonces es importantísimo nosotros que podamos poner nuestra confianza en tratar de construir un matrimonio realmente estable. Cuando hablamos nosotros de la falta de esperanza, estamos hablando de personas que han perdido la esperanza en esta vida. Yo quiero citar el texto sagrado de la palabra de Dios, las Escrituras, cuando hablan acerca de la esperanza en Proverbios 13:12 dice: la esperanza que se demora es tormento del corazón. La esperanza que se demora es tormento del corazón. Y esto tiene un principio bastante claro. ¿Por qué mucha gente ha perdido la esperanza? Porque se demora. Hay situaciones que demoran la esperanza. Por ejemplo, muchísimas mujeres van al altar enamoradas de su esposo, haciendo votos de fidelidad, de servicio, de amor hasta la muerte. Sin embargo, cuando ven que su esposo no es la clase de hombre que ellas esperaban, cuando se acaba el romance del matrimonio o del noviazgo, cuando generan pleitos o discusiones, cuando empieza el compromiso a pesar fuerte en el esposo y no quiere entrarle, aportar económicamente, a trabajar, o cuando entra la infidelidad en el matrimonio de parte de alguno de los cónyuges, más notoria aún en el esposo, la esposa se siente desesperada, se siente sin esperanza. Y esto es un tormento para su propio corazón, tal como lo cita Dios. Es un tormento, una aflicción, ¿por qué? Porque no se cumplió aquello para lo cual ella se casó. Muchísimas personas se casan profundamente enamoradas y tienen grandes o altas expectativas de su pareja al llegar al matrimonio. Y cuando llega el momento de que los problemas económicos, de que el trabajo es una realidad y hay que trabajar a veces hasta 12 horas diarias para obtener el dinero suficiente para sostener el hogar, cuando hay que enfrentar enfermedades con los hijos, problemas con los hijos, cuando hay que estar en casa y mantener una fidelidad a nuestra esposa, a nuestro esposo, ahí es donde muchísimas personas fracasan y fallan. Y esas expectativas que había tan altas del matrimonio, de felicidad, de luna de miel, se vienen abajo. Y eso produce gran tormento del corazón, como acabamos de ver, porque la esperanza se demoró, porque no se cumplió lo que se esperaba. ¿Cuántas personas se sienten desesperadas hoy en día porque no tienen realmente esperanza en la vida? La perdieron por un fracaso matrimonial, por un fracaso sentimental, porque tenían altas expectativas en su padre, en su madre, y resulta que no encontraron el amor, el apoyo, el sostén que ellos necesitaban. Otros porque no alcanzaron el nivel económico que anhelaban en sus vidas, porque vino una crisis económica en sus familias, en sus personas, y se sienten desesperadas. Puedo decirte que la esperanza es el oxígeno del alma. El alma se siente libre, se siente vivificada, con vida, cuando hay esperanza, cuando hay una esperanza real en nuestras vidas. Pero cuando no la hay, estamos sofocándonos, nuestras almas se sofocan. Y la esperanza real y verdadera es la esperanza de la vida eterna, de la eternidad, esperar algo real, que es lo eterno. Y aquí estoy entrando en términos de las Sagradas Escrituras, tal como lo dicen las Escrituras: la esperanza verdadera no avergüenza. Y no avergüenza porque el amor de Dios se ha derramado en nuestros corazones por el Espíritu Santo que nos ha sido dado. Estas palabras las cita precisamente el apóstol Pablo a la iglesia en Roma, y les está diciendo lo siguiente a los romanos. Les está diciendo: la esperanza no avergüenza, porque el amor de Dios se ha derramado en nuestros corazones. Cuando nosotros hemos recibido ese amor, porque hemos creído en Cristo Jesús, porque hemos puesto nuestra confianza en el Salvador de este mundo que murió por nosotros, para salvarnos. Recibimos el amor de Dios, el cual se derrama en nuestros corazones por el Espíritu Santo. Y ese amor produce en nuestras vidas una esperanza real. Y esa esperanza real no avergüenza porque es la eternidad, es lo real. Podríamos decir que vida solo hay una, y es la vida eterna. La vida en el más allá que se vive con Dios eternamente, por siempre, por todos los siglos. Y cuando vivimos con esa esperanza en este mundo, aunque estemos rodeados de aflicciones, de problemas, aunque no se cumplan las expectativas que teníamos nosotros en la vida, podemos ver que hay esperanza.
0: 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Continuamos con la segunda parte de este interesante tema.
1: Quiero continuar con este programa, con este mensaje importantísimo. La esperanza. Muchas personas han perdido la esperanza. La esperanza es el oxígeno del alma. Hay situaciones que van más allá de nuestro control, que van más allá de nuestras fuerzas, que son como una neblina frecuente que nubla nuestra vida, produce desesperación en nuestra vida. Perdemos la confianza, el ánimo, y nos podemos resbalar inclusive a un estado de depresión real. La depresión podemos decir que es un estado de ánimo negativo, frecuente, persistente, donde no solo afecta nuestra mente, sino nuestro cuerpo se siente afectado. No podemos dormir correctamente, comer, etcétera, concentrarnos. Si tú te sientes triste todos los días, si tú tienes poco interés en las cosas que antes te ocasionaban placer, si tú duermes poco o mucho, si tú comes mucho o poco, si tú te encuentras cansado o cansada la mayor parte de tu tiempo, si tú encuentras dificultad en la vida para poder tener relaciones conyugales con tu esposo, si tú te sientes sobrecargado por las preocupaciones de la vida, si tú no tienes esperanza en el futuro, si tú no te sientes digno, o sea, no hay dignidad propia, no te sientes realmente en una estabilidad y pierdes el control mediante la irritabilidad, etc. O a veces te vienen pensamientos de quitarte la vida. Si tú tienes cualquiera de estos síntomas persistentes en tu vida, podríamos estar hablando que tú tienes depresión. Y depresión es una montaña que se pone en nuestro camino y nos impide caminar correctamente. ¿Por qué? Porque la depresión nos lleva a la desesperanza, al desánimo. Nos sentimos incapaces y nos damos por vencidos ante los problemas que podemos enfrentar en la vida. Podemos culpar a otros de que no se preocupan por nosotros. Hay personas que con depresión viven culpando a sus seres queridos de que no les interesan sus problemas. No le intereso a mi marido, dicen algunas. Y aunque tratas de hacerle bien a la persona que está en un estado de depresión, no hay gozo o felicidad en esta persona al recibir el bien. Más bien la persona se siente profundamente desanimada. También quiero decirte que hay situaciones que producen desesperanza en nuestra vida. La pérdida de un ser querido, mencioné, un fracaso económico, un fracaso sentimental, matrimonial, problemas físicos, morales. El enojo se vuelve ahora muchas veces interno, ya no lo llevamos hacia las personas que nos rodean, ya no tratamos de culparlas, sino que nos empezamos a frustrar dentro de nosotros mismos. En una ocasión en la consejería matrimonial, encontré el caso de una mujer que se culpaba a sí misma porque descubrió que estaba perdiendo a su esposo. O sea, ella estaba en un estado depresivo al saber que su esposo le estaba siendo infiel con otra mujer. Y ella empezó a culparse a sí misma, sin ser responsable de esa infidelidad, sin haber dado lugar a la misma. Y en esa culpabilidad ella pensaba que debería tener la casa más limpia, cocinar más sabroso, adelgazar inclusive para poder arreglar el problema que estaba ocasionando que su esposo estuviera teniendo relaciones extramaritales o fuera del matrimonio, hasta que finalmente esta mujer se dio por vencida en su depresión porque no pudo arreglar las cosas. Pero realmente no era ella la culpable. Ella era una ama de casa, cumplía con sus deberes, sin embargo, este hombre quiso tener una relación fuera del matrimonio. Y esto produjo estragos en el estado emocional de ella, al grado que la llevó a sentirse totalmente desesperada, como si se hubiera sumergido en un pozo, como si al entrar a ese pozo ya no tuviera salida. Quiero decirte que la depresión es terrible. Cuando nosotros revisamos el texto en las Sagradas Escrituras, podemos encontrar esperanza para los estados depresivos. Claro que sí. En el Salmo 88, versículos 1 al 5, Salmo 88, 1 al 5, cuando empieza a hablar el salmista con respecto a estos pasajes de la Escritura, dice lo siguiente: Oh Señor, Dios de mi salvación, dice en el versículo 1, y esta es la esperanza. En Dios hay salvación real para la depresión. No quiero decir que los medicamentos no son necesarios. Toda persona con depresión comprobada deberá buscar de inmediato ayuda de su médico de cabecera o de un especialista en el área de la depresión. Pero quiero decir que el que cura la raíz de la depresión, el origen, la causa, y el que trae una paz estable a nuestras vidas, es Dios, ya que de Él viene la salvación. La palabra salvación quiere decir perdón de pecados. Y es precisamente una persona que se siente culpable por lo que ha hecho, porque ha sido infiel, porque ha mentido, porque ha robado, porque ha defraudado a otros, porque ha llevado en su corazón rencores espantosos y vivía deprimida todo el tiempo por causa de que su conciencia le atormentaba. Cuando esta persona se arrepiente o cambia su forma de vida y se vuelve a Dios con humildad y sinceridad y le busca, lo encuentra. Por medio de Cristo Jesús encuentra la salvación. Pero fíjate cómo dice en el Salmo 88, en el versículo 3, porque mi alma está hastiada de males. Muchísimas personas se sienten fastidiados hoy en día por los males que viven. Porque mi esposo o mi esposa me fue infiel, porque hay problemas económicos, porque no alcanza el dinero, porque tengo un hijo en las drogas, porque no cesan de llegar problemas a mi vida y ya no aguanto mi cabeza, siento que va a estallar, no puedo dormir en la noche, duermo pero me levanto como si no hubiera dormido, cansado, apaleado, llego a mi trabajo, no tengo control sobre mis propios sentimientos, sobre mis propias emociones, soy muy propenso a enojarme, a perder el control, a resentirme de cómo me tratan, vivo aislada, me siento mal con los demás, no puedo recibir el amor que me dan, el cariño, la comprensión que quieren mostrarme, etc. Hay gente que se siente hastiada, fastidiada, sobrecargada, en otras palabras, en una gran depresión. Soy como hombre sin fuerza, dice el versículo 4. Faltan fuerzas para enfrentar los problemas cuando una persona está realmente deprimida. Tenemos que tener mucha compasión y misericordia por las personas que están en depresión. Porque son personas que no tienen fuerzas para vivir, que han perdido toda esperanza. Y recuerda que es causa principal del suicidio. Y a veces un solo problema, no bien manejado, puede disparar una depresión. ¿Y qué podemos decir de la infinidad de los problemas que surgen en casa al no estar estable el matrimonio? Como mencioné hace unos momentos atrás, al no saber sobrellevar los diálogos, las discusiones, al no saber enfrentar los problemas con dignidad. Soy como hombre sin fuerza. Muchísimas personas se sienten así, sin fuerza para vivir. Muchísimas personas ya no tienen placer en las cosas que antes le daban placer, salir con su esposo, a un paseo, al campo, a un restaurante, etc. Esto ya no causa placer en la vida. La persona con depresión también siente que ya no quiere hacerse responsable de las cosas, no tiene fuerzas, a veces ni paga el recibo de la luz, ni el recibo del teléfono, tiene descuidada totalmente la casa. No quieren enfrentar responsabilidades. Siente que ya no quiere hacerse responsable de las cosas, no tiene fuerzas, a veces ni paga el recibo de la luz, ni el recibo del teléfono, tiene descuidada.

tratan de poner primeramente en sus vidas otro recurso para su propia felicidad que no sea Dios. Quiero explicar esto. Muchísimas personas quieren poner como el recurso de su felicidad el dinero, pero cuando el dinero se acaba la felicidad. Otras personas quieren poner como el recurso de su paz o de su gozo o de su tranquilidad la salud, pero la salud se acaba y se acaba la paz. Otras en un amor, se enamoran de una persona o en el matrimonio con su esposo o de un ser querido, de un padre, de una madre. Pero quiero decirte que estas personas pueden volverse tan indiferentes a tus propias necesidades y entonces te darás por vencido. Pero hay alguien que no se vuelve indiferente a tus propias necesidades. Es Dios. Confianza real en Dios es la medicina que cura realmente la desesperación, la desesperanza. Si tú tienes un familiar con depresión, a veces te sentirás frustrado de tratar de ayudarle, porque no importa cuántos esfuerzos hagas para tratar de ayudarle, te sentirás a veces acusado por ese familiar de que no le importas. En otras palabras, de que él no te importa a ti. Desgraciadamente, muchas personas tratando de aliviar la depresión tratan de encontrar el recurso de la felicidad en las drogas, en el alcohol, etc. Y aunque las drogas y el alcohol producen una sensación de alivio temporal, inmediatamente después que pasa el efecto se produce o se dispara una ansiedad terrible. Y la depresión se hace mucho más fuerte, ya que tanto el alcohol como las drogas son depresivos. O sea, provocan depresión. Entonces, es importante que aprendamos a controlar nuestras emociones, a poner bajo control nuestros sentimientos, a no dar lugar a los trastornos emocionales, a la enfermedad mental. Debemos aprender a tener salud mental en nuestras vidas. Y qué precioso es el fruto del Espíritu, porque el fruto del Espíritu es gozo, es amor, es paz. Y también templanza. Es el fruto que produce Dios morando en nuestras vidas por medio de Cristo Jesús. Lo que nosotros no podíamos hacer antes en nuestras propias fuerzas, ahora en Cristo todo lo podemos hacer porque Él nos fortalece. Podemos tener control propio sobre nuestros sentimientos de manera que no dejaremos que estos se conviertan en iras o en corajes o en rencores. Podremos tener control propio sobre nuestros propios deseos y pasiones de manera que podamos ser fieles a nuestra esposa en el matrimonio. Realmente esto funciona. Lo que yo te estoy hablando es lo que realmente funciona en la vida. Lo que realmente produce paz. Una paz y una estabilidad en tu alma continua. Pueden venir problemas, pueden venir situaciones, podemos estar viviendo en un mundo rodeado de caos, de circunstancias adversas, difíciles de sobrellevar. Sin embargo, esa paz que produce Dios en nuestras vidas nos sostiene, nos alimenta, nos guarda. De no caer en la desesperación, en la desesperanza, darnos por vencidos. Qué importante es esto. Finalmente, muchísimas personas no se sienten dignas. Sienten que no tienen valor sus vidas. Sienten que no tienen uso práctico sus vidas. ¿De qué personas hablo? Personas que han perdido su dignidad propia. Y para darte algunos ejemplos, hoy en día vivimos en ciudades, muchos de nosotros, donde se concentra muchísima población buscando trabajo. Y al llegar, muchos con la esperanza de encontrar trabajo de sus lugares pobres, de sus pueblos, llegan a la gran ciudad y empiezan a vivir aislados, en los márgenes, en las zonas marginadas, donde hay pobre higiene, donde no hay servicios primarios de salud, de drenaje, de agua limpia, y eso hace que las personas pierdan su propia dignidad muchas veces, se sientan menos que otros. Se sientan inútiles. Para otros, la desintegración familiar hace que pierdan su propia dignidad. Muchas mujeres se sienten envilecidas porque sus esposos las traicionaron,

0: y han perdido su dignidad propia. Estas mujeres se sienten inútiles, fracasadas, desesperadas. También podemos decir que muchos niños han perdido su dignidad propia porque no tienen un hogar estable, experimentan el divorcio que genera dolores incalculables, separación de sus seres queridos, problemas emocionales, estrés, problemas económicos, se sienten menos y, por qué no decirlo, muchos adolescentes y jóvenes a veces hasta se culpan a sí mismos por el divorcio. En otras palabras, creen que son los culpables de que sus papás se divorciaron. Podemos hablar entonces que hay circunstancias que rodean al hombre que pueden llevarlo a perder su propia dignidad, como son la desintegración familiar, como son la falta de lo necesario para vivir, como es un techo, ponerse ropa encima, tener un poco de salud, medicina, alimento, vivir segregado de la sociedad, el abandono. Muchísimos niños experimentan el abandono de sus padres, la falta de educación, los problemas económicos. Muchísimos niños experimentan el hacerse responsables de la economía del hogar desde temprana edad y les evita tener educación en sus vidas. Evita el poder ir a una escuela y prepararse para tener una profesión, un oficio, una carrera. Muchísimos sufren hoy en día. Muchísimos niños son explotados en trabajos forzados, arduos. La UNICEF estima de que 100 a 200 millones de niños trabajan más de 12 horas diarias en labores pesadas en países industrializados y en países en desarrollo. Trabajan en condiciones peligrosas, condiciones difíciles. Niños que trabajan de 10 a 14 años. ¿Cómo van a tener energía para estudiar y prepararse en la vida? ¿Cómo van a poder tener ellos preparación? Muchas veces eso los lleva a perder su propia dignidad, sienten que no valen, que no sirven para nada. Simplemente en Brasil se estima que 7 millones de niños trabajan en trabajos forzados, en industrias, 10 a 14 horas diarias. Muchas familias viven en Brasil a costa del trabajo de sus hijos. Por ejemplo, más del 65% de los niños que trabajan contribuyen por lo menos en el 20% del ingreso de sus familias. Son estadísticas alarmantes. En América Latina, de acuerdo a los estimados, se dice que 15 a 20% de los niños trabajan en América Latina y esto les priva de tener escuela, de tener el ambiente de un hogar. 5.000 niños entre los 6 y 14 años de edad fueron recientemente encontrados en trabajos ilegales en un país centroamericano, produciendo explosivos. ¿Cómo ve usted? ¿Y qué podemos decir de los datos de la UNICEF en países pobres como Haití, donde hay casi 300.000 niños, 85% de ellas niñas, que son víctimas del abuso en el trabajo? En México se estima que 1.900.000 niños viven sin los privilegios de un hogar. 240.000 de estos solamente en la capital viven abandonados. Estamos hablando que en la capital 1.900.000 niños viven en pobreza, en segregación, sin escuela, en labores de trabajo forzadas, trabajando arduamente, y 240.000 de estos viven abandonados, poblando así las calles. Todos estos niños han perdido la autoestima, han perdido la dignidad propia, se envilecen muchas veces o son abusados. Físicamente los niños son abusados sexualmente, son abusados verbalmente y esto los lleva a sentir grandes traumas y complejos en sus vidas. En nuestra sociedad occidental muchos niños tratan de, vamos a decir, incursionar en el terreno de las drogas, tratando de escapar de la pobreza, de la desintegración familiar, del aburrimiento en que vive. Y muchos de ellos se volverán adictos a las drogas. Estamos viendo que muchas personas han perdido su dignidad propia, han sido maltratados, muchos niños, muchas mujeres. El divorcio es una situación bastante estresante, repito, para los niños. Pero hemos hablado de causas, de problemática que generan depresión, que generan desesperanza, que generan pobre autoestima o dignidad propia. Pero la respuesta de encontrar un propósito real en la vida, de sentirte realmente aceptado, de sentir que has cumplido con el propósito de esta vida, que tienes una vida real, verdadera, ¿cómo puedes encontrarlo? Bueno, es importante citar las palabras que vienen en el libro de Eclesiastés, en el capítulo 2, versículo 10 y 11, cuando el autor del libro de Eclesiastés concluye diciendo: y he aquí, todo era vanidad y aflicción de espíritu y sin provecho debajo del sol. Muchísimas personas no se sienten aceptadas, realizadas, completas, no se sienten satisfechas. Sienten que les falta algo. Sienten que a pesar que tienen cosas, dinero, éxito, trabajo, familia, sienten una gran necesidad interna. Y estamos hablando de personas que hoy quizás están escuchando este programa y tú puedes ser una de ellas. Quiero decirte que realmente hay esperanza, que tú fuiste creado con un propósito de parte de Dios para tener una vida real, satisfactoria, donde pudieras encontrar la realización, la satisfacción de esta vida. Dios te creó primeramente para conocerle a Él. Testimonios abundan de personas que vivían sin propósito. No tenían propósito sus vidas realmente. Se sentían insatisfechas. Se sentían mal. Se sentían vacías. Se sentían fracasadas. Se sentían traumadas, acomplejadas. Se sentían frustradas. Se sentían atrapadas en terribles y fuertes pasiones o sentimientos de desesperanza. Pero un día escucharon hablar de Cristo Jesús, del Hijo de Dios, y de que Él ofrecía vida, y vida en abundancia, vida verdadera, propósito real para vivir. Recuerdo el testimonio de un gran periodista internacional, el cual estaba asignado para cubrir Rusia y China, experto en la lengua rusa y en la lengua china, posgraduado en dos materias importantes, un hombre culto y preparado, pero sentía que no tenía propósito real su vida. Se sentía sin propósito. Y un día, leyendo el Nuevo Testamento, las Sagradas Escrituras, encontró las palabras de Jesucristo, cuando dijo: yo soy el camino, la verdad y la vida. Él puso su confianza en Él, en nadie más, y Él encontró el camino y la vida. Encontró el propósito real. Hoy quiero decirte que si tú estás enfrentando estas tres montañas que son inamovibles en nuestras propias fuerzas, como son la depresión, la desesperanza o la falta de esperanza, la pérdida de la dignidad propia, quiero decirte que hay esperanza para ti, que hay una esperanza real y verdadera, que lo primero que tienes que hacer es reconocer los problemas que enfrentas y no evadirlos, y no tomar puertas falsas, drogas, alcoholismo, suicidio, no deprimirte, no dejarte vencer, no darte por vencida. Mira hacia arriba, que hay un Dios en los cielos, vivo y verdadero, todopoderoso y lleno de compasión para aliviar tu necesidad. Piensa en Él. Que Dios te bendiga.
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1: Buenas tardes o buenas noches a todos nuestros hermanos y amigos en cualquier lugar del mundo. Que Dios les bendiga en este tiempo de reflexión de la Palabra del Señor. La reflexión de hoy le hemos llamado Dios tiene planes para usted. Aunque usted se haya equivocado, los planes de Dios nunca cambian para nosotros. Y vamos a comenzar leyendo la palabra del Señor en el libro de Isaías, en el capítulo 55, perdón. Isaías capítulo 55, versículos 8 y 9. Vamos a comenzar por ahí, ¿no? Gloria a Dios. Isaías 55, versículos 8 al 9. Vamos a leer la palabra del Señor, como está escrita en el nombre del Padre, del Hijo y de su Santo Espíritu. Porque mis pensamientos no son vuestros pensamientos, ni vuestros caminos, mis caminos. Gloria a Dios. Dice Jehová: como son más altos los cielos que la tierra, así son mis caminos más altos que vuestros caminos, y mis pensamientos más que vuestros pensamiento. Gloria a Dios por su palabra poderosa. Mis hermanos, mis amigos, Dios, Él es perfecto en todos sus caminos. Él sabe todo lo que a nosotros nos conviene. Él sabe cómo nos lleva, cómo nos tiene. ¿Por qué? Porque los pensamientos y los caminos de Dios, mis hermanos, mis amigos, no son los pensamientos ni los caminos de las personas naturales, como usted y yo. Pero los seres humanos pueden renovar y transformar su mente. Los seres humanos podemos cambiar esos pensamientos conforme a los pensamientos de Jehová. Podemos renovar nuestra mente y también nuestro corazón. ¿Cómo? Cuando nosotros buscamos al Señor, cuando nosotros buscamos a Dios, entonces allí ocurre un proceso que Romanos capítulo 12, versículos 1 al 2, no se lo voy a leer porque hemos hablado tanto de eso, encontramos la renovación de la mente ahí. Entonces, cuando nosotros le entregamos nuestra vida al Señor, ahí empieza el cambio de pensamiento. Entonces ya sus pensamientos y los míos, entonces ya sus caminos y los míos comienzan a parecerse o a conformarse como los de Dios. El mayor deseo que el Señor tiene para los creyentes, hermanos, es que nosotros podamos vivir, que nosotros podamos vivir conforme a la semejanza de nuestro Padre Celestial. Esa es la voluntad del Señor. Para que todo lo que hagan los cristianos, para que todo lo que usted, que yo y todos nosotros hagamos, sea agradable a Dios. ¿Por qué? Porque a Él servimos. Por eso es importante. Y eso se puede hacer, hermano, solamente al permanecer en su palabra. Y solo permaneciendo en su palabra, los cristianos vamos a responder conforme a la voluntad y a la dirección del Espíritu Santo de Dios. Y Romanos capítulo 8, versículo 5 al 14, nos lo explica. Y también Santiago capítulo 1, y el versículo 21. Porque cuando nosotros alineamos nuestra vida con el Señor, va a empezar a cambiar todo. Cuando nosotros alineamos nuestra vida, nuestros pensamientos, nuestros caminos con los de Dios, ahí empieza la transformación, ahí empieza el cambio, ahí empieza el proceso que Dios, ese proceso transformador que Dios tiene para nosotros. Porque Él no nos ha dejado a la algarabía. No, no, no. Él siempre tiene cuidado de nosotros. Le quiero leer lo que dice Romanos 8, 5 al 14, para dejar bien fundamentado el principio en este día. Fíjense lo que dice Romanos 8, 5. Lo vamos a leer hasta el 14. Porque los que son de la carne, oiga, piensan en las cosas de la carne. Pero los que son del Espíritu, en las cosas del Espíritu. Estoy leyéndole Romanos 8, 5 al 14. Porque el ocuparse de la carne es muerte. Oiga, pero el ocuparse del Espíritu es vida y paz. Allí está el punto para vivir en paz. El ocuparse del Espíritu es vida y es paz. Por cuanto a los designios de la carne son enemistad contra Dios. ¿Por qué? Porque no se sujetan a la ley de Dios, ni tampoco pueden. Y los que viven según la carne no pueden agradar a Dios. Mas vosotros no vivís según la carne, sino según el Espíritu. Si es que el Espíritu de Dios mora en vosotros. Y si alguno no tiene el Espíritu de Cristo, no es de él. Pero si Cristo entra en vosotros, el cuerpo en verdad está muerto a causa del pecado. Mas el Espíritu vive a causa de la justicia. Y si el Espíritu de aquel que levantó de los muertos a Jehová, a Jesús, perdón, mora en vosotros, el que levantó de los muertos a Cristo Jesús vivificará también vuestros cuerpos mortales, porque su Espíritu que mora, por su Espíritu que mora en vosotros. Así que, hermanos, deudores somos no a la carne, para que vivamos conforme a la carne. Porque si vivís conforme a la carne, moriréis. Mas si por el Espíritu hacéis morir las obras de la carne, viviréis. El último, 14. Porque todos los que son guiados por el Espíritu de Dios, estos son hijos de Dios. Gloria a Dios. Escuche cómo termina. Porque todos los que son guiados por el Espíritu de Dios, son hijos de Dios. A mí me llama mucho la atención lo del versículo 9, que dice que si el Espíritu de Dios mora en vosotros, hermanos, amigos, desde el momento en que aceptamos a Cristo Jesús como Señor y Salvador de nuestra vida, todos los creyentes, todos, amigo, usted también, si le entrega su vida al Señor, y Cristo empieza a morar en su vida, inmediatamente el Espíritu Santo va a morar en usted, va a vivir en usted, como viven todos los que hemos aceptado al Señor. En la primera carta a los Corintios, capítulo 13 y el verso 10, nos lo explica, y Efesios 1, 13 al 14. Esto es importante que como iglesia lo podamos digerir y entender lo que verdaderamente es el Espíritu de Dios. Ya hemos hablado mucho acerca de esto. Ya lo hemos hablado hasta la saciedad. Porque los que tenemos el Espíritu de Dios, como lo dice en el versículo 13 y 14, son hijos de Dios. Y en estos dos versículos el apóstol Pablo da las bases para la seguridad de la salvación que tenemos en Cristo Jesús. Porque si constantemente se da muerte a las obras de la carne, entonces tiene la dirección del Espíritu Santo de Dios. Porque los que son guiados por el Espíritu son hijos de Dios. Mis hermanos, mis amigos, los pensamientos de Dios son pensamientos de bien para nosotros. Dios tiene la estructura. ¿Qué es lo que sucede? Muchas veces, la iglesia, el pueblo de Dios, llegamos a pensar que Dios de alguna forma nos ha desechado por las situaciones que la vida presenta. Muchas veces llegamos a pensar que Dios ya nos abandonó, que nos desechó, que nos tiró, que nos sacó de sus planes por haber pecado o por haber caído en tentación o por cualquier cosa de esas cosas que ofenden a Dios. Muchas veces nosotros caemos en él y caemos en un trauma. Yo hablaba con un hombre servidor de Dios que cayó de la gracia del Señor. Y él me decía, es que no puedo, no me puedo parar porque usted, le dije, está confiando en sus fuerzas, no está depositando su vida en el que lo llamó, lo escogió y lo apartó. Y eso es lo que pasa. Muchas veces llegamos a pensar nosotros que el Señor nos ha desechado, que no nos podemos parar, que ya nos sacó de sus planes de salvación porque pecamos o porque caímos en alguna tentación o porque fallamos en alguna forma. Pero Dios, mis hermanos, mis amigos, quiere que quede claro este día. Dios, Él no actúa como nosotros los hombres. Él sigue sus planes que ya tiene trazados para su pueblo. Hermanos, amigos, es común y normal que la gente pierda la confianza cuando uno falla. Sí, es normal eso. ¿Por qué? Porque nosotros juzgamos solo por lo que vemos. Eso es lo que sucede en la actualidad en la iglesia. Nosotros juzgamos las cosas por lo que vemos. Pero Dios, aparte de conocer nuestro corazón y la intención de nuestro corazón, porque el Señor la conoce. Yo les contaba a los hermanos, el hermano que me llamó allá de Pensilvania, que el asunto que tuvo ahí con lo de su esposa, yo le explicaba, hermano, Dios te conoce, hombre. A Dios no lo podemos engañar. Entonces, nosotros juzgamos las cosas como seres humanos según lo que vemos en nuestros ojos carnales. Pero Dios, aparte de conocer nuestro corazón y la intención de nuestros corazones, cuando nosotros nos arrepentimos, escucha la frase, cuando nosotros nos arrepentimos, Él nunca nos desecha, Él nunca nos abandona, sino que sus planes que tenía para usted que se ha apartado del Señor continúan inamovibles. Es probable, hermano, amigo, que usted haya fallado, que haya pecado, que haya caído en tentación. Me contaba un hermano, hermano, yo me agarré 15,000 lempiras de la ofrenda del Señor. Y me siento mal, no tengo las fuerzas para pararme, ni a dirigir un culto, ni a cantar. Y entiendo, él se dio a la tentación del dinero siendo tesorero del reino. Pero cuando nosotros, hermano, como le decía este hermano, cuando nosotros nos arrepentimos de verdad, cuando nosotros pedimos perdón a Dios por los errores, por los pecados, cuando nosotros venimos al Señor y nos postramos ante Él arrepentidos, hermanos, amigos, Él nunca nos desecha. Nunca nos desecha. Créamelo, hermano. Solo la religiosidad es la que sucumbe. Solo la religiosidad es la que condena. Y muchas veces pecamos cuando empezamos a condenar a alguien sin conocer la gracia y misericordia de Dios. Hermano, amigo, es probable que usted haya fallado, que haya pecado, que haya sucumbido ante tentaciones, como el caso del hermano, que tomó los 15.000 lempiras de la ofrenda por una necesidad. Y él ahora se siente mal. Pero yo le digo, arrepiéntase, pídale perdón a Dios. Y Dios lo perdona, porque Él nunca lo ha desechado porque hizo eso, sino que sus planes continúan. Y esto, hermano, no es una apología a seguir haciendo el mal, no, es reconocer la multiforme gracia de Dios para sus hijos, para esta humanidad. Y yo le hablaba al hermano que me llamó ayer de Estados Unidos. Y yo le hablaba a él de que el apóstol Pedro, ya casi todos sabemos quién fue el apóstol Pedro, él, estando al lado de Jesús, caminando con Jesús, comiendo con Jesús, conviviendo con Jesús, lo negó 3 veces. Hermano, le falló después de caminar junto al maestro todos aquellos 3 años. Pero la Biblia nos enseña que Jesús lo perdonó porque él ya sabía que lo negaría. Y también el maestro sabía que lo iba a negar, pero que se iba a arrepentir genuinamente, que es el punto del arrepentimiento. Cuando nos arrepentimos genuinamente. Y luego de esto, hermano, Pedro, junto a los demás discípulos, siguieron con lo que Cristo les había encomendado, que era predicar la salvación que Cristo había traído a este mundo. Y después de todos los errores de Pedro, y después de haberlo negado, que es una de las cosas más difíciles, negar que el Señor está con nosotros. Después de haber pasado por ese tormento de la negación del Señor, Dios lo perdonó. Porque verdaderamente se arrepintió. Y ese es el punto, hermano. Fallamos, sí. Pecamos, quizás. Pero si nos arrepentimos, el Señor nos perdona y nos cobija. Cuando nosotros leemos la Biblia, aquí encontramos claramente que los hombres de Dios, todos esos grandes hombres de Dios que aparecen en la Biblia, tuvieron muchos fracasos. Sí, hermano, y algunos grandes fracasos que quizás nunca nosotros los vamos a tener. Tuvieron esos fracasos delante del Señor. ¿Por qué, hermano, pasa esto? Y esto quiero que quede claro. No hay quien no haya fallado en esta vida. Sí, usted, que se quiere de santurrón, usted también ha fallado. Sí, hermano. Sí, amigo, ahí hay un principio de sabiduría, de entender que todos fallamos de una u otra manera. Y aún así, el Señor usó las vidas de aquellos grandes hombres como David para cumplir sus planes que tenía. Samuel falló. Y todos esos grandes hombres fallaron. Pero aún así, Dios continuó usándolo. Aún así, Dios continuó usando a aquellos hombres, aún después de haber fallado. Así es con nosotros, mis hermanos, mis amigos. Dios nos va a seguir usando, aunque hayamos fallado. Y le decía yo lo que le mandé a decir a aquel hermano con la hija. ¿Por qué? Porque esta es la palabra que necesitamos escuchar. Aún fallando, mi hermano, mi amigo, Dios lo va a seguir usando para cumplir sus planes de salvación para su vida y para los demás. Hermano, amigo, este día quiero decirle que usted es una persona amada por el Señor Jesucristo. Que usted es una persona importante para el Señor. Y nunca lo ha desechado. Si hasta hoy, mi hermano, mi amigo, usted se siente desechado, o usted cree que Dios ya no tiene planes con usted, yo le digo en esta hora, quite ese pensamiento de su mente. Y tenga presente, mi hermano, mi amigo, que el Señor piensa diferente a lo que usted está pensando hoy. ¿Por qué? Porque mis pensamientos no son vuestros pensamientos, dice el Señor. Ni vuestros caminos, mis caminos, dijo Jehová. Ese es el punto que tenemos que entender como iglesia. Nosotros como seres humanos lo juzgamos todos según nuestros ojos carnales. Pero el Señor lo ve diferente. Por eso, en este día, mi hermano, mi amigo, le digo, levántese de donde ha caído. Ya no siga postrado ante el pecado. Si usted sucumbió, levántese en este día. Levántese en el nombre de Jesús de Nazaret, porque Él lo quiere restaurar. Vuelva su mirada al Señor. Cayó. Pecó de la forma que haya sido. Él lo está esperando para que vuelva a Él. Su amor infinito lo está esperando con los brazos abiertos para que usted vuelva al camino. Porque los pensamientos que el Señor tiene sobre su vida no han cambiado aún después de haber pecado. Porque los planes que Dios tiene para nosotros no han cambiado independientemente de lo que haya pasado. Siguen siendo planes de salvación. Hermanos, ya no sigamos juzgando según nuestros ojos espirituales. Aprendamos a depender de Dios. Aprendamos a depositar nuestras vidas en Él. Aprendamos a confiar en Él. Porque los planes que el Señor tiene para nosotros son de salvación y de bendición. Yo le decía a este hermano, es que el Señor no te escogió, no te apartó, no te nombró su hijo para dejarte abandonado en el pecado, no. Amigo, usted que me está escuchando, usted que un día sirvió al Señor, y por las cosas de la vida, usted dejó de servir al Señor por diferentes situaciones, actitudes, e incluso por pecado. Dios no ha cambiado sus planes para su vida. Él sigue siendo un Dios de amor y de misericordia para usted. Levántese. Ya no siga postrado ahí en el pecado. Levántase, sacúdase el polvo y camine con Dios. Vuelva de donde usted se regresó, vuelva a ese camino. Vuelva a la fuente de vida que es Cristo Jesús de Nazaret. Vuelva a la fuente de la bendición que es el Espíritu Santo de Dios. Entregue su vida a Dios. No deje que se burle de usted Satanás con todos sus secuaces. Levántese en el nombre de Jesús. Porque recuerde que los pensamientos del Señor no son como nuestros pensamientos. Usted va a escuchar aquellos que dicen, no, este ya no tiene perdón de Dios. Mentira del diablo. Son mensajeros de Satanás infiltrados en medio del pueblo de Dios. Porque el Señor dice en su palabra que los pensamientos de Él no son nuestros pensamientos. Que los caminos de Él no son nuestros caminos. Y eso es lo que nos da la vida y la esperanza. Hermano, amigo, la palabra de Dios nos dice en Jeremías 29:11. Quiero que lo leamos. Jeremías 29:11. Lo que nosotros necesitamos aprender y escuchar para servir al Señor. Para que nosotros aprendamos a depender de Dios, tenemos que conocer la palabra de Dios. Fíjese usted lo que dice Jeremías 29:11. Gloria a Dios. Porque yo sé los pensamientos que tengo acerca de vosotros, dice Jehová. Oiga, pensamientos de paz y no de mal, para daros el fin que esperáis. Gloria a Dios. Aleluya. Mi hermano, mi amigo, estos son los pensamientos que Dios tiene para todo su pueblo. Estos son los pensamientos que Dios tiene para la iglesia. Los pensamientos de Dios no son como los pensamientos del hermano, de la fulana. No, no. Por eso Él dice en su palabra, porque yo sé los pensamientos que tengo acerca de vosotros. Oiga, y en el 55:8 dice el Señor, porque mis pensamientos no son vuestros pensamientos. El hombre condena, el hombre piensa que ya no hay nada para el hombre. El hombre condena según lo que sus ojos ven o sus oídos escuchan. Pero el Señor le está diciendo en esta mañana, tarde o noche, según el lugar donde usted nos está escuchando. En Isaías 55:8. Porque mis pensamientos no son vuestros pensamientos. Ni vuestros caminos mis caminos, dice Jehová. Y remata la palabra de Dios. En Jeremías 29:11. Oiga, porque yo sé los pensamientos que tengo acerca de vosotros, dice Jehová. El Señor, los pensamientos que tiene para su pueblo, para sus escogidos, para su iglesia, son pensamientos de paz. Son para que nosotros vivamos apegados a Él. No son pensamientos de mal, como mucha parte de la iglesia piensa. Ah, este es el Señor. No, hermano. Porque yo sé los pensamientos que tengo acerca de vosotros, dice Jehová. Quiere decir, hermano, que Dios tiene esos pensamientos sublimes para cada uno de nosotros. De bien, de paz y no de mal. ¿Para qué, hermano? Para daros el fin que esperáis. ¿Cuál es el fin que esperamos, la iglesia? ¿Cuál es el fin que esperamos los escogidos de Dios? ¿Cuál es el fin que esperamos los que estamos en el Señor? Una vida eterna en Cristo Jesús de Nazaret. Ese es el fin. Esa es la meta que nos hemos trazado en el Señor Jesucristo. Y no es por nuestra fuerza. Sí que no, que nuestra carrera depende de Dios. En Él está nuestra fuerza. En Él está nuestra esperanza de llegar a la meta final. Y nadie dijo que no van a haber tropiezos. Y nadie dijo que no van a haber caídas. Nadie dijo que no van a haber raspones ni golpes. Pero aún con toda esa pista de obstáculos que alguna parte del Evangelio le ha puesto a la salvación, no quitamos nuestra mirada del blanco, que es Cristo Jesús de Nazaret. Aún con todo lo que pueda suceder en su vida, Quizás ahora mismo usted esté pensando que el Señor lo desechó. Puede ser que por alguna situación de su vida usted de alguna forma está pensando que Dios ya no lo ama, que Dios lo ha dejado, que Dios lo ha desechado, que Dios lo tiró, que Dios lo apartó de sus planes porque pecó. Quizás ahora mismo usted está pensando que Dios lo desechó porque ha caído en alguna tentación. Porque son miles de tentaciones. Por mencionar algo. Quizás usted, hermano, amigo, usted hoy está pensando que el Señor ya lo desechó, que lo abandonó por cualquier situación que haya ofendido al Señor. Pero mi hermano, mi amigo, Dios no es como nosotros los hombres, que solo sabemos señalar y juzgar. El Señor no nos juzga cuando fallamos, porque nosotros a veces nos queremos convertir en Dios, en juez. Pero Dios, aparte de conocer nuestro corazón, hermanos, amigos, aparte de conocer las intenciones de nuestro corazón, mis hermanos, mis amigos, si nosotros nos arrepentimos, Él nunca nos desecha. Hermano, tiempo de reflexión para levantarse. Termino con esto. Y ponernos a cuentas con Dios. Hermano, amigo, usted que se ha apartado del Señor, disponga su corazón para seguir lo que el Señor le va a ir mostrando día a día en esta vida. No se rinda ante las cosas, ante las caídas, ante el pecado. No se rinda ante el pecado, ante el mal. Levántese en el nombre de Jesús. Porque hay mucho que hacer para el reino de Dios en esta tierra. Dios le bendiga y que la paz de Cristo sea en su vida. Amén.

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1: es. Son las 5 en punto.

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espíritu de distracción. Te vas fuera, espíritu de distracción. El Cordero ha pagado un precio muy alto por esta noche. Con sangre ha ungido este lugar. Y no vas a robar la atención de los hijos de Dios. Si de repente sientes que te cayó como una nube de distracción, échalo fuera ahora mismo. Han sido muchas las batallas que se han librado a tu favor por esta noche. Y si has venido en espera de algo del cielo, de algo eterno, nada ni nadie te lo va a poder robar, porque en este lugar que ha sido consagrado como casa de Dios y puerta del cielo, Dios ha hecho cita divina contigo para conceder los deseos de tu corazón.

que esta leve y momentánea tribulación es pasajero, es temporal, no se compara al mayor y eterno peso de gloria que se produce en ti y a través de ti, iglesia. Hay un eterno peso de gloria sobre los que logran permanecer en las circunstancias, los que no se rinden ante la persecución. Todavía hay gente que dice, así dice el Señor, y permanece en lo que el cielo está diciendo. El cielo sigue abierto sobre los hijos de Dios. ¿Dónde están los hijos e hijas del Rey en este lugar? Se activa voz profética desde Puerto Rico a las naciones. Preparamos el camino del Señor. Preparamos el camino del Señor. Todo monte se bajará, todo base se levantará, todo

Yo desato la sobrenaturalidad de Dios en este lugar. Y cada vida que ha estado esperando un milagro lo recibe en este momento. Ya no tomaremos no por respuesta, sino que hacemos manifestar el sí y el amén de Dios. El sí y el amén de Dios. El sí por salvación, el sí por sanidad, el sí por libertad, el sí por la paz de este lugar, en el nombre de Jesús. Y en el nombre de Jesús yo hablo a cada espíritu en este lugar y yo declaro que se despiertan propósitos, se despiertan llamados, se acelera la manifestación de gloria y de madurez espiritual, y que cada uno recobra fuerzas espirituales para luchar contra las artimañas de Satanás. Y no más quedaremos enmudecidos, sino que seremos un pueblo victorioso, más que vencedor, por medio de aquel que está sentado en el trono eterno, Jesucristo, nuestro Señor. En el nombre de Jesús, cada uno de ustedes reciba el despertar de Dios en este momento. Diga conmigo: lo recibo y lo atesoro. Estoy firme en la promesa de Dios. Dele un aplauso al Señor. ¿Cuántos bendicen a Dios por la vida de Marcos Brunet?

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0: Libro quinto de Moisés, Deuteronomio, capítulo 1. Estas son las palabras que habló Moisés a todo Israel, a este lado del Jordán en el desierto, en el Arabá, frente al Mar Rojo, entre Parán, Tofel, Labán, Acerot y Disaab. 11 jornadas hay desde Horeb, camino del monte de Seir, hasta Cades Barnea. Y aconteció que a los 40 años, en el mes undécimo, el primero del mes,
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